0: resolver problemas con complejos y también pensar. Oye, la gente zurda está en otro nivel, amigos.
1: Ahora, también batallan con bailar, con objetos, por ejemplo, como tijeras. Claro. También como pupitres, herramientas, también, o sea, instrumentos.
0: Hay cosas que solamente tienen que estar hechas para los zurdos.
1: Algunos controles también le batallan. Pues es que los zurdos, pues acuérdate, el hemisferio izquierdo es el que predomina. Ajá,
0: claro. Pero fíjate que son más los beneficios que las cosas en contra. Yo tengo un hermano que es zurdo y es buenísimo, señores. Este tipo es sumamente creativo, ¿eh? Yo creo que es el más inteligente de la casa, ¿eh?
1: Sí. No, hombre.
0: Sí, yo creo que sí.
1: Pero a ver, todos tenemos a alguien que es zurdo. Tú también, si eres zurdo, márcanos a cabina y dinos que
0: te tiraban carreta también acá por ser zurdo.
1: Te tiraban carreta, le batallabas con algo por ser zurdo. Claro. Le batallas por ser zurdo. Platícanos.
0: A mi hermano le decían el zurdo. ¡Eh, zurdo! ¡Vente para acá! ¡Zurdo, para allá! ¡Zurdo, para qué lado! Pero qué guamazos dan los zurdos también acá. Oye, son buenos para pelear.
1: Yo me acuerdo de los pupitres en la escuela. ¿Cómo batallaban los chamacos zurdos? Les tenían que dar cosas para los zurdos ahí en la escuela.
0: Es cierto, tienes razón acá. Lo de los pupitres. Porque todos...
1: Las tijeras también batallan con las tijeras. Por ejemplo, cuando le das una tijera, regularmente las tijeras es para diestros.
0: Ajá, sí.
1: Y también, pues, a veces le van también con eso.
0: Pero a ver, amigos, queremos platicar contigo, queremos escuchar tu historia. ¿Tienes un familiar que es zurdo? ¿Le batalla en la vida? ¿Le tiraban carrillas solamente por ser zurdo? ¿O eres tú alguien zurdo? Oye, tú mira la vida de una manera diferente, eres una persona sumamente creativa. Vamos a platicarlo en el 1-844-370-4839, 1-844-370-4839.
1: No, hombre, cuando comíamos juntos con mi carnal, que también es zurdo, no, hombre, le batallamos a codazos siempre en la mesa. ¡Quítate, güey!
0: ¡Quita la mano!
1: ¡Ándale!
0: Mendo.
1: No, porque, pues, no manches, o sea, comen con la mano diferente.
0: Se pega en la mano izquierda con la derecha.
2: ¡Aquí!

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1: Bueno, pues amigos, aquí tu historia, lo más importante en el 1-844-370-4839. A ver, amigos, ¿eres un zurdo? ¿Conoces alguna persona zurda? ¿En qué le batallabas más solamente por ser zurdo? Márcanos en el 1-844-370-4839.
2: Y mira, lo bueno de ser zurdo es que cuando alguien algo te sale mal, puedes decir, es que este mundo está diseñado para derecho.
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1: Si esto fuera trabajo, ya nos hubieran corrido.
2: Oye, si es nuestro jale.
3: Ah, sí es cierto, ¿verdad? Perdón, no nos corran.
4: Amigos, aquí tu historia, lo más importante en el 1-844-370-4839. Oye, eres una persona zurda, ¿tienes algún familiar zurdo? ¿En qué le batallaste? 1-844-370-4839.
5: Mira, y ahorita vamos a hablar con Alejandra, con Betty, con Ricardo también, que tienen sus historias de los zurdos, ¿eh?
4: ¿A qué va? Mira nomás.

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1: Bueno, pues amigos, si le acaban de poner el Freeway Show, estamos hablando con zurdos y tantos beneficios que tienen los zurdos, que es gente muy flexible, que tienen la facilidad acá de usar ambos cerebros acá, el zurdo y el derecho.
2: ¿Ambos cerebros?
1: Señores,
2: pues
1: claro,
2: nada más tienes uno, baboso.
1: Bueno, pues las dos partes del cerebro. Oye, gente muy trucha, muy habilidosos también para tirar golpes, para el tenis, para el boxeo, para el béisbol también.
2: Oye, pero ¿sabes qué? Estaba leyendo también que los

0: Kurdos también mucho tiempo fueron también mal vistos, güey. A muchos niños incluso los obligaban a escribir con la derecha porque era mal visto ser zurdo.
1: Mira, vamos al compa Ricardo, que es zurdo. Oye, Ricardo, tú eres zurdo. ¿También acá te miraban mal por ser zurdo, mi rey, o qué?
2: Pues no, yo nunca me consideré, pues ahora sí que mal.
1: Ajá.
2: Pero para mucha gente sí, o sea, ellos lo veían mal.
1: Sí, por ser hecho, diferente, dino. Sí.
2: Un tío mío que cumplió 73 años, uh-huh. Él, ¿cómo se llama? A él lo obligaron a hacer derecho.
1: ¿A poco?
0: Ay, no te puedo creer. ¿Qué tal? ¿Qué te digo?
2: Tablizas para que escribiera con la derecha.
0: Sí, no, antes eran bien crueles con los niños zurdos, ¿verdad, mi querido Ricardo?
2: Más de 60 años.
0: Sí.
2: Ay. La maestra pegaba con una tabla. Él cuenta que le pegaban.
1: Sí, entonces, antes era así. Tu tío terminó en
2: puso. La hacía con la izquierda.
1: Ajá.
2: Y en la escuela escribía con la derecha.
1: Ay, no lo puedo creer, Ricardo, pero qué ignorancia de parte de la maestra de pegarle nada más porque escribía con la mano izquierda.
0: Pues antes era así, los zurdos pasaba, ya pues obviamente pasó el tiempo, pero esa era una realidad, güey.
1: Wow, gracias a mi querido Ricardo por tu llamada telefónica y por la historia de su tío, no lo puedo creer. Mira, tenemos a Alejandra también aquí con nosotros, mi querida Alejandra, ¿a ti también te pegaban, te miraban feo porque eres zurda o qué?
3: Pues mi abuelita, dice mi mamá, que ella me daba manotazos en mi mano y me cambiaba la cuchara al lado derecho para que no fuera zurda.
1: No lo puedo creer, qué barbaridad, mi querida Alejandra.
0: Oye, Alejandra, ¿y has batallado en algo o la neta ya te acostumbraste?
3: Ya me acostumbré porque como hago todo, muchas cosas con la zurda y puedo escribir con la zurda y puedo escribir con la derecha, o sea, puedo usar las dos manos.
0: ¡Oh, ambidiestra! Oye,
1: Alejandra,
0: órale.
1: ¿Tú te sientes más habilidosa que una persona que es que usa la derecha, Alejandra?
3: Pues soy muy creativa y no sé, como que tengo habilidades de hacer muchas cosas.
0: Es que los ambidiestros tienen más habilidades, obviamente, que los derechos y que los zurdos.
1: Ya quisiéramos lo que tienen los zurdos, señores. Gracias, mi querida Alejandra, por tu llamada telefónica.
0: Con las dos manos cocina, con las dos manos puede batear.
1: Y con las dos, y con las dos manos cachetea, Morris, no, ¿sabes? Se te la acercas ahí.
0: Sí, Alejandra.
1: Era Alejandra.
0: Cachetadas con las dos manos.
3: Y mi esposo es zurdo también.
1: ¡Ay, ay, ay! Mira qué bien. ¿Tus hijos son zurdos o no? ¿También tus hijos son zurdos?
3: No, solo la nieta salió zurda.
1: Ay, qué bien.
0: Abuelió la nieta.
1: Sí, les heredó. Gracias, mi querida Alejandra, por tu llamada telefónica. Vamos a regresar con Betty y contestamos el resto de las llamadas. ¿Eres una persona, te consideras más habilidoso por ser zurdo? ¿Usa los dos hemisferios? ¿Piensas diferente? Márcanos aquí en cabina en el 1-844-370-4839, amigos.
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3: Bueno, pues amigos, aquí tu historia, lo más importante en el 1-844-370-4839. ¿Eres un zurdo? ¿Conoces algún zurdo? Fíjense que a ellos se les asocia con tener una mayor facilidad para resolver problemas complejos, difíciles. Los zurdos, como usan los dos hemisferios, son más fáciles, son de rápido resolver problemas esta gente.
4: Oye, y también, oye, todos los artículos que hacen para los zurdos, estaba viendo tijeras para zurdos, plumas y lápices ergonómicas para los zurdos. Hay cuadernos.
3: Oye, pero la pluma es lo mismo, ¿no?
4: No, pero también hay plumas para los zurdos, cuadernos también para zurdos.
3: Wow.
4: ¿Tú sabías que había cuadernos para zurdos o no?
3: No sabía, Morris.
4: Los utensilios de cocina también hay para zurdos, güey.
3: Uf.
4: Mouse para zurdos, teclados también para zurdos, o sea, es una industria grandísima porque uno de cada 10 es zurdo.
3: Pues qué bueno, porque tenemos aquí a Betty con nosotros. Mi querida Betty, ¿tú eres zurda o cuántos de tu familia son zurdos, corazón?
5: Nada que ver, bueno, yo soy mamá de 5 niños, 5 hijos tengo, y 3 de ellos son zurdos.
4: ¿3 de ellos son zurdos?
3: ¿Se te ha hecho difícil o a los niños se les ha hecho difícil ser zurdo, mi querida Betty, o son malos beneficios?
5: Nada que ver, para mí, ellos son como más creativos, sí. Incluso, es verdad, tienen mucha inteligencia, mi hijo, el que tiene 23 años, él capta las cosas rápido, ve un problema, luego lo resuelve, él es muy hábil, uh-huh. Y la niña que tiene 8 años, esa niña es súper inteligente, incluso, ella le encanta bailar, ella en un 2x3, te capta una coreografía y le encanta.
3: Oh, wow.
5: Y yo lo que yo me he dado cuenta que tienen muchas habilidades, no batallan para nada en, uh-huh. en cosas así como de la escuela, eso, nada que ver. Sí. Incluso lo único que sí se me hace muy chistoso es cuando vamos a comer a un restaurante.
3: Ajá.
5: Tenemos que sentarnos en la orilla al último porque chocamos con su brazo.
3: Ah, sí, cierto. A la hora de Betty, comer, es
4: a la
3: cierto.
4: Hora de comer, yo también con mi hermano, pero sí, son muy inteligentes porque pues tienen que pensar de una forma también para resolver los problemas.
3: Gracias, Betty, por tu llamada telefónica. Mira, tenemos también al compa Gavilán. Gavilán, ¿tú eres zurdo o quién conoce que es zurdo?
6: No, yo nací siendo derecho, pero me hice zurdo porque me lastimé.

0: una mano de muy pequeño.
1: ¡Órale!
0: Empecé a escribir con la izquierda y ya ves que con el tiempo de los años en la escuela ya es que dictaban mucho antes, sí. Bastante. Bueno, me cansaba con la derecha y le daba con la izquierda.
1: O sea, desarrollaste, no manches, Gavilán. Entonces ahorita, Gavilán, eres ambidiestro, me imagino.
0: Soy ambidiestro, con las dos manos hago la mayoría de las cosas.
2: Oye,
0: pero resulta que me salió un hijo zurdo, tengo un hijo zurdo.
2: Sí, porque sabes que se te modificó de alguna manera tu ADN para usar los dos hemisferios automáticamente, me creo, Gavilán, porque tuviste que imponerte a hacerlo con la izquierda.
1: ¿Así como el Spider-Man? Pues
2: me imagino que sí, ¿o no, me creo? ¿Eres una persona más creativa ahora?
1: Sí.
0: Yo siempre he sido yo bien creativo, hago manualidades y muchas cosas.
1: Uf, pues órale, gordo.
2: ¿Que le haga una manualidad?
1: ¿Una manualidad?
2: No, pero ¿a mí qué me meten en esto? Hasta la fregada, ¿no?
3: Mira, pues está un ranchero, un fresa y un osado. Parece chiste, pero no lo es. Es el Freeway.

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9: Anoche temperaturas de 65 grados, mayormente despejado y vientos de 5 a 10 millas por hora.
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1: Bueno, pues amigos, ya el domingo es el concierto Unidos por los Nuestros. Amigos, recuerden, va a ser este domingo este histórico concierto beneficio. Y también es un pequeño teletón internacional para apoyar a los damnificados devastadores de estos terremotos que pasó allá en Venezuela y también en Colombia. Va a ser el domingo, todo empieza a las 6 de la tarde, hora del este, 5 Pacífico. Y bueno, todos los fondos recaudados en este gran concierto se van a hacer o van a ser destinados para asistencia alimentaria, además de atención médica, reconstrucción de viviendas para muchas personas, protección infantil, ya que hay muchos niños que se quedaron en la calle, apoyo de salud mental a través de diferentes fundaciones como el Univision Foundation, señores, entre otros también, ¿eh?
2: Oye, y originalmente iba a ser para nuestros hermanos venezolanos, pero pues como acaba de pasar esto también en Colombia, o sea, tenemos que unirnos aquí en esta nación, todos estamos unidos, y por eso se va a hacer este concierto. Sí. Aparte, si tú no puedes visitar el concierto, que los boletos ya están a la venta en tiquetón.com porque va a ser en Miami, sí, también puedes hacerlo pues donando. Solamente tienes que escribir en tu teléfono
1: la palabra Unidos,
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1: Va a ser en el Casella Center en la ciudad de allá de Miami, y dentro de los artistas que estarán participando y ayudando a nuestros hermanos colombianos y venezolanos estará

0: Chayanne, Chino y Nacho, estará Elena Rose, estará Marc Anthony, gente de zona, estará Jay Wheeler, estará también Luis Fonsi, Mau y Ricky y muchos artistas más. 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
1: Y los boletos ya están en ticketmaster.com, así que hay que ayudar. Unidos por los nuestros, exacto. ¿Eh? No way, no way.

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1: Bueno, pues amigos, una abuelita se hace viral en redes sociales con su receta casera para fortalecer el cabello y retrasar las canas. Lo platicamos en el Freeway Show después de esta rola, amigos.
2: Y tenemos el video que se metan y vean el remedio. Está buenísimo. Estamos en vivo en YouTube en el Freeway Show y también en VIX, canal 702 de VIX Música.
1: Nada más que nosotros nos llegó un poco tarde,
2: por eso. No, hombre, ya se nos cayó todo el cabello de haber sabido, güey.

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1: Bueno, pues amigos, una abuelita se hace viral en redes sociales por su receta casera para fortalecer el cabello, o sea, que no se te caiga, y también para retrasar las canas.
2: ¡Anda pues!
1: Ya que hay mucha gente que le gusta no mostrar las canas, o hay gente que le gustaría que no se le cayera el cabello. Bueno, pues resulta de que la abuelita comparte esta infusión de romero, ajá, además de hojas de guayabo y también de laurel. Si quieren mirar el video, vete directamente a YouTube, nos encuentran como sí. Freeway Show, ahí van a mirar el video completito de esta abuelita, porque dice que esto le ha ayudado por generaciones a su familia.
2: A retrasar las canas, sí, y fortalecer el cabello. Fíjate, el fíjate cabello. Fíjate que si hubiéramos hecho esto desde un principio, Pancho, no estuviéramos pelones, güey, la neta.
1: Bueno, tú más que yo, mi querido Morris.
2: Bueno, pues, pero ya te ves tú, pero como dice, fraile, güey.
1: Pero dicen que, fíjate que el romero parece que fortalece muchísimo lo que es el cabello. Que
2: sí.
1: Untártelo, o por lo menos hazte como un té así como de infusión de romero, que es muy bueno para prevenir esto de las canas y también la caída del cabello. ¿Has utilizado alguno para que no se te caiga el cabello?
2: Mira,
1: ¿has recurrido a algo así, amigos?
2: La verdad es que yo usaba mucho el tío Nacho, pero no me funcionó, güey. Yo creo que eso también es hereditario, o sea.
1: Morris, es que toda tu familia son pelones, así cómo quieres tú tener cabello.
2: Pero fíjate que unos hermanos sí se cuidan, de hecho se pusieron hasta hormonas, o sea, se inyectaron hormonas en la jeta.
1: ¿Hormonas en la jeta?
2: O sea, arriba, pues, en el cuero cabelludo, más bien dicho.
1: Ah, dije yo, en la jeta le va a salir pelo acá en la boca.
2: Bueno,
1: ¿Morris?
2: Pues, y sí, fíjate que sí les funcionó. O sea, si te lo tratas, ahora sí que con los remedios de la abuelita o tempranamente, puede ser que no se te caiga.
1: Pues, Morri, yo no soy cirujano, pero te puedo poner pelos en la boca.
2: ¿De veras?
1: O claro, una peluca, por supuesto,
2: una peluca
1: que sí,
2: más bien, güey.
1: Sí, pues.
2: ¿Para la boca, para qué los quiero? Ya los tengo, mira, tengo barba.
1: Pero bueno, es lo que decía yo, barba. A ver, amigos, si nos pueden marcar aquí en cabina, han tenido que recurrir, amigos, a un remedio casero para fortalecer el, pues, no sé, el cabello, que no se te caiga. Y también prevenir las canas. ¿Cuál es el remedio que has utilizado, amigos? Márcanos en cabina en el 1-844-370-4839, amigos.
2: También dicen que las vacas son buenas para el cabello, güey. Y luego te platico.
0: 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O sea, poniendo el estilo, güey.
1: ¡Sabor ranchero!
0: Y no sabor.
1: ¡A tus tardes!

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1: Bueno, pues amigos, aquí lo más importante es tu llamada telefónica en el 1-844-370-4839. Una abuelita se hizo viral en redes sociales por su receta de casa para poder fortalecer el cabello y también para prevenir las canas. ¿Tú has probado algún tipo de remedio casero para fortalecer el cabello y también que te funcione para las canas? Márcanos en cabina en el 1-844-370-4869, que queremos escucharlo, amigo.
2: Oye, y estamos también transmitiendo en vivo en YouTube, en el Freeway Show y en VIX Música, para que veas este remedio infalible.
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3: A ver, amigos, si nos pueden compartir su remedio casero para fortalecer el cabello, que no se te caiga, también para evitar lo que son las canas. Márcanos en cabina, queremos saber tu remedio. 1-844-370-4839.
6: Pues como tú dices, la resina.
3: Sí, la resina.
6: La resinación, pues ni modo, pues, ya se te cayó, pues ya se te cayó.
3: Ya que.

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1: Bueno, pues si la acaban de poner en el Freeway Show, le estamos compartiendo que una abuelita se hizo viral en redes sociales porque ella compartió un remedio casero para fortalecer el cabello, que no se te caiga, y también para poder retrasar un poco las canas, y consistía en una infusión de romero, hojas de guayabo y también laurel, señor. Y esto, al parecer, les ha ayudado por muchas décadas a su familia en cuanto a las canas y la caída del cabello.

0: Estábamos preguntando, tú que eres una persona que también sabe mucho de remedios caseros, porque nuestra comunidad sabe mucho remedios caseros. ¿Cuál es el remedio que sabes tú para fortalecer el cabello y también para las canas? Tenemos a Leticia aquí en la línea. Mi querida Leticia, ¿cuál es el remedio que conoces tú, mi reina?
1: A ver, mi Leti, échale.
2: Yo lo que uso es aceite castro.
0: Castrol.
1: ¿Aceite castro, el de los carros, Leti?
0: ¿O el Valvoline, cuál usas, mi querida? ¿O el Mobil One? No, hay uno que se llama Castor Oil. Castor.
1: Ah, es de castor.
0: Sí, castor, sí.
1: Ya. Yo creía que el del Mobil One, no manches.
0: ¿Y cómo va tomado? ¿Cómo va eso, mi querida Leticia?
2: No, eso no va tomado, eso va en el pelo. Pones aceite de coco y aceite de almendras. Ah, y okay. También se puede poner romero, clavo y la canela también es muy buena.
0: Ok,
2: órale. La canela también es muy buena para el cabello.
1: Pero oye, Leti, a ver, ¿pero esto es para la caída o para las canas?
2: Mira, el clavo y la canela es también para que las canas.
0: Ok.
2: Ya.
0: Pero Leti, ¿cómo lo preparas? Digo, porque ya nos dijiste qué, pero ¿cómo lo preparas para poder fortalecer el cabello? La gente que nos está escuchando.
2: Yo tengo un frasco de vidrio y ahí pongo los tres y le pongo la rama de canela, pues le pongo tres clavos y romero y ahí lo dejo y ya cuando me baño me pongo poco en el cráneo, te pones así como masaje, te da.
0: Okay.
1: Oye, pero hay que dejarlo reposar, Leti, algún tiempo, toda la infusión.
2: Sí, ahí te lo dejas por un buen rato.
0: Fíjate, ¡órale! La Leti nos acaba de dar el clavo para que no se nos caiga el cabello y tampoco tengamos canas.
1: ¿Eh? Ella sí le pegó el clavo,
0: no,
1: la neta.
0: No, le pega ese clavo, mi querida Leti. Bueno, gracias, Leti, por compartir tu remedio que hacer. Vamos a contestar el resto de las llamadas telefónicas en el 1-844-370-4839. A ver, amigos y comunidad, ustedes que saben mucho de remedios caseros, oye, ¿cuál es el remedio que te ha funcionado a ti para la caída del cabello y también para las canas? Márcanos en el 1-844-370-4839.
1: A mí no se me está cayendo el pelo, güey. Se me está mudando la cabeza a la espalda, güey. La neta.
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1: 844-370-4839.
2: 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Bueno, pues amigos, aquí lo importante eres tú con tu remedio casero para la caída del cabello y también para fortalecerlo, señores, también para las canas. ¿Cuál es tu remedio casero, el que utilizas, el que ha utilizado tu familia? Ya que nuestra comunidad es mucho de remedios caseros que funcionan, señores. Dice que todo lo natural siempre funciona.
3: Mira, vamos con Chavita, que él tiene también un su remedio infalible.
2: ¿Cuál es tu remedio, mi querido Chava?
3: ¡Échale, Chavita!
4: Era, el remedio infalible es el agua salina. Yo se me empezó a caer el vello de los pies y de las manos.
2: Sí.
4: Y no supe por qué. Y ya entonces yo fui a Guadalajara a que me dieran medicina homeopática, que es natural.
2: Sí.
4: Y la doctora me recetó dos cosas nada más. Agua salina, que es agua con bicarbonato y sal. Es natural. Y me dio también unas velas que se ponen en el oído para sacar el earwax.
2: ¿A poco?
4: Ok. Son como unos popotes que te pones y lo quemas y haz de cuenta que es como una aspiradora y te saca todo el earwax.
3: ¿A poco? No manches, qué chido.
2: Morris, prendí unas velas, pero para que le salga cabello.
3: No. Unas veladoras, no, güey, más bien, güey.
2: No le ha salido nada todavía.
3: Y ya le recé a todos los santos, güey.
1: Pancho se pelea con la tecnología.
2: ¿Dónde le pico aquí?
1: Morris con lo naco.
3: ¡Quiérete, mi rey!
1: ¿Y Zaida? Bueno, ella se pelea con el sentido común. El... Sí, güey,

0: regresar en el Freeway Show.
1: Bueno, pues amigos, si no lo sabías, ya lo sabes, te vamos a decir lo que dicen expertos, remedio que hacer infalible para la caída del cabello y también para prevenir canas. Lo platicamos en el Freeway Show.
2: No, amigos. Yo que tú ni le cambiaba, pero si quieres ver el video de esta abuelita que también tiene su remedio para las canas, métete, estamos en vivo en YouTube en el Freeway Show y también en ViX, canal 702 de ViX Música,
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3: Esta noche temperaturas de 65 grados, mayormente despejado y vientos de 5 a 10 millas por hora. 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
12: Bueno, pues amigos, según expertos, te vamos a decir cuál es el remedio infalible para la caída del cabello, para que se fortalezca y también para las canas. Lo platicamos aquí en el Freeway Show después de esta canción, amigos.
13: Oigan, y también te metes al YouTube, al Freeway Show, y te lo vamos a decir en vivo y en directo. Aparte, ayúdanos a llegar a los 50,000 suscriptores. Ya estamos a nada. Y cuando llegamos a los 50,000, Pancho, ¿qué va a haber?
12: Luchita, señores.
13: Una pelea épica en lodo con este güey, ¿eh?

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1: Oye. Oh, yeah. Bueno, pues amigos, según expertos, este remedio casero es infalible para la caída del cabello, para fortalecerlo y también para las canas. Infalible. Apúntenlo, por favor.

0: Okay. A ver. O memorízalo, por favor.
1: Ya saqué pluma y papel.
0: Es infusión de té negro y salvia, amigos. Es lo que dicen acá los expertos. La preparación va de esta manera. Pon a hervir 2 tazas de agua. En cuanto hierva, apaga el fuego. Agrega 2 bolsitas de té negro y 1 puñado de hojas de salvia, fresca o seca, como gustes. Déjalo reposar, tapa el recipiente y deja que la mezcla repose hasta que se enfríe por completo. Después la cuelas. Ajá. ¿Cómo es la aplicación? Va de la siguiente manera, Morris. Nomás porque tú me preguntaste.
1: A ver, échale.
0: Dice, vierte el líquido sobre tu cabello limpio y húmedo, dando un suave masaje directamente en el cuero cabelludo. Y señores, déjalo actuar durante aproximadamente de 30 a 40 minutos y luego enjuagas, pero únicamente con agua, no shampoo, ¿ok? Porque si no, vas a quitar lo que va a fortalecer el cabello. Y así puedes repetirlo 2 veces por semana, señores, y santo remedio. Ahí está, dicen expertos acá, ¿eh?
1: Fíjate que yo ya no tengo entradas, güey.
0: Entonces, ¿qué tienes ahora?
1: Ya tengo estacionamiento para trailers yo, güey.
0: Aviones, morri.
1: No, hombre. Es resbaladilla para piojos, güey. Imagínate. No, yo ya no necesito eso, gordo, sí. Ya.
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0: Vámonos recio, pues.
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0: de la rodilla, amiga. Ay, necesito árnica. Árnica necesito.
1: Sí, que estamos rompiendo en la radio, la hija de nena.
0: Para creérnola tantito, ¿verdad?
1: Ay, creer. No, la, qué poca fe nos tiene.
0: No, amiga, ya sé, amiga. No, fíjate
1: qué poca fe. Ya estoy desilusionada. No. Yo, mira, hoy que venía más positiva que prueba de embarazo. Y mi amiga sale que, ay, rompiendo las rodillas.
0: Rodillas, amiga. No, las rodillas.
1: Este falla.
0: Es que el squad que hice como que me falló un poquito y me anda tronando y rechinando, pero amiga, bien machín.
1: Oye,
0: pero
1: aceite. No.
0: Sí, ¿verdad?
1: Échale aceite, come más potasio.
0: ¿Potasio?
1: Más potasio, échate un plátano antes de ir.
0: Ajá. Ah, sí, claro.
1: Antes del gimnasio. ¿Qué me
0: fíjate
1: estás enseñando
0: sí.
1: ahí? ¿Esa carta de quién? ¿De
0: ay,
1: carta
0: amiga,
1: este?
0: No. Más de rato te cuento todo.
1: Ah, bueno.
0: Todo el chisme.
1: No,
0: hay chisme, ¿eh? Hay
1: ¿en
0: chisme.
1: ¿Serio?
0: Sí, pero... Ay, pero también mira, el chisme es peculiando, amiga.
1: Eso sí, así que vamos a comenzar con las noticias que la gente le valen gorro.
0: Oigan, les cuento que Natanael Cano está estrenando look. Oye, se cortó el pelo, casi pelón, y la neta se ve un chavito de 15 años.
1: Muy bien, y no nos vamos tan lejos, vamos a seguir hablando de Natanael Cano toda la hora, no es cierto. Él, como buen amigo, está incitando al gimnasio a su amigo Víctor Mendevil, le está diciendo, vámonos a ponernos fit.
0: Oye, él sí sabe, Lore la Muñeca y Grupo Duelo sigue triunfando. Oye, le fue súper bien allá en los Houston.
1: Very good. ¿A quién le importa? Grupo Intocable revela el secreto del éxito de Intocable tras 30 años de trayectoria. Dice que nada más y nada menos es terapia. ¿A quién le importa? Ir a terapia.
0: O sea, ir en conjunto terapia. Como grupo.
1: Claro.
0: Qué maravilla, Lore la
1: sí,
0: Muñeca.
1: Sí, dicen que eso les ayuda a mantenerse conectados, a también crear empatía, a crear relaciones más profundas y a mantener fuerte la creatividad del bonding.
0: Claro.
1: Entonces, dije, wow, o sea, porque realmente creo que si acaso han cambiado uno o dos integrantes a lo largo de la trayectoria.
0: Se han mantenido siempre unidos.
1: Sí,
0: se han mantenido unidos. Oye, Lore la Muñeca, ¿qué gran enseñanza y lección nos ha dado Grupo Intocable? Amiga, ¿quieres durar 30 años conmigo para ir a terapia?
1: Ya me voy. Ya
0: Lore la Muñeca.
1: Vámonos.
0: Regresa a mí.

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3: Amiga,
4: soy yo.
3: No me confunda, Dore la muñeca. ¿Quieres más cafeína? Aquí traigo y demás,
4: no,
3: para compartir.
4: No, gracias. Yo el café en la noche me da chorrillo y quiero dormir, Laila.
3: Ah,
4: fíjate,
3: sí,
4: no
3: sí,
4: me
3: cierto.
4: Quita el sueño, pero me da chorro y es lo mismo. Es lo mismo. Oiga, vamos a regresar con el servicio a la comunidad, el Toxic Tip. ¿Qué nos están preguntando en arroba las repegadas?
3: Fíjate, dice que esta mujer conoció a su actual novio. Ajá. Pues lo conoció cuando él estaba poniendo el cuerno con... O sea, ella del cuerno.
4: No.
3: Ajá.
4: Manches.
3: Entonces dice, me estoy enamorando, muchachas y todo, pero también siento esa inseguridad de que me pueda hacer lo mismo que, pues sí,
4: mira,
3: que ocurrió hace tiempo y con ella.
4: Con la vara que mides
3: se las medido. Amiga, quiero un consejo.
4: Ahorita se lo damos.

0: Laila la nena, aquí les va el contexto del Toxic Tip que nos estaban solicitando en arroba las repegadas. Esta muchacha dice que fue el cuerno, o sea, sí, con ella enamorando, pero sí, como que se está deteniendo porque decir, si se lo hizo alguien más, me lo puede hacer también así.
1: Claro,
0: a mí.
1: Eso mismo, amiga, o sea, dice que tiene la inseguridad a flor de piel, de que claro, ahorita vengo, voy a la tienda, voy al gimnasio.

0: bonitas y hermosas noticias, siempre con esas chispitas de luz en este segmento de La Buenota, en conjunto con Lore la Muñeca.
1: Amiga, ¿qué nos tienes? Qué bonita sorpresa le dieron a estos hijos para que vean que también ser buenos padres, pues pueden crear buenos hijos, porque luego de repente uno dice, es que ¿por qué mis hijos no tienen esos detalles conmigo como padre o como madre que somos? Pues que también a veces no se portan chidos. Mira, tus papás son unos santos, la
0: Ay, amiga,
1: de ellos no estamos hablando, ellos no caben aquí. Sí. Bueno, aunque sí se merecerían una sorpresa como esta que le dieron estos muchachos.
0: Sí, amiga.
1: Se los llevaron al cine, como que iban a cumplir aniversario de casados. Iban a ser, ¿cuántos años? No me aparece aquí en el dato, amiga, pero bueno, iban a cumplir años de casados.
0: De matrimoniados.
1: Matrimoniados. Y dijeron, vamos a invitarlos al cine a nuestros papás.
0: O sea, en familia.
1: En familia, todos los hijos, nietos, de que, ay, vamos a salir todos juntos y para celebrar su aniversario, pues vamos a invitarlos al cine.
0: Sí.
1: Entonces, los señores ya se sentaron con las palomitas, ahí llevaban de contrabando a la salsa Valentina para
0: eso
1: echarle
0: es
1: ahí.
0: Lo mejor, amiga, no los culpamos.
1: Su salsita picante llevaban ahí, la nena, y pues su Coca-Cola. Porque unas palomitas sin Coca-Cola, la neta, no son.
0: Aunque sea cero,
1: Lo que sea. ¿Sí?
0: Ay, me encanta.
1: Bueno, en fin. Bueno, enfoquémonos en la nota. Entonces ya estaba por prenderse la pantalla, los subtítulos, cuando aparece todos los años la vida trascendiendo en las pantallas de ellos, de los señores, desde que se conocieron.
0: En la pantalla gigante.
1: En la pantalla gigante.

0: se hicieron una película de su historia de amor, eso fueron los hijos. Entonces, por eso te digo, tienen muy buenos hijos, también tienen muy buen ejemplo como padres, claro. Porque se nota que siguen enamorados. Entonces, qué bonito, fíjate.
1: Hermoso gesto, amiga, no
0: imagínate
1: manches.
0: Imagínate que llegas al cine pensando que vas a ver cualquier otra película y que veas la película de tu vida. Qué bonito, ¿no?
1: That is so cute, lo de la muñeca. Ay, la verdad, hay que conectar con esos muchachos que nos den más ideas y creatividad, amiga. Porque lo coordinaron muy bien.
0: Espero que tus papás lo estén escuchando ahorita para que hagas para esa que sorpresa, sorpresa.
1: Y ya le digo, sí, se la copié a alguien más, ¿verdad? Pero pues el detalle es lo que cuenta.
0: Porque mi mentalidad no da para más.
1: No da para nada, no. La creatividad y yo no somos amigas.

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2: No, viejo, yo llevo 2 años sin ir al gimnasio.
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2: Válgame. Porque una, el que me estaba entrenando está más gordo que yo. ¿Cómo me va a enseñar a hacer ejercicio? Hijo de la...
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6: Regando. ¿Quién anda regando el tepache?
7: Una mujer, amiga, masoquista.
6: Masoquista con él.
7: De
6: eso.
7: Mí no estés hablando así.
6: Lore la muñeca, tengo miedo que esto te pueda pasar a ti. ¿Qué fue lo que sucedió?
7: Que terminó en el hospital.
6: Ah, bueno. Ahorita regreso.

0: mira, cruzaré los montes, los ríos, los valles por irte a encontrar.
1: Prácticamente.
0: Sí, ¿qué pasó?
1: Por amor, amiga. Todo fue por un acto de amor en la intimidad. ¡Ay! ¡Está sí pesadito!
0: Soy ¡sí, soy yo!
1: Con razón, ahorita te voy a esculcar la espalda, amiga. Amiga, estoy preocupada por ti. Amiga, te la veo muy roja la espalda.
0: Es que no, me arañaron.
1: Pues fíjate que esa mujer, o sea, es más, pues sí, masoquista en el acto de la intimidad. Entonces
0: en el
1: le decía,
0: delicioso, dilo así. Ándale, en el delicioso. Delicioso.
1: Gracias, amiga, por rescatar esa palabra. Entonces ella de que, pégame, pégame, más no lo siento. Y pues el hombre bien obediente, ¿no?
0: No.
1: Pues nada, amiga, que terminó moretoneada con, o sea, lesión en la espalda.
0: Ay, no.
1: Sí, súper mal, ¿no? Pero pues ella misma lo gritaba, lo pedí. Amiga, ¿todo bien con tu espalda?
0: No, sí. No llegó a esos extremos porque bien. Se hizo bien chillona.
1: Hay gente muy extremista.
0: Me jalan un cabello ya. Sí. No, ya no ya puedes. Estoy repelando, sí. Exactamente.
1: No, pero ella se fue al extremo completamente.
0: Ah, no. O sea, esa no sería yo.
1: Era, es como un caso muy aislado, ¿verdad? Pero, amiga, terminó.
0: En el hospital.
1: ¿Y todo segura? ¿Graves? ¿Segura que tu esposo no te maltrató y te está diciendo, no, cómo les explico
0: sí,
1: que yo siempre
0: maltrató,
1: soy así?
0: Pero con gozo.
1: Con gozo.
0: Pero gocé, bien maltratada, pero gozada.
1: Qué locura, ¿no? Lo de la muñeca.
0: No pudiera.
1: No, jamás. No,

0: ¿Cómo va? Oye, ¿qué edad tiene ese sonido? Hay que implementarlo. Ya,
1: amiga, ya me cansé.
0: Te lo están grabando, amiga, para implementarlo próximamente.
1: En la voy a cobrar regalías por mi güiro, mira.
0: Pero va con ritmo.
1: No, muy amiga, hasta ahí medio el ritmo, hasta ahí medio. Mejor vamos a desinformar a la gente, ¿qué te parece? Con Inexpertas en Deportes.
0: Oigan, bicampeones de la Supercopa de Europa, nada más y nada menos que el Paris Saint-Germain derrotó 2-1 a Aston Villa en el Red Bull Arena y se proclamó campeón de esa Supercopa de Europa 2026.
1: Fíjate que yo también traía esa nota, mira, la hilalanera, y me quedé pensando.
0: Estamos bien conectadas.
1: Me quedé pensando que, pobre Mbappé. A decir, desde que me salí, son ya dos veces campeón. ¿Qué onda con eso?
0: ¿Qué onda?
1: A lo mejor era el mal auguro de esa selección. Hola, la nena.
0: ¿Tú crees? Pero es un superjugadorazo, no
1: yo
0: entiendo
1: lo sé,
0: eso.
1: Pero ¿sabes que aquí queda? De que a veces, por más de que estés, seas muy bueno para unas cosas, estés en el mejor equipo, a lo mejor no encajas ahí. Uh-huh. Y uno terco a querer encajar. Y mira, el Paris Saint-Germain está triunfando. Y
0: Mbappé
1: también está triunfando, amiga.
0: A veces las cosas te...
1: Amiga, todo señales, es una enseñanza.
0: Todo es una enseñanza y a veces hay que tomar las señales de la vida, ¿no? Así como
1: sí,
0: que...
1: Sí.
0: Los dos triunfando, los dos ganando por separado, no tenían que estar juntos.
1: Amiga, era una relación tóxica.
0: Ey.
1: Que cuando decidieron separarse, triunfaron.
0: Miren lo que les damos aquí en Expertas en Deportes, ¿eh? Hasta de amor también aprenden.

0: ¿Y si la vi?
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11: Y síguenos en arroba las repegadas, por favor, porque andamos faltos de seguidores. Arroba las repegadas, arroba la nena radio, arroba Lore la muñeca. Vamos a regresar con el chisme caliente, chisme potente. Creo que esta vez está muy potente, sí. La nena.
12: Sí, fíjate que está involucrando, y se lo vamos a anticipar, a Chino Paca, Lore, que está en el ojo del huracán. Por algo que sucedió y que, pues, él sí hizo este acto de...
11: Es culpable.
12: Pues, amiga, así lo están viralizando en las redes sociales. Un acto bastante polémico y bastante indignante. ¿Qué fue lo que pasó en pleno escenario? Ahorita regreso, se los cuento.

0: Dile a la nena, ya suéltalo, por favor. ¿En qué está involucrado el Chino Pacas?
1: Sí, Chino Pacas, que estaba compartiendo también escenario ahí con los Inquietos del Norte, lo de la muñeca.
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1: ¿Te acuerdas?
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0: Amiga, yo me sentía la más chacalosa.
1: Yo también.
0: Con esas canciones de los...
1: Tuvimos nuestro momento chacaloso.
0: Sí. Bueno. Con los Inquietos del Norte.
1: Sí, pero me encanta esa energía que siempre tiene en el escenario y demás, ¿no? Que se le caracteriza.
0: Ah, sí, la neta sí. Sí. Son unos showmen.
1: La neta sí. Y bueno, definitivamente están compartiendo con Chino Pacas, pero algo que llamó, un gesto inapropiado que llamó horrible la atención, es de que estaba una imagen, así una imagen grande. Hoy no más. Hoy no más. Bueno, en pleno escenario estaba esta imagen, lo recuerdo así como alucido al fallecido hijo de Felipe Mesa, que es el vocalista de sí. Inquietos del Norte. Entonces Chino Pacas de repente, ¡pum!, como que lo golpea y tira la imagen. Dicen que, pues obviamente Felipe se molestó mucho.
0: Obvio.
1: Pero ¿sabes qué, Lore?
0: ¿Qué pasó?
1: Ok, todos mundo estaban funando a Chino Pacas. Claro. O sea, súper reprobable el acto.
0: Claro.
1: Pero creo que estaba pasado de copas y yo creo que ni se dio cuenta quién era. ¿De quién se trataba, güey?
0: Mira, es que quisiéramos defenderlo porque sí. La verdad ya vi el video y sí se ve muy gráfico, muy así como...
1: Sí,
0: que,
1: obviamente no,
0: con alevos y ventaja. Pero probablemente tienes razón.
1: Ojalá hice eso, porque si él lo contaba, pues obviamente si eres consciente y todo y todavía vas ahí, es como que ¿qué te pasa?
0: Sí, o sea, yo creo que no supo ni se dio cuenta que era.
1: Ojalá y le demos el beneficio de la duda, ojalá y sea eso, amiga,
0: porque...
1: Y que salga a dar declaraciones, eso sí estaría
0: Oye,
1: bien que lo
0: pero
1: confirmara.
0: Pero me imagino, porque, por ejemplo, el de los Inquietos no es una persona así que digas, ah, lo va a dejar pasar
1: es muy
0: por
1: inquieto.
0: Alto. Es muy inquieto amiga, literalmente, amiga. No le partió su mandarín en gajos.
1: No, pues fíjate, dicen que se molestó mucho y con obvias
0: claro.
1: razones, ¿no? Ya no sé qué pasó después tras bambalinas, pero pues yo me imagino que sí han de haber hablado, así como que, güey, o sea, ¿sí te diste
0: Oye,
1: cuenta lo que hiciste?
0: El Chino Pacas es bien moreteado.
1: No, ¡ah, la
0: sí, como, ¡no, sí, mira, a ver qué se siente que te golpeen!
1: Dicen que anda medio tomado.
0: ¿Medio? Tomado y medio, amiga.

0: amiga Lola Muñeca está más que lista y dispuesta para narrarnos el drama aquí en Casos de la Vida Viral. ¿Quién nos anticipa, Lore?
1: Esta mujer.
0: ¡Ah! ¡Qué pacho!
1: Pues como muchas personas, ¿no? Que le quieren entrar a eso de ser la influencer en el TikToker. Que mira, amiga, ahorita en estas situaciones, en esta etapa de la vida, cualquier persona puede ser una estrella.
0: Sí, claro.
1: No necesitas ni siquiera ser una persona famosa. Exacto. Ni tener un cuerpazo, o sea,
0: ni carrera, ni nada.
1: Nada,
0: no.
1: Simplemente con conectar con la gente, sí. Que la gente se identifique contigo, ya, con eso te pueden amar. Pues mira, resulta ser de que esta muchacha va a ser literalmente la primera influencer de la familia.
0: Ajá.
1: A lo cual,
0: señor productor, dele más sazón a esto.
1: Más sazón a la...
0: Más, sí, claro.
1: Pues resulta ser de que la familia estaba en contra de eso. Y hasta tenían un chat en WhatsApp para criticar. Video que subía la muchacha, video que se lo mandaban toda la familia en el WhatsApp y se burlaban.
0: Por el fin de burlarse.
1: ¡Qué ridícula! Mira, que no sé qué. Entonces, a lo cual, esta muchacha se dio cuenta. ¿Y qué crees que hizo? Laila, la nena, querido radio, ¿escuchas?
0: ¡Cuéntanos!
1: Ella dijo, sí, se están burlando de mi contenido. Pues espero que también se burlen de esto. Empezó a hacer un video delatando una infidelidad de la tía. Dice, sí, tía, yo sé que usted va a ver este video porque todos los videos los ve. Pues miren, y tío, usted también va a ver esto. Así que su mujer lo engaña con un compañero de trabajo.
0: ¡Ándale!
1: Me dijo, si se van a burlar, aquí nos burlamos todos, ¿cómo ven? Y pues ándale.
0: Se encendió el chat,
1: güey. Y deja de eso, Laila, la nena. Esto se hizo viral, así que no solamente la familia lo vio, sino que muchas personas. Y la tía está indignada, porque ¿qué crees? Hasta en Televisión Nacional salió.
0: ¿Qué?
1: O sea, con el video se hizo muy viral.
0: Ajá.
1: Y espérate, déjate, voy a enseñar una foto, Laila, la nena.
0: No
1: donde
0: lo puedo
1: está
0: creer.
1: El video de ella en TikTok, en la pantalla de la tele. Y ella todavía así como, plástico, que mira, nos hicimos bien famosas. Mira, tía Norma, esto quedaba en familia y mira, ya yo en la tele. Ya saliste también hasta en la tele.
0: Le salió carito, el chisecito a la tía.
1: Pues es que también, o sea, no se vale. Porque mira, tú sabes que eso de andar haciéndole el influencer. Sí. A la primera, y sobre todo hay gente que no está muy débil.
0: ¿Sabes que es un acto de valentía también?
1: Exacto,
0: o sea, prender el teléfono, la cámara, las luces. Güey, no, de verdad, apoyen.
1: Es un trabajito.
0: No critiquen, apoyen.
1: ¿En dónde?
0: en la plataforma.
1: Bueno, yo.

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1: Y vamos a regresar con el segmento más cultivante. Datos interesantes que solo escuchas aquí con la nena en la muñeca. ¿Y con qué nos vas a instruir? Adelántanos poquito.
2: Amiga, estoy preocupada por mi salud, amiga.
1: ¿Por qué?
2: Y por la tuya, pues, creo que también.
1: A ver.
2: Porque...
1: ¿Y yo para qué?
2: Acaba de salir un estudio que está revelando que trabajar antes de qué hora es un verdadero suplicio para la mente y el cuerpo.
1: Ay, ¿en serio?
2: Sí, amiga.
1: Te aviso, te anuncio que hoy renuncio.
2: Ah, amiga.
1: La salud, amiga.
2: No te culpo.
1: Todo por salud.
2: No te culpo, pero ahorita les voy a desglosar esa información.
1: Bueno, yo les voy a decir, hablando de salud, ¿qué canción te puede destruir hasta el 20% de células cancerosas?
2: Hay ¿Es una... en serio?
1: Sí. ¿Cuál canción? Ahorita se los cuento.
3: Esta

0: Correis. Ya estamos aquí, la nena y la muñeca, con datos cultos, interesantes, informantes. A ver, después o antes de qué hora no tenemos que trabajar por la salud, Laila, la nena.
1: Trabajar antes de las 10 de la mañana es un verdadero suplicio para la mente y el cuerpo, Lore, la muñeca.
0: Ahora entiendo.
1: Sí, luego venimos en la noche, pues metemos todavía todo el día largo ahí.
0: Me preocupas tú, Laila, no, la nena.
1: Yo también estoy muy preocupada. Mira, especialmente en adultos, jóvenes y quienes tienen un cronotipo nocturno, trabajar antes de las 10 de la mañana puede entrar en conflicto con el reloj biológico, favoreciendo la falta de descanso y una menor capacidad de concentración. ¿Ahora me entiendes? ¿Por qué no me concentro? ¡Es eso, amiga! ¡Es eso! ¡Madrugo! Pues, tengo años madrugando.
0: Jefe, atención. A ver, bájale la... Jefe, atención.
1: ¿Sí o no?
0: Queremos que Laila, la nena, nada más venga en las noches. ¡Que se enfoque! Porque si no, yo no sé, ya no puedo.
1: Qué bonita petición, amiga, gracias. Y si o no, lo has constatado que soy más eficiente.
0: Sí,
1: cuando
0: muy
1: bueno, tarde.
0: Doble.
1: Ya ve, es el sueño, amiga. Pero es bueno, el sueño.
0: Amiga, déjame concentro. Es más, amiga,
1: cuéntanos.
0: Bueno, ¿saben qué?
1: Yes.
0: Aquí les va, que este estudio descubre. No es una canción, amiga, es una melodía. Tipo esta, prácticamente. La quinta sinfonía de Beethoven.
1: Claro.
0: Destruye el 20% de las células cancerosas.
1: ¿Qué?
0: Sin dañar las sanas. O sea, ¿te imaginas el poder tan magnífico que tiene esta sinfonía de Beethoven? ¿Estás segura que no es esta que estamos escuchando? A ver, amiga, necesitamos constatarlo porque capaz de
1: que
0: estamos sanando a nuestros radioescuchas todos los días.
1: Amiga, qué belleza, ¿eh?
0: Que,
1: mira, yo cada que escucho esa canción de fondo, la verdad, o sea, como que mi mood cambia para bien. Es como un regocijo en mi alma, a mi corazón, a mi cuerpo. ¿Y sabes qué, lo de la muñeca? De ahora en adelante, estas pistas no faltarán en mi vida, amiga.
0: Vamos a escuchar esto.
1: A ver.
0: Va a empezar esta música porque ahora queremos sanar.
1: Terapia al aire con la repegada.
0: A ver. Ahí va, ahora sí.
1: Ahí va, a ver.
0: Esta es, amiga. Ta ta ta ta. Yo decía leche con pan.
1: Con razón ese segmento me ha cambiado la vida, Lore, la muñeca.
0: Te estamos sanando.
1: Lo siento en mi pecho.
0: Ay.
1: En mi corazón.
0: ¿Cuál pecho? No. De nada. Aquí hasta sanamos corazones, almas y vidas.
1: Qué bonito.
0: Despierta.
1: Súbele, amiga.
0: Se me fue para otro lado, mi amiga.
1: Ya me relajé mucho, amiga.

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1: Oye, buena pregunta, Pao, ¿eh? ¿Qué es más importante, calidad
2: o cantidad? Híjole, es que muchas veces uno quiere estar mucho tiempo con una persona, pero luego ni te pelan, están en el teléfono.
1: Oye, sí, ¿qué onda con eso?
2: Viendo la tele, viendo el fútbol, o tiempo de calidad. Una horita, pero bien entregada a ti. Vamos a preguntárselo a nuestra psicóloga, Sandy Caldera. ¿Qué es mejor, tiempo de calidad o cantidad?

0: que uno está con la pareja, con un amigo, con ¿sí? tus padres, con tus hijos, y no te hacen caso. Yo luego voy a restaurantes y veo que están comiendo y ni se voltean a ver. Están en el celular nada más las personas. Oye, digo, ay, qué feo.
1: Me ha tocado ver, por ejemplo, así en pareja, familias. Sí. Me ha tocado ver amigos, o sea, como dos vatos o dos chavas o lo que sea. Sí. Y que tú dices, a ver, espérame, se pusieron de acuerdo, dijeron, vamos a comer. A veces me ha tocado ver de a dos vatos y una morra. O sea, estos son cuates o algo
0: sí,
1: aquí.
0: Y nada, que
1: y
0: se lo,
1: y los tres en el teléfono.
0: Así es.
1: O,
0: así es.
1: O uno comiendo solo, viendo nomás para todos lados, los otros dos en el teléfono. Y digo yo, cuando te metes al teléfono, estás en otra realidad.
0: Ni pelas, ni escuchas, ni fumas. Pero, ¿qué valdrá la pena más? ¿Estar con una persona muchas horas y horas y horas que ni te topan ni te pelan? ¿O poquito tiempo, pero que ese tiempo sea de valor? Por eso tenemos a nuestra psicóloga, la más top, Sandy Caldera.
1: Hola, Sandy, ¿cómo estás? ¡Qué gusto!
0: Sandy.
2: Miren, esta pregunta es capciosa. Los conozco, los conozco. Ok, a ver. Obviamente saben que voy a contestar que la calidad es más importante que la cantidad.
1: Claro.
2: Pero eso no quiere decir que la cantidad no sea importante. O sea, ahorita mucha gente se va a agarrar de que ya ven, yo les doy poquito tiempo, pero efectivo, ¿no?
0: Sí.
2: El detalle es, a ver, ¿por qué estás mendigando el tiempo de alguien? ¿O por qué estás caciqueando tú el tiempo que le das a alguien?
1: Sí.
2: Si estamos claros, o sea, cuando uno quiere a la persona o la estimas o eres tu amigo, pareja, lo que tú quieras, oye, pues como que tanto la calidad como la cantidad son importantes.
0: El interés tiene pies, mi Sandy.
2: ¿Sí o no, mi Pau?
0: Yo estoy totalmente de acuerdo.
2: Porque, por ejemplo, sé que mucha gente ahorita va a decir, ya ven, yo les dedico una hora a la semana, pero bien dedicada. Sí, estoy de acuerdo, y qué bueno, y felicidades por eso. Pero lo que yo alego es, ¿y no podrías separarte de tu zona de confort? ¿Y no podrías dejar tu celular a un lado? Porque fíjense lo que ha hecho el celular y las redes sociales. Es un mensaje muy fuerte. Fíjense, por acercar a los que tienes lejos, estás alejando a los que tienes cerca.
0: Está cañón eso que dijiste, porque es cierto. Muchas veces uno anda platicando con personas que ni ves, que ni pelas, que ni topas, y a la persona que tienes ahí ni la volteas a ver. ¿Y qué hacer ante eso, Sandy?
2: A ver, ¿qué hacer ante eso? Yo sí creo que uno tiene que aprender a ser asertivo. No es como que, ay, no me dedicas tiempo, ¿qué te pasa? No, sino decirle, oye, ¿sabes algo? Dame chance. Una hora, un ratito, porfa. Fíjense, yo les voy a compartir esto y cuando vi el tema dije, wow, ¿no?
0: Sí.
2: Algo que a mí se me quedó en el tintero, y esto no lo voy a decir como psicóloga, sino como ser humano, fue que mi papá, que falleció hace, va a ser 2 años, me decía mucho a mí, Sandy, quiero ir a tomar un café contigo, pero sin celular. Y yo, mi pretexto, Pau, era... Sí. Papá, yo trabajo en el celular, yo vivo en el celular, mis pacientes necesitan en el celular todo el tiempo. Y resulta que días antes de morir me dijo, una hora, mi Sandy, nada más una hora, pero ya no alcancé.
1: No me diga.
2: Dios. Híjole, sí.

soltar el celular. Y ¿saben qué? Es algo que yo les sugiero. Nuestros viejitos, nuestros niños, la gente que nos ama, nos necesita a full, sí, completos, no nomás

0: persona que tú quieres que te dedique tiempo de calidad, que te dedique también tiempo de cantidad, ¿qué lo distrae o qué la distrae a esa persona?
1: ¿Cuántas veces no te he dicho, deja el celular y préstame atención?
0: ¿No? O deja de ver el fútbol.
1: Sí. Oye, hazme caso, te estoy hablando.
0: O ya no trabajes tanto.
1: Ay, qué bueno.
0: A ver, 1-855-370-3100. ¿Qué distrae a esa persona de darte ese tiempo que tú quieres? Ya volvemos, ¿eh?

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0: tenemos a nuestra psicóloga, la más top,
1: ¡Sandy Caldera! Es que yo siento, como le está diciendo a Pao, que te metes al celular y estás viviendo una vida, obviamente, virtual, estás teniendo una conversación, estás viendo cosas, y a veces son cosas que pueden esperar. O sea, ¿cuánta gente hasta en el auto, manejando, no van revisando el celular? Y sí, no es necesario, o sea, eso puede esperar también hasta llegar a tu destino, Sandy.
2: Lo que pasa es que estamos con un problemón, y yo sí quiero traerlo aquí el miércoles. Tenemos un problema de FOMO. El FOMO es lo que te estás perdiendo, lo que tú crees que te estás perdiendo, porque cuando ya haces el scrolling y no sale nada, ¡ey!
1: Ya
2: no te pierdes de nada.
0: Así es.
2: Literal, pero el problema es que nos da FOMO porque pensamos que todo mundo tiene una super vida y que mi vida es enana y es estéril. Pues es enana y es estéril porque te la vives pegado a una pantalla, claro, y comparándote. En cambio, si te dedicas a vivir, créeme que las cosas van a ser diferentes.
0: Oye, mi Sandy, vamos a poner el ejemplo de que estamos en una relación o con amistades o con quien sea. Estamos en el celular y sabemos que somos adictos. ¿Cómo podemos hacer esta reversión? O sea, porque justo lo ves y dices, no lo sueltas porque es una adicción. ¿Cómo pararla?
2: Mi querida Pausazo, escúchenme, familia. Ahorita, rehabilitar a alguien del celular es igual o más difícil que rehabilitar a alguien que quiere dejar las drogas o el cigarro. Es muy, muy, ¿sí? Porque es socialmente aceptado, porque si tú no tienes el celular en las manos, sientes que te falta hasta el calzoncito, ¿eh? O sea, como que te quieres regresar porque te sientes desnudo sin el celular. ¿Sí? Entonces, se tienen que hacer los 12 pasos de la rehabilitación. Se tiene que hacer el solo por hoy. Cuando no tengas trabajo, déjalo un par de horas, ejercítate. Y cuando vayas a dormir, no lo cargues cerca de ti. Empieza por cosas pequeñas, pero empieza a hacerlas ya.
1: Hoy tenemos con nosotros a experta psicóloga Sandy Caldera, hablando sobre el tiempo que le damos a nuestros seres queridos. ¿Qué vale más, calidad o cantidad? Y obviamente el celular es un tema muy importante, pero ¿qué otras distracciones o qué otras cosas nos previenen de dar tiempo de calidad y de cantidad, Sandy?
2: Señora, prepárese, porque ya los perdimos, ya viene el mundial, o sea, no la va a pelar, no le va a hacer caso. Igual también otra cosa, el trabajo, familia. ¿Cuántas veces te llevas el trabajo a tu casa y yo me acuso? O sea, ¿cuántas veces lo hacemos y no está bien? El trabajo nos puede sustituir. Al rato nos pueden quitar el trabajo y al rato traen otra persona, otro locutor, otro psicólogo, otro conductor, lo que sea. Pero tus hijos, tu esposa,
0: así es. No.
2: El trabajo nos puede sustituir. Al rato nos pueden quitar el trabajo y...

0: Venimos de platicar con experta psicóloga Sandy Caldera de cómo tratar de dar tiempo de calidad y de cantidad. O sea,
1: sí.
0: La pregunta no es qué es más importante. Yo creo que los dos son súper importantes. ¿Y quién no quiere que te den tiempo de calidad en una cantidad grande?
1: Claro.
0: Más que nada,
1: pero hay veces que no te hacen caso y es bien difícil tener tiempo de calidad, pelón. Le hablas a la gente, está en el teléfono, está hablando por el celular, está escuchando música. Hay personas que todo el tiempo traen los audífonos o traen un audífono también. Y están oyendo música y tú les estás hablando y no sabes si están escuchando un podcast o están escuchando música o estos lentes inteligentes.
0: Claro, y
1: están que a lo mejor están viendo cosas y tú ahí estás y ni te pelan.
0: Pregunta para ti que nos escuchas. ¿Qué distrae a esa persona que tú le pides pues tiempo de calidad, tiempo de cantidad, pero lo notas, la notas distraída, distraído en otras cosas? 1-855-370-3100. A ver, tenemos a Meli con nosotros. Hola, Meli.
2: Hola, buenos días.
0: Buenos días.
1: Hola, reina.
0: A ver, ¿a ti te pasa algo con tus hijos, no, Meli?
2: Sí, fíjate que con la tableta y el celular, porque tengo uno chiquito, él está atorado en la tableta. Sí.
0: ¿Qué edad tiene tu niño?
2: Ese tiene 7, va a cumplir 8 ahora en mayo, pero bien metido.
1: ¿Y qué les dices, Meli, cuando están ellos en el celular o en la tableta?
2: Mira que también yo noté que parte era mi culpa, porque cuando yo iba por él a la escuela, me llevaba la tableta.
0: Ándale.
2: Porque después de él, yo recogí a la otra niña que está en la high school y nos esperábamos un rato.
0: ¿Y qué dijiste? ¿Para que se entretenga?
1: Para distraer.
2: Ajá. Pero luego dije, no, pues ¿por qué? Mejor que platique conmigo un rato. So, ya me la dejé de llevar y luego me decía, préstame tu teléfono. No, y cuéntame, ¿qué hiciste? ¿Cómo te fue? Y eso, así ya empezábamos. Y me la dejé de llevar. Y otra, era hora de comer

0: y él en su tableta y mi hija en el teléfono y hasta con los audífonos.
1: Sí.
0: Ya llegó al punto que yo dije, bueno, pues estamos ahora sí estamos comiendo solos. Ajá. Estamos comiendo solos porque cada quien en su mundo.
1: Así es.
0: Y ahora dije, no, ya a la hora de comer, cero aparatos en la mesa.
2: ¿Y cómo lo tomaron cero tus hijos aparatos. Al principio?
0: No querían, no, pero es que no, pero ¿por qué? Pero es que sí estamos comiendo. Sí, pero no están aquí.
1: Claro, no conviven, no hablan.
2: Oye, Meli, ¿sabes a mí qué me ha pasado en lo personal? Que cuando estoy solo, ajá, o sea, mi vieja la sargento, o sea, que voy a comer solo, pues, que no voy a comer con mi pareja, con mis hijos, cualquier cosa. Te pones el celular para entretenerte tú.
1: Sí.
2: Y no sé si les ha pasado a ustedes, pero no te das cuenta.
1: ¿Cuánto comes?
2: Lo que comes.
1: Claro.
2: Porque como no estás en el momento, a veces ni lo saboreas, Meli.
1: Es una de las razones por la que la gente engorda, sí, por el celular.
2: ¿Sabías eso?
1: Sí, claro. Claro que es.
0: Sí, también. Ahora mi trabajo también es en el celular. De que agéndame, que cambia mi horario y que este y que el otro. Y ahora lo que yo también he hecho es, yo ignoro. Ignoro los mensajes. Por ejemplo, ayer, fin de semana.
2: Sí.
0: Tengo gente ya diciéndome, agéndame, y que cámbiame esto, y que enfócate aquí, enfócate. Yo dije, váyanse el...
1: Claro.
0: Allá. Yo ahorita es... Aparte era Easter, yo andaba con mis hijos al... Para allá y para acá.
1: Sí.
0: Pero ya el fin de semana... Yo ya ignoro los mensajes.
1: Los mensajes. O sea, no pones límites,
2: Meli. A mí me llegan a ignorar un mensaje a ustedes que no me contesten. Voy y los saco de los pelos de su casa donde estén.
1: No, de aquí a que llega.
2: Cálmese, ¿dónde
1: de aquí a que llega, no, en dos años.
2: A mí más pues vale bastón. 5 minutos.
1: No, hombre.
2: Les pago para que estén conectados conmigo 24/7.
1: No, pero sí hay veces que uno está en una cita romántica o que está con los papás o que está con algo y te están escribe del trabajo, fuera del trabajo, y tú andas contestando y pierdes el enfoque de lo que estás viviendo en ese momento real.
2: Sí.
1: Porque uno trabaja para tener dinero, para poder solventar tus cosas y ser feliz.
2: Claro.
1: Entonces, si tú trabajas y cuando tienes tu tiempo libre que tienes que disfrutar, no lo puedes disfrutar porque estás trabajando.
2: Te ponen a chambear, y, imagínate.
1: No tienes ningún tiempo libre.
2: 1-855-370-3100. ¿Qué distrae a esa persona de darte ese tiempo que tú quieres? Ya volvemos, ¿eh?

0: 1-855-370-3100.
1: ¿Qué distrae a esa persona de darte ese tiempo que tú quieres?
0: Tenemos a Ángel con nosotros, Angelito.
2: Sí. Hola, hola, buenos días, arriba Zacatecas.
0: Saludos,
1: Zacatecas. Zacatuercas.
0: Ángel, a ti te ha pasado con tus amigos, ¿no? ¿Qué los impide de tener tiempo de calidad o de cantidad, güey?
2: Con mis amigos y con mi niña de 12 años.
0: ¿Qué les pasa?
1: ¿Por qué, papito?
2: Porque, por ejemplo, yo estaba en desacuerdo con mi esposa, bueno, con mi ex mujer, a decirle que mi niña tiene 12 años y todavía no está apta para tener un celular, prácticamente. ¿Por qué? Porque sí. Nos empezó a bajar las calificaciones, empezó a hacer las páginas que del TikTok, que empezó a hacer una página que de Instagram, que empezó a ganar los números de sus amigos. Entonces le dije que no le diéramos el teléfono a la niña todavía porque está en la middle school. El teléfono se le tiene que dar a un niño cuando ya está en la high school, cuando ya está un poco más maduro y puede entender la herramienta que tiene en la mano.
1: Sí. ¿Y se lo quitaron el teléfono o ella sigue teniendo el teléfono?
2: Sí. No, claro, la tuvimos que castigar porque nos estaba bajando las calificaciones, se la pasaba viendo TikToks, se la pasaba tomando fotos, entonces le dije, no puede estar así.
1: Claro.
2: En cambio, con mis amigos, cada vez que yo voy con mis amigos, digo yo, ¿saben qué? No quiero que ganen el teléfono, o vamos a ir a comer y nos lo vamos a pasar un rato, o si va a estar en el teléfono, pues ni siquiera ni me inviten.
1: Claro.
2: Y hay veces que no me invitan, porque yo soy muy
0: niño.
2: Eres muy estúpido, eres muy...
0: Muy controlador.
2: Muy sangrón. Entonces sí. Digo yo, no, güey, o sea, vamos nosotros, vamos a un restaurante, vamos a comer. Claro. ¿Cómo te fue? ¿Qué hiciste? No te he mirado como un mes. Y para que estés en el celular y para que estés ahí nada más dándole like a fotos que son fake, o sea, que ni siquiera son reales en Facebook o en Instagram.
1: Claro.
2: Entonces digo, pues no.
1: Mira, hay restaurantes, Angelito, donde hay una caja al centro y te dicen, deja tu teléfono al centro y el primero que lo agarre, paga la cuenta. O sea, hay muchos restaurantes que ya se están sumando a esta iniciativa porque es horrible ir a un restaurante y ver que nadie se habla.
0: Con razón el pelón no me contestaba un mensaje que le mandé.
1: ¿Por qué?
0: No, imagínese perder eso de pagar la cuenta.
1: Pagando la cuenta de 10 personas,
0: prefiero
1: no,
0: morir. Es más, yo le dije a mi vieja, discúlpame, mi amor, y por eso no me contestaste todo el fin de semana. Le digo, claro.
1: Si ¿verdad? Nos tenía que pagar.
0: Si no tenía que
1: imagínate
0: pagar,
1: los tacos.
0: Le digo, pero ya estoy aquí, feliz martes. Ah, me aparece.
1: Yeah,
0: me aparece.

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1: Vamos con los chistes estúpidos. 1-855-370-3100. Llega el feo con su mamá, la cuca, ¿no? Dice:
2: mamá, quiero una novia, mamá. Quiero una novia, mamá.
1: ¿Y para qué quieres una novia?
2: Pues es que quiero una novia, mamá. Porque pues todos tienen novia, mamá.
1: ¿Y qué? ¿Y si todos se tiran de un puente, qué, tú también?
2: No, pues se tiran de un puente, me cago con sus novias.
3: Este chiste va dedicado a Don Telaraño.
1: Venga, a ver, pero que esté bueno.
4: ¿En qué se parece?
1: Era un gato sin patas.
2: No, espérese. No.
3: ¿Cómo supieron que el conductor del Titanic era daltónico?
4: ¿Era qué?
1: Porque no vio el iceberg.
3: Porque no vio el hielo.
1: ¡Ay, no vio el hielo!
4: Está buena,
2: es verdad, sí, cierto.
3: Bien daltónico.
4: ¡Ya, doctor, plebes!
3: ¿Estás bien?
4: Me sentía mal.
3: ¿De qué?
2: ¿En serio, feo? ¿Otra vez?
4: Me sentía mal.
3: No, manito.
2: Se te volvió a caer la cara.
4: Cada rato.
2: ¿Ahora qué pasó?
4: Y me dijo el doctor: a ver, señor, siéntese ahí.
3: Ay, no.
4: A ver, tosa.
2: ¿Qué te dijo?
4: Pero, ya sé. Me lo sospeché de un principio.
3: ¿Qué te dijo?
4: ¿Qué tengo, doctor?
2: Te vas a morir.
4: Tiene tos. Tiene tos.
1: Sí, a ver, tenemos a Alfredo de Cefradí. Cuenta tu chiste, estúpido.
5: La banda de Nebraska.
1: ¿Qué onda, mi rey?
5: A ver, ¿cuáles son los dos animales que tienen cuernos y cuando corren se quitan uno?
1: Los dos animales.
3: El verano y el perro son los de los cuernos.
4: ¿Y quién se los quiten? ¿Sabe?
1: ¿Quién sabe, Freddy? ¿Cuáles son?
5: El toro y el alce.
1: ¿Por qué, güey?
5: A ver, pónteles enfrente, si no te quitas.
1: ¡Oh!

0: ¿Qué machín, qué machito?
1: Tenemos a Georgie. Georgie, cuenta tu chiste, estúpido.
0: Estoy marcando chistes. Este me han contado como 500 nomás.
2: Hola, chulo.
3: Dígame, Alan Ramírez.
1: Alan, okay, Ramírez.
2: Alan Ramírez.
1: Alan Ramírez. ¿Cuál Alan Ramírez, güey?
3: Alan Ramírez, el de la banda MS.
1: ¡Ajazo! ¿Vas a cantar o qué, güey?
3: No, es que hace día le pagué la renta a una muchacha y dice que me parezco a Alan Ramírez. No sé si sea cierto.
1: ¿Y cómo se la pagaste? ¿Cantando? ¿Serenata?
3: No, usted dice que me parezco, pero me pidió $1,000 de los tres,
0: ¿eh? ¡Hijo de ti! Ya sé cómo mejor el chiste.
2: Aquí les dicen que se parecen a una vida real. Aquí así les han dicho.
1: Entonces parece como la velita.
0: ¿A Rocky? ¿A qué?

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4: Qué bonito es regresar las cosas que compraste después de haberlas usado un buen rato.
5: Yo nunca he regresado nada.
4: Ay,
5: me da pena, enséñenme.
4: Pues la estás regando, mijita, porque ¿qué? Hay mucho dinero en el regreso. Cuando te reembolsas ese dinero, te sientes bien bonito.
5: ¡Hala!
4: Yo voy a regresar un generador. ¿Dónde? Y te lo regresan de volada, no hay pedo.
5: ¿Sí?

0: son las pólizas de retorno en ciertas tiendas, ¿verdad?
1: Justas y necesarias, feo.
0: Claro.
1: Ahora.
0: Justas, bien justas.
1: Lo normal son 90 días
0: en aparatos electrónicos.
1: Con recibo y sin abrir.
2: Sin abrir.
1: Y sin utilizar.
2: Pero yo he visto gente que regresa cosas útiles. Sí, o sea, ropa. Yo he visto gente ropa, zapatos.
0: Electrónicas también abiertas.
1: Hay tiendas que no te aceptan, Pau. Si utilizaste la ropa, aunque tengas el recibo.
0: De verdad.
1: O sea, es depende de la tienda, ¿no?
0: Y la Chayo la lava
1: y el uso
0: para
1: y
0: que se le quite el perfume. Y luego la seca, la plancha y la vuelve a colgar en el ganchito y así la entrega.
2: El pelón. ¿Y la etiqueta?
3: El pelón se compra ropa para las fotos y no les quita la etiqueta.
0: Pero las guarda y se usa un ratito nomás.
1: Cuéntales, háganle cuenta que es como ponérsela para probarla uno, foto, te la quitas con cuidado y ya.
2: Y ya, pues sí.
1: Se regresa.
0: Pero no es ilegal.
2: Dice, no la sudo,
0: No la sudo, güey, este no suda.
1: Fueron 5 o 10 minutos nomás.
0: Bien poquito, güey. Aparte le diste la oportunidad a la tienda, a la compañía, de que ellos manipulen tu dinero, porque ellos lo invierten en la bolsa de valores.
1: No, deja tú, de que el muñeco
0: y luego tú
1: modele su ropa de ellos.
0: Claro.
2: Oh, my God.
0: ¿Tú sabes cuántas fotos nos salen en los ¿cómo se llaman esos? Big Board,
1: los billboards,
0: en español, ¿cómo se dice?
1: Panorámicos.
2: Espectaculares.
0: Eso. El pelón ha salido allí, han de decir, ya de la tarde.
1: Yeah, ahí está.
0: Mira de la Costco, esa camisa.
1: ¿Qué hubo?
2: Seguramente la gente es lo
0: promoción,
2: que dice.
0: Promoción, pues, ¿qué creen? Esta señora compró un televisor hace 20 y tantos años.
2: ¿Qué?
0: ¿What? En el 2002.
1: No.
0: Cuando todavía eran de bulbos.
2: No manches.
0: ¿Se acuerdan?
1: 24 años.
0: Para ser exactos.
1: No, feo, no.
0: Para ser exactos.
1: ¿Pero qué tienda te devuelve algo después de 24 años? ¿De
0: qué? Eso es choro. Te voy a decir qué tienda, porque a mí están por devolverme un generador de luz que prende con gasolina.
1: Okay. Sí.
0: Que me costó 1,200. Y como no lo he usado, porque no se ha ido la luz en los últimos 3 años.
1: Okay. ¿Qué?
0: Ya no quiso prender el otro día porque supuestamente iba a haber un apagón.
1: ¿En 3 años?
2: En el apagón.
1: No lo has usado en 3 años.
2: ¿Qué cosa sucede?
0: No, para generar luz no, lo prendí así de vez en cuando para que...
2: Es que luego las cosas por falta de uso se echan a perder.
0: Sí, se tapó el carburador.
1: ¿Sí? ¿Qué?
0: Y lo traté de destapar y no pude. Y llamé a la tienda, me dijo, tráigamelo, se lo regresamos.
1: No.
0: Le damos el dinero que pagó, tiene su recibo. Si no lo tiene, usted está en récord, dijo, por ser este miembro de aquí.
2: Ay, está en récord.
0: Esa tienda es la que le regresó a esta mujer el dinero que pagó por el televisor en 2002.
1: Pero,
2: oye, ¿y no te preguntan de qué? Oye, ¿por qué lo regresas? ¿Cuánto tiempo
0: tú
2: después?
0: Le dices.
2: O sea, no importa
0: si
2: lo
0: compras. Ya lo prendió, le dije al señor.
2: O sea, si hace 50 años compras algo, ¿te lo dan?
0: Pues 50 no sé, pero 20 y tantos sí. Pues sí, un televisor de bulbos que había comprado en 2012. Esta mujer la llevó a la Costco.
1: ¿Estás de acuerdo que esa política de devoluciones es ridícula?
2: Totalmente.
0: Es muy ridícula, muy ridícula.
1: O sea, ¿cómo?
0: Pero por eso tienen tanta gente que se mete a la membresía de estas tiendas. De ahí hacen su dinero.
2: Yo tengo la membresía y nunca he ido a comprar cosas así para regresarlas.
0: Ahí está.
2: Mira.
1: No, espérame, pero, o sea...
0: Hay miles de compras como la Pau.
2: Sí.
1: Espérate, pero las compras para usarlas, pues.
2: Yo nunca he regresado nada. Genuinamente,
0: no.

0: Que es no más, te haya gustado después de usarlo.
1: Eres de México,
0: no.
1: Por esto.
2: Sí, no, tal vez eso.
3: Que eso que tiene que ver.
2: ¿Sabe qué? Tal vez es eso, porque no tenemos México, la cultura bro. De regresar las cosas.
0: Aquí sí.
2: O sea, no, en México compras algo y te lo quedas.
3: ¿No se puede regresar?
2: Sí, pero ¿sabes qué? Te arman mucho rollo y hay mucho problema. Entonces, es tanto el perder tiempo que dices, ay, ya mejor me lo quedo a estar 5 horas discutiendo con la señorita para que me lo arregle.
0: Si vas seguido a esa tienda, el día que está la leche echada a perder, que he comprado yo ahí, o vegetales o limones que les entró, yo regreso todo.
3: ¿El bote abierto de leche?
0: ¡Todo!
3: No.
0: ¡Ey, me salió mala!
3: ¿Sí?
0: ¡Te lo juro!
3: ¿Pero usada o no?
0: ¡Usada, güey!
3: ¿Cómo?
0: ¡Ey, después de 3 semanas, si se echó a perder, yo la llevo!
2: ¿Cómo crees?
0: Me vale, y sí me la han regresado, güey.
3: No, bueno,
0: sí. La han regresado.
2: ¿Y qué te dicen?
0: ¡Nada! No te deben de decir nada. Tú le dices, salió mala.
3: Oye,
0: ya.
3: el digno. ¡Nada, tú qué!
0: ¿Sabes qué me dijo?
3: Así de seguro te les has de poner a los de servicio al cliente.
0: Machín. ¿Sabes qué me dijo el señor?
2: ¿Qué?
0: Me dijo, just bring it, we give you your money back. Y puedes comprarte otro generador. Y ahorita los generadores son de gasolina, porque el alto precio de la gasolina, sí, bajaron de precio los aparatos, porque sí, son de gasolina. Entonces me va a salir como 100 bolas menos de lo que pagué hace 3 años.
2: ¿Te regresan el dinero que pagaste hace 3 años?
0: ¡Todo el dinero!
2: No. ¡A su máquina! Oye, ¿y cuánto es el negocio para ellos?
0: El único problema es cuando compras joyas y compras oro, barritas de oro que venden y de plata, y en el Costco, hablando de Costco, porque ahí entonces va con el precio del mercado.
3: Oye, feo, pero a ver, pregunta, ¿y cómo van a saber el precio que tú pagaste por el generador? ¿Necesitas llevar el recibo?
0: Tienen récord de tu tarjeta, tú eres miembro, güey.
3: O sea, ellos...
0: ¿Estás hablando de membresías?
3: O sea, ellos se están matando solos.
0: No, ellos te están atendiendo para que tú jales más gente y así la gente diga, ay, ahí mira qué bien tratan al cliente.
3: No, bueno, una cosa es tratar bien al cliente, otra cosa es ser transero como tú.
2: Pero ¿sabes qué, Pelón? Claro. No creo que haya tanta gente que regrese a las cosas.
0: Mira la Pau, de mil hay una.
2: Exacto, a lo mejor hay un feo y de los demás somos como yo.
3: Yo también tengo membresía y la cola del return, son mucho más largas que la cola para entrar.
2: Por eso te digo, no vale la pena formarte a regresar algo.
3: O sea, hay gente que...
0: Si vas a ir a la tienda, a la Costco, y vas a ir a comprar cosas, Chayo, tú vete a comprar, yo hago línea para el retorno. Y el retorno, si vas a las 10 de la mañana, en sábado...
3: La cola es muy larga.
0: No hay tanta cola a las que yo voy.
2: Sí.
0: A las de los gabachos. Allí. A ver, ahí porque los gabachos casi no regresan.
3: ¿Qué tal si compro unas llantas para mi carro, se me pone chilo, la quiero regresar?
0: Pues ahí está, güey.
3: No.
0: Ahí está.
3: ¿Qué?
0: Chin, pasino.
2: Está cañón eso. Cañón.
0: Tú les dices, ¿sabes qué? Peligro en la carretera ahorita por su culpa de ustedes se ponchan.
3: No.
0: ¿Neta?
3: ¿Qué?
0: Le regresaron todo el dinero a la mujer con el televisor del 2002.
2: Oye, ¿y le regresaron con lo que costó en esa época?
0: Pues sí.
2: Muy poco. A su máquina.
0: Es muy poco.
2: No, es muy poco.
0: Ahora está más caro.
2: No creo. No. Las televisiones antes costaban carísimas,
3: sí,
2: pero
3: antes eran
2: ahorita
3: caras.
2: Están regaladas.
0: Ay, güey.
3: Sí, ya una de 80 pulgadas ya vale.
0: Yo tengo una de 12.
2: ¿Cuánto cuesta una de 80 pulgadas, Pelón?
3: Ahorita vale unos 400.
0: La bola quiere ver.
3: Ahorita vale unos 400.
2: Me urge.
3: Y una cena.

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13: A ver, vamos a regresar con la estadística. La estadística dice que 8 de cada 10 hombres,
14: ¿sí?,
13: preferimos ya disculparnos, decirle, bueno, sí, mi amor, tú tienes la razón,
14: porque la tenemos,
13: lo que sea, con nuestra pareja, solo para no llevarle la contraria ya que se acabe el rollo.
14: ¿Por qué?
13: A ver, paisano.
14: Es porque la regan.com.
13: Uy, sí, cómo no. 1-855-370-3100.

0: ver, chavos, ahí les va la estadística.
1: ¿Qué dice?
0: La estadística dice que 8 de cada 10 hombres nos disculpamos con la pareja.
1: Porque la riegan, punto.
0: Para llevar la fiesta en paz, para no llevarle la contraria. Es más, y te disculpas aunque no hayas tenido la culpa. Del, o sea,
1: ay, ¿cómo que? No, neta, te lo juro. Santos, te lo juro. Y doblan las manos.
0: Y no es que nos la hagamos de santos, no es que nos hagamos las víctimas. Es que ya no queremos escuchar el. O sea, es el pleito. Otra vez. Y los gritos. Y el te dije. Entonces tú dices, ¿sabes qué? Me voy a echar la culpa de lo que sea. Lo que haya pasado para allá.
1: O sea, ¿prefieres perder la batalla?
0: Claro.
1: Si según esto tú tienes la razón, sí, para no discutir.
0: Sí.
1: Ay, mira, si unos santos los
0: no,
1: hombres.
0: No es por ser santos, es para ya. O sea, acabar la discusión ya.
1: Sí.
0: Porque hay mujeres que les encanta discutir.
1: Ey.
2: No hay mujer. Todas las mujeres les gusta discutir.
1: También hay hombres que les gusta discutir.
2: Si no discute, no es mujer.
1: Nah.
2: Si no discute, es un amigo.
1: Nah.
0: A ver, compadre, neta. Ya has acabado hasta echándote la culpa de decir, ok, sí, ya, perdóname, mi amor. Y tú no hiciste nada. 1-855-370-3100.
1: Pero ¿cómo se van a echar la culpa si según ustedes no hicieron nada? No lo creo.
0: No, porque de ahí no la sacas. No, te lo juro. Y es más, y aunque les muestres pruebas, y aunque les digas, mira, el texto, el screenshot, o sea, no es suficiente.
1: ¿Al cuánto tiempo ya piden perdón?
0: Las cámaras.
1: A ver, ¿al cuánto tiempo? Porque muestran pruebas, luchas por la verdad.
0: Te voy a decir algo, mira, por ejemplo, si traes ganas de discutir, yo creo que le expones el punto una, dos veces, y cuando de plano ves que ya, o sea, no hay salida, dices tú, ok, está bien, ya. Yo fui. Yo la regué. Ya, discúlpame.
1: Sí.
0: ¿Ok?
1: Oye, ¿y no se enoja más la mujer porque siente que le das el avión?
0: Creo que no.
1: No, o sea, ya cuando tú le dices, ya, que tuve la razón, dices, ah, ok, perfecto,
0: no,
1: ya.
0: Y todavía a veces se quedan así todavía.
3: ¿Ganas de pelear?
0: Sí, güey, o sea, ¿cómo?
1: Ay, no es cierto.
0: No,
1: sí.
0: No es en serio, Pau.
1: ¡Mujeres, llamen! Los hombres cuando, si se equivocan, tienen que pedir perdón.
0: No, bueno, sino. Sí, y las mujeres también sí se equivocan,
1: claro,
0: se supone
1: hay que, pedir perdón.
0: Que también deberían de pedir perdón,
1: claro,
0: pero,
1: que
0: no,
1: sí.
0: Pero no lo hacen, no lo hacen. Entonces te digo, ya hoy en día ya existen los textos, o sea, queda prueba. Ya hoy en día existen las cámaras, o sea, cosas que se graban con audio, con todo. Les muestras toda la evidencia y aún así el estúpido eres tú. Entonces tú dices,
1: bueno.
0: Entonces dices tú, ya, ok, está bien, ya, que se acabe el rollo, está bien, no hay ningún problema. Había un momento en que la relación con mi vieja la sargento, como ella venía de otro matrimonio,
1: sí,
0: le encantaba pelear. Era
1: su pasión.
0: Era su pasión. O sea, entonces tú dices,
1: bueno.
0: Entonces dices tú, ya, ok, está bien, ya, que se acabe el rollo, está bien, no hay ningún problema. Había un momento en que la relación con mi vieja la sargento, como ella venía de otro matrimonio,

0: No sé, mi amor, tú te encargaste del rey. No, es que yo te dije que esto y que el otro y que
1: no
0: el
1: caca.
0: Es que porque no todo, yo que bla, bla. Entonces, dices tú, ok, sí, el idiota soy yo. Ya, perdóname. O ahorita me devuelvo. Está aquí a 15 minutos de la casa. Llego y te dejo con tus amigas, no sé, en el convivio. En una escapadita.
2: Ay, qué hombre tan bueno es el pelón, claro, tan tierno. O sea,
0: pero no se trata de ser buena, tierna. No, no es tan complicado. Y eso fue lo que yo le dije a mi vieja. Le digo, ¿para qué haces tanto de pedo? No es tan grande. Ahorita voy, regreso. Me tardo media hora, ya.
2: Sí.
0: Y así se quedaban. Con ganas de más. Sí, claro.
2: Mujeres, o sea,
1: no le aguanta ni un round, pero nada.
0: No, güey, o sea, no. sí. Bueno, ¿qué se trata de agua? ¿Qué es esto? ¿Carrera de qué? ¿De aguante? ¿Para qué te complicas
1: esta
0: la vida?
1: Es la selva, señor, esta es la jungla.
2: ¿Cuál pero jungla? ¿Por qué? ¿Qué les hicieron? Si ¿Qué puede... les hizo tanto daño a
0: pero
2: los
0: si
2: dos?
0: Pero si puedo llevar la fiesta en paz, nah. ¿Por qué les encanta pelear? O sea, es un deporte para las mujeres el pelear.
2: Yo no creo que todas sean así, la verdad. Yo no creo que todas las mujeres sean así.
1: ¿Nomás el 300%?
2: No, creo.
1: Si no pelea y no discute, es un amigo.
2: O sea, puede pelear y discutir un punto, pero así de cualquier tontería, no creo que todas las mujeres sean así.
0: No todas, pero sí hay mujeres que les encanta. Pues mira, nada más 8 de cada 10 vatos tenemos acabamos pidiendo disculpas por cosas que no hacemos. No, en serio.
2: Ay, me da ternura. ¡Ternurita! Pues no sé, yo creo que si tienen la razón, tienen que discutir por su punto, hablarlo, decir, oye, ¿sabes qué? Porque si es una discusión, este punto va a llegar a una solución para que ya no vuelva a suceder algo.
0: No llega, papá.
2: Entonces decirle, oye, no me gusta esto, oye, esto, el otro. No todo le puedes decir sí, si no, nunca va a cambiar la cosa.
0: 1-855-370-3100.

0: La estadística dice que 8 de cada 10 hombres nos disculpamos con la pareja.
1: Porque la riegan, punto.
0: Para llevar la fiesta en paz, para no llevarle la contraria. Tenemos a Víctor. Hola, Víctor, ¿qué peteo?
2: Mira, el primero dilaté 18 años. 18. Y ahorita llevo 9 años.
1: Ah, sus relaciones largas.

0: aprendió, sigue tropezando con la misma maldita piedra.
1: La neta sigue, jefe, ¿para qué digo que no? Sí, sí.
2: ¿Pero por qué, Víctor? ¿Qué te pasa? ¿A poco sí se pone muy ruda tu mujer?
1: Todas se ponen igual. Hay que decir sí, aunque no, que ella a veces dice claro. Negro. Y aunque sea blanco, es que sí, pantalón. Sí.
3: Exacto.
1: De mi primera relación, porque no manches, para estar. En mi primera relación discutía yo por decirle las cosas bien. Y en esta dije, ¿qué es negro? Pero es blanco, ¿no? Sí, es negro, lo que tú quieras.
3: Claro.
2: Oye, pero ya al darle la razón, ya no hay problemas, ya todo está bien.
1: Para ganarles, ¿no? Y si sigue discutiendo, te das la vuelta y te vas a tomar aire.
3: Claro, no, es que como que ya es un hobby, ¿no, güey? Como que es un deporte para las mujeres, ¿sí o no, Víctor, el discutir, güey?
2: Ay, qué pobrecitos.
1: Somos unos juguetes.
2: Ay, Víctor, no mames.
3: Mira, Víctor, es que te voy a decir algo. El querer pensar que algo tan estúpido como la razón, las pruebas, Diosito, algo así va a calmar a una mujer... No.
2: Pero,
3: lo va a hacer.
2: A ver, yo creo que cuando, si tienes la razón y tienes unos puntos válidos, una mujer coherente te va a entender y te va a decir, ok, larregué.com, te pido una disculpa.
3: Hoy no más lo que dice Pau, Víctor. Hoy no más.
1: Muy pocas veces, Pau. Te falta mundo, Pau.
2: Es que bueno, o sea, si yo me estoy discutiendo con mi pareja me dice, a ver, A, B, C, le digo, ok, te la doy, tienes razón. Y ya.
3: O sea, has pedido perdón.
2: Claro,
3: ¿tú?
2: Muchas
3: ¿tú has
2: veces.
3: Disculpas.
2: Por supuesto que
3: perdón,
2: sí.
3: La
2: por supuesto que sí.
3: Quiero un video de eso.
2: Se los juro por Dios que he pedido perdón porque la riego yo y la riego
4: su mamá
2: ellos.
4: Se la crea.
2: Sí, he pedido perdón.
5: Exacto.
2: He pedido perdón.
5: Venia no será perdonada en este
2: He pedido
5: en
2: perdón, chavos. Pedir perdón no tiene nada de malo.
3: Tengo mis dudas yo, la verdad.
2: No,
3: tenemos a César. Hola, César.
2: Háblale.
6: Hola, ¿cómo estás?
3: Saludos, compadre. 8 de cada 10. De los hombres, acabamos pidiendo disculpas hasta por cosas que ni hicimos, ya nomás para llevar la fiesta en paz, Chicharín, ¿sí o no?
6: Así es, canal. La verdad que sí.
2: Pero, ¿por qué no peleas tu punto, César? O sea, si tienes la razón tú, ¿por qué no le dices, a ver, no estoy de acuerdo esto, esto y esto?
0: Contra otro hombre si la ganas, porque tienes la razón.
5: No, y si no...
0: Pero con una mujer nunca vas a ganar.
2: A golpes y se cae.
3: Tú, César, ¿a poco?
6: Yo trabajaba con un grupo de mujeres y ellas mismas me decían... Que entre ellas no se aguantan.
3: Claro, sí.
2: No.
6: Entre ellas no se aguantan. Ellas prefieren trabajar con hombres que con mujeres.
2: Sí. Es que, bueno, si hay mujeres con las que no concuerdan, ¿no? Con mujeres también hay hombres con los que no, pero...
3: No, es diferente.
2: De plano sí, no sé.
3: Entre nosotros los vatos nos ponemos de acuerdo y adelante, seguimos adelante. Y si no, ya, cálmate, güey, no estés de chillón y vámonos.
2: Bueno, entonces dejen a sus mujeres y César. Cásense con sus compas, así ya no van a tener problemas.
3: ¿Sí o no, César?
5: ¿Ves? ¿Ves? No se les gana.
6: Pero eso me ha tocado con varios grupos que es el lidero, y donde trabajan mujeres, ellas mismas lo dicen, prefiero trabajar con vatos que con mujeres porque se... Nos peleamos cada rato y no nos aguantamos.
2: No, es que pobrecito.
3: Oye, ¿en qué trabajas, César?
2: Sí,
3: ¿En qué trabajas?
6: En restaurante, no. En un warehouse.
3: Fíjate.
2: Cesarito, ¿a poco sí sufres mucho entonces?
6: Con las mujeres, sí.
2: Ay, pobrecito.
6: Pero...
3: Sí.
2: Te voy a presentar un amigo para que ya estés tranquilo, mi Cesarito.
0: ¿Ves? Y todo es por ahí. Y cuando te echan el perro y tú no las pelas, que de seguro tienes novio, dicen.
2: Sí.
0: Siempre tienen la razón ellas para
2: claro
0: todo.
2: Claro que yes, tiene toda la razón.
3: A ver, 8 de cada 10 hombres nos acabamos disculpando con nuestra pareja por algo que no hicimos. Todo para no llevarle la contraria. ¿Tú qué, ¿tú qué piensas?
2: 1-855-370-3100.
3: Pero tenemos a Raúl, Joel, Dariel, Enrique.
2: Un hombre dolido.

0: La estadística dice que 8 de cada 10 hombres acabamos hasta disculpándonos por algo que no hicimos para llevar la fiesta en paz con nuestras mujeres. Ya, que se termine, está bien.
1: Nah, yo lo recojo. Siento como pasa que estás en super drama.
0: A ver, 1-855-370-3100. Y sí, o sea, siempre lo ponen
1: drama
0: así.
1: Drama queen, drama, es que nadie.
0: Chillón, pues pobrecito, ¿sí? La víctima.
1: Pues sí.
0: Pero es una realidad que pasa, es una realidad que sucede.
1: No creo, no creo que sea así. A ver, las mujeres si tienen un punto lo van a pelear. El hombre, si tiene la razón, lo va a pelear. Yo no veo un hombre macho alfa, pelo en pecho, decir, sí, mi amor, está bien. Sí, mi vida, lo que tú digas. Yo no lo veo así.
0: Así como lo dices, no. Pero el, nada, cállate, cállate, cállate, nada. Y el macho alfa ya dice, va. Dice, o se da la vuelta o algo y dice, tienes la razón. Y se fue. Muy diferente. Claro que no lo va a hacer así.
1: Pues
0: tenemos
1: así suena,
0: al tocayo.
1: Pues
0: hola, Raúl, ¿qué me te tocayo?
2: Aló, ¿cómo estamos, carnal?
0: Muy bien, muy
1: hola,
0: bien.
1: Hola, chulo.
0: ¿Has discutido con tu mujer pensando, pobre iluso, que vas a ganar? ¿Neta, tocayo?
2: Vaya, primero pedirle perdón ahí a mi ídolo, a don Tela.
3: That's right. Híncate de rodillas.
2: Me va a decir, no, hasta te besaré los callos.
1: ¡Asco!
0: Porque, ¿qué pasó, tocayo? A ver, platícanos.
2: Vaya, una vez con una expareja que tuve. Me dice, me voy al gimnasio, me dice, haces la comida para que coman los niños, ok. No aguanté, y como vi que el GPS no se movía detrás del gimnasio, me voy y que la hallo en el cuchaplancheo.
0: ¡No me digas!
1: No puede ser posible. ¿Con quién estaba, Raúl?
2: Y estaba con un tipo que lo había conocido el día anterior.
1: No es cierto.
0: ¿Y luego toca yo?
1: En tu casa.
2: En
0: el gimnasio, atrás del gimnasio. ¿Y luego toca yo?
2: Y me dice, ¿ya le hiciste de comer a los niños? No, vete para la casa que ahorita llego. Ok, llegó a la casa y ya los niños ya comieron, ¿no? ¿Por qué? No, pues discúlpame que aguanté ahí la duda y te fui a hallar así. Sí, pero ¿qué culpa tienen los niños, no?
1: No.
2: Comida.
0: Al último.
1: ¿Y qué le dijiste?
0: ¿Saliste regañado, tocayo?
2: ¿Ah?
0: ¿Saliste regañado al último?
2: Pues sí, regañado y salí, perdón.
1: No es cierto, ¿qué? Raúl. ¿Seguiste con ella después de lo que viste? ¿La cachaste con otro hombre y todo? O sea, ¿real la perdonaste?
2: No, pues ahorita a ver qué andará. Dicen que ahorita lo que lleva ya lleva como 50 hombres en su quehacer y todavía no hay el hombre perfecto.
1: ¿Y ay, no tú, es cierto.
0: ¿Pero sigues con ella o ya no?
2: Te estoy diciendo que ya no.
0: Qué bueno, qué bueno. Ay, no, toca.
1: Ay, no, Raulito, eso sí es un abuso.
0: Sí, imagínate, todavía está regañado. ¿Qué haces aquí? A ver, déjame termino aquí con el joven. Ve a darle de comer a los niños.
1: Por eso te digo, ¿en qué momento un hombre cede así? Después de lo que le están haciendo, tienes que luchar tu punto. Oye, ¿qué me estás hablando? O sea...

0: te acabo de ver con otro hombre que conociste ayer.
1: Hola, José, ¿qué peteo?
2: Hola.
1: Saludos.
2: Programa, lo escucho todos los días cuando voy al trabajo.
1: Gracias, gracias. Hermoso. Ahí te va, compadre. 8 de cada 10 hombres acabamos disculpándonos, mi carnal, por algo que ni siquiera hicimos, digo, para llevar la fiesta en paz, José. ¿Te ha pasado?
2: Claro, claro. Primero, siempre le digo a mi esposa, no importa que no tenga la razón, siempre te la voy a dar y discúlpame, porque para nosotros lo que prevalece es la paz.
1: Exacto. La paz, la tranquilidad, güey.
0: Oye, Josecito, eso lo sabe ella desde ahorita, desde antes. O sea, cuando empieza una pelea, tú ya le dices eso para que ella esté desarmada.
2: No, no, ella se queda tranquila, ella como que le da paz o felicidad saber que tiene la razón, así no la tenga. Pero le voy a decir algo, mire, impresionante, mire, no hay nada más hermoso que haya creado Dios sobre la tierra que la mujer. ¡Wow! Nosotros no podemos vivir sin la mujer.
0: Muy bien, pero, Josecito. Muy bien, José.
1: Pero.
0: Muy bien.
2: Pero, exactamente, pero Dios no nos mandó a nosotros a este mundo a entenderla, ¿no? No, así no amarla.
0: ¡Ay, Josecito, un aplauso! ¡Bien, José! Por eso, ¿cuánto llevas de matrimonio?
1: Fíjate, y siguen ganando todavía. José ya aprendió a decirles lo que les gusta escuchar.
0: Pero desde antes, José se evita la pelea, entonces no necesita tener la pelea, o sea, y tenerla.
1: Estamos diciendo esto, o sea.
0: No, o sea, desde antes decirle, mi amor, todo lo que pase.
1: Este es un hombre entrenado.
0: Está ganando.
1: José
0: ganando.
1: Ya es un hombre entrenado.
0: Es un
1: y él,
0: top.
1: Él ya sabe, o sea, con el león no te peleas.
0: Ah, somos ¿para unas qué? Fieras. Claro, leonas, sí. Potras.
1: O sea, ¿para qué discutir? Aunque te voy a decir algo, también José, sí o no. También sabes cuando tu mujer trae ganas de discutir, entonces le tienes que dar un poquito de eso, José, ¿sí o no?
2: Y así mismo, hermano, te voy a contar una anécdota que creo que te va a dar risa. Mira, yo trabajaba con una jefa mía, y entonces en la oficina habían vidrios que se reflejaba la cara de la gente, y todo el que pasaba a veces se arreglaba la corbata. Y un día pasó la jefa por frente al espejo y estábamos casi todos ahí, ella no nos vio. Y mientras creíamos que ella volvió a veces el espejo a arreglarse, ¿tú sabes lo que hizo?
0: ¿Qué?
2: Y se dijo ella misma, mira, ¿sabes qué? Cuando te agarre, tú vas a ver lo que te va a pasar. Y ¡guay! Nos murimos de la risa porque hasta ella viéndose en el reflejo de su espejo pelean.
0: ¡No! ¡No, Josecito! Bueno, pero algo que sí tiene razón, José, es que no tienen que comprendernos, tienen que amarnos y disfrutarnos.
1: Sí.
0: Porque si nosotras, ustedes no podrían vivir.
1: Pobrecito el vato que intente entenderlas. Se va a volver loco.
0: ¡Ay, cálmate!
1: No, es en serio. Mejor darles por su lado, como dice la estadística.
0: Y besitos.
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12: A ver, vamos a regresar a continuación con la enchufada a la gente que nos manda mensajes en las redes sociales. Thank you very much. Tenemos el contacto de un compita.
13: Sí.
12: Que es bueno para el fútbol, pero tiene la cara como de morrito. Lo va a hacer. Y eso que es treintón, Pau.
13: No manches. Es que hay hombres que tienen baby face.
12: Ándale.
13: Baby face.
12: Tragaños.
13: Sí.
12: Vamos a hacerle una broma a continuación.

0: es muy trucha, aguas, porque cuando menos lo esperes, el bueno, la mala y el feo te pueden dar una enchufada.
1: Tenemos el teléfono de un compita que, Pau, el vato tiene baby face.
2: Baby face.
1: O sea, ya está treintón y todo.
2: Es que hay hombres que tienen baby face y se vende de 17, 18.
1: No sé si le gusta jugar al fútbol al güey.
3: Bueno.
4: Sí, con el señor Antonio, por favor.
3: Aquí estamos, a la orden.
4: Señor Antonio, mire, mi nombre es Roberto Rodríguez. Le estoy llamando de parte de un club de fútbol, señor. Me dicen que usted juega fútbol.
3: Así es, Roberto, juego en la posición de portero.
4: Portero, justo la posición que necesitamos en nuestro equipo en este momento. ¿Qué edad tiene usted, Antonio?
3: Tengo 30 años.
4: 30 años, pero aquí he visto su fotografía en redes sociales. Se ve muy joven usted, Antonio. Se ve casi como adolescente.
3: Pues casi, pues hay que estar en forma, hay que hacer ejercicio y darle ganas a la vida.
4: Pues mira, llamamos para ofrecerte la posición de portero, Antonio.
3: Oh, me parece muy bien, pues echarle ganas, vamos para adelante.
4: Esa es la actitud. Mira, te queremos para el equipo Nido Águila.
3: Nido Águila, pero con el León. Los Leones Negros no se llevan.
4: Bueno, sí, de hecho, no. Leones Negros es uno de nuestros peores enemigos. Mira, te estoy llamando del equipo juvenil, infantil, de las Águilas del América. Y te queremos invitar a que seas el portero.
3: ¿Será que limpiarles el pañal o cómo vos te vas a estar eso?
4: No. Porque... Mira, vamos a comenzar un torneo muy importante y te queremos de jugador estrella.
3: No, pues yo tengo 30 años, amigo, pues yo no soy babysitter, ¿cómo voy a jugar con los niños de
4: 8
3: años?
4: Entendemos, Antonio, pero no te quiero de babysitter, te quiero de portero, de estrella del equipo. Es más, tú vas a ser el capitán, porque tienes una cara de niño, aparte estás chaparrito, Antonio.
3: No, pues sí, pero yo ya tengo mis años, tengo mi experiencia, ¿yo cómo voy a andar cuidando niños?
4: Mira, yo te veo cara a lo mucho de 11 años, sí pasas, Antonio, y luego eres lampiño.
3: No, pues lampiño soy, pero hoy voy a pasar de panzazo, no, oiga, yo no puedo jugar ahí, yo no puedo jugar con los niños. Yo me siento ya para casi para ir a la selección, ¿eh? ¿Cómo me voy a bajar allá de cuidar niños? No, oiga.
4: Pues mira, Antonio, de aquí del Nido Águila sí podrías ir a la selección. A la selección infantil, ¿no? Por el cuerpito ese que tienes, así de niño, chaparrito.
3: Yo no soy niño, está bien que me parezca Chabelo, pero pues yo ya tengo mis años, yo quiero jugar algo más bien, yo no voy a andar de babysitter.
4: No vas a andar de babysitter, vas a ser la estrella del equipo. Anímate, Antonio, es más, mira, junto con el pago también te vamos a dar tu hamburguesita y hasta tu nieve. ¿Cómo la ves? Tu ice cream.
3: Mira. No, pues ya me va a dar un... Ice cream.
4: Sí. Bueno.

0: Attends.
1: Baby face me, Brida. Gugu.
0: ¿Para qué?
2: Bueno.
3: Sí, Antonio, se nos cortó la comunicación. Mira, ya te tengo tus chorcitos también y tus calcetitas.
2: No, pues me voy a poner tirantes, oiga, pues ni que fuera Chabelo.
3: A ver, como estás chaparrito, Antonio, ya vi tus fotos y tu carita de niño. ¿De qué tamaño utilizas para mandarte pedir tus taquitos?
2: Oiga, ya le dije, yo soy un hombre de 30 años, no soy un mocosillo.
3: Pero tienes cuerpito de niño, estás chaparrito, Antonio, cara de niño. Y luego lampiñito,
2: no,
3: papi.
2: Pues, ya no me esté molestando, vale, porque fíjate, por si está el conejo, tu chaparrito, Jorge Campos, yo me parezco a ellos, vale. Me quieres poner con los niños, no
3: fregué. Oye, sí, bueno.

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1: La ciencia dice que te saques el aurus nobilis.
2: ¿Aquí, en frente de todos?
1: ¿Eh? Sácatelo.
2: Va.
1: Sácatelo afuera de tu casa.
2: ¿Por qué?
1: Y te va a ir bien.
2: No.
1: Ahorita les cuento qué significa.

0: chavos.
1: What happened?
2: Es súper importante, según la ciencia, sacarse el laurus nobilis.
3: ¿El qué?
2: Espérame, sáquenlo en la casa.
0: ¿Qué es eso?
2: Sáquenlo en la oficina. Sáquenlo si quieren hasta en el cine. Sacar el laurus nobilis te ayuda a sentirte bien.
0: Yo sabía que sacar los automóviles.
2: Te ayuda en la onda culinaria. Te ayuda en la onda medicinal. Sácate el laurus nobilis.
0: Aurus nobilis.
2: Laurus nobilis. ¿Qué es esto?
0: ¿Laurus
2: ¿Es
0: eso, o aurus?
2: Laurus.
1: Laurus.
2: Laurus nobilis.
1: Ah, mi vieja Laura.
2: Es el laurel.
1: ¿Eh?
2: El laurel, chavos. Laurus. Y saben que salió un estudio que poner hojas de laurel afuera de tu casa te ayuda a muchas cosas. Uno, a purificar el aire.
0: ¿El laurel?
2: Que huela rico, que huela bien. ¿Sí te gusta el olor a laurel? ¿El moradito?
0: En planta, dices tú.
2: Sí.
0: Ese es lavender, el morado, ¿no?
2: Sí, similar.
1: ¿Qué no huele como a...?
0: Laurel es otro.
2: Orégano. Es verdecito.
0: El laurel le echan el pozole.
1: Yo al menudo le
0: echo... Hojas de laurel.
1: Orégano.
2: Mi mamá también cocina con laurel. Bien rico. ¿Saben qué también funciona para...? Es repelente de insectos. Se ponen en la puerta, en las ventanas o en rincones y esto hace que los insectos no se metan a tu casa y evitas
0: seco, verde.
2: Bueno. Todo lo químico que le hace daño a tu cuerpo o a tus mascotitas.
0: ¡Qué chilo!
2: También en el tema espiritual, chavos.
0: ¿A poco se fuma esa madre?
2: ¿Qué pensaste, marrón?
1: No, pues es cuando le haces... Yo dije, han de ser unos besotes.
2: No, de fumar.
0: Era una chupada.
2: Se cree que te ayuda en protección, que aleja las energías negativas. Es como un escudo. Además de que te trae abundancia. El dinero es dinero, dinero, dinero, dinero, dinero. Armoniza el ambiente. Limpia las malas vibes. Un aroma natural rico. Entonces tienes que poner unas ramitas en la puerta de tu casa. Y también puedes hacerte una bolsita de estas que son como...
1: Ajá.
2: Como de tela, no sé si las han visto.
0: La de
2: Sumo, la que les gusta.
0: No, la de queer.
2: Y la meten ahí y después lo pueden traer en su cartera, en su bolsa y en todos lados. Sáquense laurel para tener abundancia y qué que rico. Les vaya bien.
1: ¡Ah, qué bonito! Chido, ¡qué padre!
0: Me gustó lo de los insectos.
2: También.
0: Los mosquitos y todo.
2: Todo te ayuda el laurel, feo.
0: Hormigas, moscas y todo. Está chido.
1: A mí me gusta más el mejor olor lavanda.
0: ¿Cuál banda?
2: El recodo me gusta.
1: Es la banda macho.
2: No, yo que a mí me gusta la banda del recodo.
1: Ah, yo dije, se aventó otra.
0: Hola.
1: Otro sazonidero ahí.
0: La Chaya le puso laurel al menudo.
2: Ey.
0: Y de todos modos traía moscas.

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12: 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Vamos a regresar con Burro del Día. Este morro, 16 años, dos maestras le estaban dando muy, pero muy buenas calificaciones.
13: Ay, que será muy bien portado, seguramente.

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1: Vamos con burro del día, muchachos. ¿Qué creen?
2: ¿Qué pasó?
1: Pues ándenles que este estudiante de 16 años estaba viviendo una verdadera fantasía. Se lo estaba pasando espectacular. Este morrito no estaba saliendo con una maestra, sino con dos.
2: ¡Hala!
1: Dos teachers.
2: ¿O sea, estaba saliendo literal con ellas?
1: Bueno, no salía con ellas. O sea, tampoco así como que eran novios.
2: Pero sí le daba ahí su...
1: Nomás... Sí, pues le decía entonces que...
2: Sí.
1: No sé, pongámosle un nombre cualquier... Raúl.
2: ¡Ah, ya quisiera, mi vida! ¡Ya quisiera!
1: Hey, Raúl. ¿Cómo decían con los demás? Hey, Raúl.
2: ¿Así te decían Raúl?
1: Raúl.
2: Sí. Raúl.
1: No, a las gringas no le sale el Raúl. ¿Paul? No, Raúl.
2: Sí.
1: ¿Paul? ¿Sol? No. Y es Raúl.
2: Sí.
1: Hey, Raúl. Wow. Le dijeron, entonces qué chiquito. En la high school, 16 sí. años. La primera maestra, maestra de estudios
2: la maestra
1: sociales.
2: Organiza.
1: Además, entrenadora de fútbol,
2: 27
1: añitos de edad.
2: O sea, buena pierna. Las mujeres que hacen fútbol tienen buena pierna y buen glúteo.
1: Muy bien. La entrenadora, muy bien. Ella le decía, oye, mijo, como que pues aquí el entrenamiento, si aguantas, corre.

0: bastante y todo. Sí, no, yo, maestra, que no sé qué.
1: ¿No te gustaría un entrenamiento más personal? Oye, mijo, como que, pues aquí el entrenamiento, si aguantas, corres bastante y todo. Sí, no, yo, maestra, que no sé qué. ¿No te gustaría un entrenamiento más personal?
2: A la maestra, teacher.
1: ¿Cómo? ¿Por qué?

0: fue a mi mamá.
1: ¿Pero qué tal si sí tenía potencial y la neta la maestra le estaba diciendo buena onda para que creciera?
0: No. Ella, la maestra, tenía su plan.
1: ¿Cuál era su plan?
0: 27 años era llevar la presa hasta su casa. Y el morrito, le voy a decir a mi mamá que... No, mijo. No le digas nada. Esto es algo... Esto es un entrenamiento que yo te quiero dar a ti.
1: ¡Ay!
0: Espero en mi casa. Pues ándale que fue 27 años el morro.
1: Maestro marrana porcina porque es un niño.
0: Comenzaron... No, no es un niño. Es un
1: 16 años, es menor de edad y es delito.
0: Pero no es un niño, es un adolescente.
1: No, para mí sería mi niño.
0: Al pan pan, hay que darle pan.
1: Nada en él.
0: Y pues que va, y lo entrena y todo el rollo. Y aparte también, ella pues cuando llegó al entrenamiento el morrito, ella salió también de una manera muy, muy sugestiva. Y pues pasó lo que tenía que pasar.
1: Precoz y la maestra marrana.
0: Un adolescente. Y ándale de que el morrito así de, güey, no puede ser, y todo el rollo. Resulta de que también hay el run run en la high school.
1: A ver, espérame un segundo, pero dígame. Quiero que caigan a YouTube para que vean a la maestra que se andaba ahí, que quería comerse al muchacho de 16 años.
0: No quería. Pasó de todo.
1: ¡Hija de su re!
0: Pasó de todo con ella, que es la maestra...
1: ¡No, que la metan a la cárcel!
0: Ella es la maestra de fútbol. Okay. Luego, se empezó el run run ahí de que no, al morrillo este, ir a lo que... con las maestras. Otra maestra.
1: ¡Hala! Este niño andaba con todo, pues ¿a quién se parecía o qué?
0: La siguiente maestra, 47 años.
1: Esa podría ser su mamá, no manches.
0: Ella...
1: ¿O su abuela ya?
0: Esta maestra era la de matemáticas. Y le dijo, oye, como que tú eres muy bueno para la materia, ¿verdad? Sí, ¿no? Que fíjate que, pues, no sé, o sea, es que hay competencias estatales a la cual yo te puedo entrenar para... ¿Oh, en serio? Sí. Te espero, pero estas clases yo las doy en mi casa, así de que ahí te espero a las...
1: Ay, ¿qué maestras? Pues, ¿qué escuela es esa? ¿Qué onda?
0: Lo citó a una hora, ¿cómo a qué hora llego? ¿A las 5 de la tarde? No, te espero a las 10 de la noche.
1: Ay, ya ven, marrana la maestra, la teacher.
0: Y ándale que le enseñó las sumas y las restas y el más, más y el menos, menos y todo. 47
1: años.
0: Raíz
1: cuadrada del 69.
0: Todo. Pues resulta de que las dos maestras fueron despedidas. Pues
1: claro.
0: Este año por la Junta Escolar del Distrito. Y todo esto, lamentablemente, ¿sabes quién rajó? Otra teacher.
1: No. Que quería con él también, ¿no?
0: Le empezó a llegar el chisme. Y pues la señora. Ya sabes, la otra. Ese no puede ser posible. ¿Cómo? A ver, me enteré de que nuestro alumno. Y la señora.
1: Pues es que es un delito, pelón. Yeah. Si es menor de edad y que un adulto esté ahí teniendo intimidad o queriendo hacer algo, es delito. La maestra hizo bien.
0: ¿Sabes
1: la única correcta ahí en esa escuela?
0: ¿Sabes cuando las corrieron a las dos? ¿Sabes quién fue la única persona que lloró en toda la escuela por las dos maestras?
1: El alumno.
0: El morrito dijo: ¡No! Sí. ¿Por qué me las quise?
1: No.
0: Y la policía y los papás se involucraron y todo así de que no las vuelves a ver. Y el morro así de no, ¿por qué? Okay. Hasta la de 47 la quería seguir viendo.
1: Oye, pero la maestra de 47 parece su abuela. O sea, ¿cómo él se le pudo haber parecido un poquito atractiva? Está cero. No, y aparte es un delito. Yo no creo que ningún hombre haya querido estar con una maestra.
0: No podía ser su abuela, o sea.
1: No
0: podría
1: manches,
0: ser su mamá.
1: Claro que podría ser su abuela, 47 40, con 16.
0: No, 30 años, Pablo. O sea,
1: no manches.
2: Mira,
1: no, no.
0: Wey,
1: a mí la rubia no me encanta.
0: Cosas que nunca en mi perra vida me van a pasar. Qué,
1: a ustedes
0: increíble.
1: No les pasan muchas cosas, chavos, no se preocupen.
0: A ver, pregunta para ti que nos escuchas, paisano, ¿te echaba los perros una maestra en la high school? ¿Qué edad tenía? No. ¿O conoces a alguien?
1: No, yo tenía un maestro que sí, me cantaba sa, sa, sa, yakuza, yakuza. Yo, perro.
0: A ver, 1-855-370-3100. Compadre, te echaba el perro una maestra. ¿Qué tal estaba la maestra?
1: No, a la cárcel, a la cárcel.
0: Ahorita regresamos,
1: marranas.
0: ¿Eh?

0: este morrito, por andar platicando en la escuela, él andaba con, no con una, andaba con dos maestras.
1: Marranito.
0: La de educación física.
1: Precoz.
0: La de matemáticas, y ya le andaba tirando el perro a la otra, la de ciencias sociales. Pero la sí rajó, la otra sí rajó.
1: Se pero ¿cómo caen? Gacho. O si él, vamos a poner el ejemplo que él sí les tiró la onda. ¿Cómo las maestras que son adultas, se supone que son docentes estudiadas, caen entre un chavito?
2: Claro.
1: Y las lleva, lo llevan a su casa. Esto es un delito.
0: Dios,
1: esto
0: bendiga,
1: no está bien.
0: A estas maestras hermosas. ¿Quieren conocerlas? Cáiganle a YouTube. Estamos en vivo, El Bueno, La Mala y El Feo. Para que vean, sobre todo la de educación física, esa sí, sí traía. La otra señora, la de matemáticas.
1: Es que no importa si trae o no trae, no está bien. Traiga o no traiga, es delito, es delito.
0: Tenemos al tocayo Raúl. ¡Ese tocayo!
3: ¿Qué onda, tocayo? ¿Cómo andamos?
0: ¿Qué onda, tocayo? ¿A ti cómo te fue en la escuela? A ver, platícame.
3: Ah, mi amigo, no, que te contara. En la secundaria, mi amigo, no quería entrar a la escuela, pero cuando entré a la secundaria no quería salir.
1: ¿Por qué? ¿Te tocó una maestra sabrosa o qué?
3: No, oh, me tocó una maestra muy muy jugosa. Creo que hasta la fecha, hijo de su madre.
0: A ver,
3: perdón, ¿verdad?
0: Pero... ¿Qué edad tenías, Raulito, en esa época?
3: En eso tenía unos 15 años.
0: 15.
1: ¿Y la maestra cuántos años tenía más o...?
3: Creo que andaba como unos 30, 30 y algo.
1: ¿Y alguna vez sucedió algo, Raúl?
3: Sí.
1: ¿Qué pasó, no, Raúl? ¡Cuéntame el chisme!
0: ¡Raúl! ¡Raúl! ¿Qué pasó?
1: ¿Qué pasó?
0: ¡Wow!
1: ¿Qué maestra tan cerda?
3: Estábamos en, supuestamente, como lo que hacía ella de lo de ciencia, algo así. Y me dijo, oye, me dijo, yo tengo unas cosas que hacer ahí en mi casa. Dijo, ¿quieres ayudarme a hacerlas? Digo, ok, está bien. Digo, muy bien, dijo, vamos, dijo, voy, dijo, vamos, dijo, no, vamos tú y yo nomás, dijo, no va a ir nadie más, nomás tú y yo.
1: Ay, esa maestra.
0: Es que te digo, uno de niño, ok, sí, voy a invitar a mis amigos también, no, no.
1: Por
0: no,
1: eso es... te digo, trae colmillo la maestra. Ajá. Y lo sedujo, Raúl,
0: bien, muy
1: ¿qué
0: bien.
1: Más?
0: Y luego, Raúl. Ah, no.

0: No, si ese pecado quisiera repetirlo, lo repito una y mil veces. No, hombre.
1: A ver, Cerdoño, está mal, está mal, es un delito.
0: ¿Por qué? No, no es delito. Si le gusta uno la maestra.
1: Eras menor de edad, Raúl.
0: La edad es un número nada más. Eso no interesa.
1: No, hombre. Bueno, llegaste a la casa y ¿qué pasó?
0: Pues me dijo, vamos a que me ayudes a que le pintara un cuarto. Y ella se fue, se cambió, se puso su... su ropa medio escotadona y no. Pues ahí empecé el jugueteo y el empujoncito y de ahí salió todo, fluyó lo demás.
1: ¿Y wow. O solo fue cosa de una vez o se volvió repetitivo esto de andar pintándole las paredes a la maestra?
0: Se repitió de nuevo.
2: Claro, es que el jale era grande.
1: Ya después le pinté la sala, el baño.
0: Estados Unidos.
2: Oye, Tocayo, y ya ibas a rajar con tus compas, ¿no? O sea, ese así, ¿qué crees?
0: Pues yo iba a hablar, me metí con la maestra, no, pues no. Nomás me dijo, no hables nada porque me van a correr, te van a suspender a ti. Ok, ahí seguimos, creo que cuando me salí de la secundaria, cuando me gradué, al último... sí, de novio con ella y anduve como si nada y ya me tuve que venir yo.
1: Oye, Raúl, cuando estabas en la escuela con la maestra, ¿qué pretextos ponías para ir con ella? Porque supongo que tus papás te decían, oye, ¿y dónde vas y esto?
0: No, pues mis papás no sé, nunca, hasta la fecha, nunca se dieron cuenta, pero ya cuando andaba con ella de novio, pero nunca se dieron cuenta, nunca cometía nada. Pues sí, pasé grado con ella, ni para qué.
2: Perdón.
0: Mal para la graduación esa.
1: Raulito.
2: Te echaba los perros una maestra en la high school. 1-855.

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19: Si tú pierdes peso trotando en 30 minutos, con 3 minutos que te diga que hagas esto, vas a perder el mismo peso. Tres minutos. Y lo dice la ciencia.
20: ¿Tres minutos?
19: Tres minutitos. Okay. Ahorita te cuento de qué se trata. Facilísimo.

0: tienen que irse a trotar, a correr, a caminar esos 30 minutos que ay, voy a bajar ahorita, que para el pozole, que para esto y que para lo otro.
1: No, pero ¿cómo que hay que hacer ejercicio?
0: Se llevó a cabo un experimento de parte de los científicos de la Universidad de Harvard, asociados con el mundo de la medicina y lo saludable para el cuerpo humano.
2: Hola, ¿qué tal?
0: Aparte, contribuyeron 432 coaches de ejercicio.
1: ¿Qué?
0: Sacaron la conclusión de que en todo esto, con la gente que participó,
2: sí,
0: pesaron a cada uno de ellos.
1: ¿Cómo?
0: Los subieron a la báscula,
1: sí,
0: y les pusieron los números ahí de cuánto habían perdido,
1: ándale,
0: de peso. Y no en los 30 minutos que les dije de correr y trotar. Ahí no perdieron casi nada.
1: Entonces, ¿en serio?
0: Ellos perdieron en 3 minutos.
1: ¿Tres minutos?
0: 3 minutos.
1: Ok.
0: Casi el triple de lo que puedes perder trotando en 30 minutos de ejercicio al aire libre.
1: No manches.
0: Ajá.
1: ¿Qué? Pues, ¿qué hacían o qué?
0: Y hasta nomás se oían los gritos. ¡Ay, ay, ay,
1: ay! ¡Ay, ay, ay! Pues, ¿qué le estaban pisando o qué?
2: Ay, ya sé, pero de felicidad, ¿no, feo?
0: ¿Ah?
1: Ese sonido no fue felicidad.
0: No, ¿cómo? ¿Eso crees tú?
1: ¿Eso qué fue? Ay,
0: 3 minutos de relaciones en la recámara.
2: ¿Qué?
0: Con tres.
1: ¡Tres cero. Minutos! ¡Qué vergüenza!
0: 3 minutos intensamente.
2: ¿Tres minutos?
0: Llevados
1: ¿qué?
0: A cabo.
1: Vergüenza.
0: Tiene que ser.
2: Ni que fuera maratón.
0: Intensamente. Nada de que. Ahí que sí, que espérame.
2: ¿Tres tantito. Minutos?
0: No, 3 minutos a todo lo que da con tu pareja en la recámara te va a hacer que pierdas 3 veces más de lo que pierdes trotando, corriendo.
1: ¿Pero cómo 3 minutos?
2: ¿Quién lo hizo?
1: No.
0: Pero intensamente.
2: Presumidos, Superman lo hizo,
1: pues,
2: ¿no?
1: Cuando lo haces es intensamente, ¿no? ¿O qué?
0: Con gritos y todo. ¡Ay! ¡Ay!
1: Gritos.
0: ¡Ahí voy! ¡Al canto!
2: Es que también eso quema. También eso quema calorías, ¿verdad? ¿No?
0: ¡Machín! ¡Comprobado!
1: No manches.
0: 3 minutos.
2: 3 minutotes.
0: Imagínate.
2: No, güey, si se me hace maratón.
0: La Chayo y yo.
1: ¡3 minutos no es nada, chavos! Ustedes se sienten bien Juan Camané y Rey de la Roca. Y
0: ¡ay!
3: Oye, Feyo.
0: ¡Ey!
3: La Chayo quiere perder peso.
0: ¡Sí!
2: No, don Tela, pero pues el Feyo, imagínese.
0: Mucho.
2: 3 minutos.
0: Mucho.
3: No, le va a dar 3 segundos el Feyo a la Chayo.
0: ¡No! Pero al mes le cumplo los 3. ¡Ah, verdad!
3: 3 segundotes.
1: ¿3 minutos?
2: No, es
1: estoy
2: mucho.
1: Estoy decepcionada de ustedes, chavos.
2: A ver, Pao.
1: Ey.
2: Avienta 3 minutos. Aguántate 3 minutos abajo del agua, a ver.
0: A ver si puedes.
2: A ver. ¿Eh?
0: ¿No puedes?
1: Vamos. 3 minutos en la cama y se sienten el Rey de la Roca y vienen aquí a dar consejos.
0: ¡No!
1: ¡Cállense
0: no,
1: la boca!
0: Sin respirar abajo el agua 3 minutos.
1: Pero si respiras cuando escuchas pasión.
0: ¿Ah? Creo que yo sí. ¿Lo puedo?

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4: Más adelante regresamos con Noti Entre, chavos. ¿Y qué creen?
5: ¿Qué?
4: Se viene una nueva generación, no de robots.
6: ¿De qué?
4: No de humanos que puedan vivir mucho tiempo, sino...
6: ¿Pájaros?
4: Muchachos, de humanoides.
6: ¿Qué?
5: ¿Qué?
4: ¿Dónde? ¿Cómo? ¿Por qué? Esto ya está muy cerca de que suceda. ¿De qué se trata? Ahorita les platico los detalles.

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1: En este momento, chavos, hay un...
2: ¿Un qué?
1: Startup.
3: ¿Sí?
2: What is...
4: ¿Qué será eso?
1: Un startup,
2: un tarazo.
1: Feito, es cuando tú propones comenzar algo o iniciar algo.
2: Una propuesta, una propuesta.
1: Sí, pero es más que eso todavía.
2: ¿Qué?
1: Estás pidiendo los fondos de alguien. Por ejemplo, a mí me ha tocado
2: el
1: formar...
2: El fondo de la chayo está sucio.
1: Fondos me refiero, no a fondos de falda, güey, sino fondos de dinero.
2: ¿Cómo haría yo con fondos?
1: Por ejemplo, a mí me ha tocado participar en startups de cosas que me interesan.
3: Sí.
1: Por ejemplo, había una almohada futurística que querían hacer para los aviones, que la podías utilizar que de almohada y que la podías utilizar que también para colgarla del asiento y no sé qué.
2: Pues yo... ¿Tú la traías que para que tu quijada
1: ¿esa?
2: Y que para que te recargaras en ella?
1: ¿Te acuerdas esa que traía?
2: Sí, güey, se me pareció una tapadera de toilet.
1: Exacto, bueno,
2: yo
1: participé en el startup de esa.
2: ¿Neta?
1: Que quiere decir que si te interesa, ajá, pones una lana,
2: ajá,
1: cuando se haga posible vas a ser uno de los primeros en recibirla.
3: Sí.
2: Espérame.
1: No, o sea, pero colectan fondos.
2: ¿Como inversionista?
3: O sea, inviertes. No. Pues, sí, inviertes, ¿no?, en, bueno, el startup.
2: No, la compras.
1: La compras por, sí, adelantado, pues. El startup.
2: ¿Y, ¿no?, y te envolvieron?
1: Y.
2: O sea, en otras palabras,
1: como
2: caíste.
1: Cliente, como cliente, pues.
2: Ajá.
1: Si se hace, te mandan tu producto. Si no se hace, te devuelven tu dinero. Y listo.
2: Chale.
1: Correcto. Pero en ese momento, feo, ¿qué crees? Hay un startup de nada más y nada menos que. Humanoides.
3: ¿Qué?
2: ¿Macho o hembra?
1: De lo que tú quieras. ¿Qué son estos humanoides? Hay una compañía que se llama R3 Bio, y presentó este startup que es la creación de clones sin cerebro.
3: ¡Hala!
1: De cuerpos humanos para futuros trasplantes.
3: ¿Cómo se llaman esos?
1: Humanoides.
3: Yo conozco un humanoide.
1: Un humanoide.
2: No, le dicen androide, me dicen.
3: El androide.
1: El
3: Andrew, el feoide.
1: No, pero un androide es un robot con partes de humano, pa.
3: Pero ¿qué más? Dijiste otra característica que me llamó la atención.
1: Ese es un clon sin cerebro.
3: Androide. Androide.
1: Sí le queda, ¿verdad? Lo que pasa es que esta compañía está anunciando públicamente planes para desarrollar, señores, cuerpos carentes de sensibilidad, sin cerebro ni nada. ¿Para qué? Para ser destinados a ser utilizados en trasplantes próximamente. Pueden ser trasplantes de órganos, no sé, se necesita un corazón, se necesita un hígado.
2: No ha llegado.
1: ¿No ha llegado?
2: ¿Cómo? No ha llegado.
1: No ha llegado.
3: Ajá.
2: Ahorita no entendía.
1: Se necesita un páncreas, se necesitan... córneas, lo que sea.
2: ¿Para?
1: Todo esto.
2: ¿Para humanoide?
1: Para la integración, obviamente, del cuerpo humano.
2: Válgame.
1: Entonces, se van a hacer clones, feo.
2: Ajá.
1: Se va a crear, no van a tener cerebro, no va a tener sensibilidad de nada, no son nadie. Son el clon de alguien, pero si se necesita un corazón, si se necesita un...
3: Está interesante.
1: Un algo... Van y se lo quitan al humanoide y te lo ponen a ti, por ejemplo.
2: O sea que va a servir como una bodega de
3: implantes.
2: De implantes.
1: Exacto.
2: De órganos para que sigan vivos, ¿verdad?
5: Hasta que se revelen los humanoides.
2: No, diga, no te voy a dar el corazón, güey.
3: Sí, pero no, porque no sienten.
2: Un humanoide, amiga mía.
1: No tienen cerebro, no tienen nada de eso.
2: ¿Tienen todas las partes también aquello?
1: Todo van a tener, feito.
3: Oh,
1: dicen, los expertos dicen... De que esta idea, hoy, el día de hoy, es imposible de llevar a cabo debido a que requeriría, número uno, clonación humana, la cual es una práctica ilegal. Luego también...
2: ya lo están haciendo.
1: Pues muchas cosas están bloqueadas. Pero esta compañía dice, podría ser el futuro de los trasplantes, señores.
2: De los trasplantes.
3: Mm.
2: O sea, imagínate que te trasplanten.
3: ¿Ustedes qué les gustaría que les trasplanten?
1: A ver,
2: que me lo injerten.
1: ¿Eh?
3: ¿Qué?
1: ¿Se lo lleva puesto?

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8: Oigan, se viene el video viral.
9: ¿Qué pasó?
8: Y la neta, hay artistas que no cantan, pero ni en la ducha, y ganan millones de dólares y que giras nacionales, internacionales y que super top acá. Y dices, este no tiene nada de talento. Y hay personas que están en las calles, en los mercados o en los camiones, que tienen un talento que dices, oh,
9: muy perrón, la
8: oh
9: neta.
8: My God. Pues les voy a enseñar a una persona que tiene talento callejero a la máxima potencia.
9: ¡Órale!

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1: Oigan, llegó el video viral y la verdad hay artistas espectaculares y hay artistas que no sirven para nada. De repente de que te paras, vas a un concierto, tienes este artista que amas y adoras y lo escuchas en concierto y dices, ¿qué?
2: ¿Qué rollo?
1: Que ni canta, sí, ni baila, ni hace absolutamente nada, todo fue autotune, esto es un engaño. O de repente los ves en, ya en vivo y dices, ¿cómo? En la, sí, tele o lo que sea. Dices, ¿cómo esta persona está aquí?
2: Cuando te llevas esa impresión, Pau, que los ves en vivo, sí, en su escenario de ellos, sí, con su equipo y sus cosas, ¿y todavía te decepcionan?
1: Sí.
2: O sea, sin toda esa faramaya.
1: Sí.
2: O sea, no, en un restaurante con un micrófono, olvídate, son nada.
1: Es que está cañón. Pero ¿sabes qué? Me encanta que sí hay talento en ciertas partes. Y luego uno va a un, sí, restaurante y entra un señor de, oye, no los quiero molestar, les voy a tocar una rola. Y de repente empieza a tocar y a, claro, cantar. Y tú dices, ¿qué es esto?
2: Que te enamora, te jala, te llama la atención.
1: ¡Qué maravilla! Pues, ¿qué creen? Que eso pasó con un chico que se subió a una combi a cantar. Y yo les digo, canta re chulo. ¿Pero para qué les digo yo? Hay que juzgarlo nosotros. Hey.

0: Tony, que la tiene.
1: Cállale YouTube para que lo vean, Oye, está padre que te subas a una combi y que tengas al lado a alguien que te esté cantando acá, te activa. Pero la verdad, sí hay talentos maravillosos.
2: A cierta gente, siempre existe también la señora enojona de... ¡Cállese, oiga! ¡Cállese! ¡Nadie, por favor, bájese!
1: Oye, tiene una llamada así de trabajo y el chavo al lado... No, de verdad sí cantas y se rifa. Pero hay unos artistas que la neta, cero que ver. Estamos preguntando en YouTube, ¿qué artista creen que no sirve para nada? Y están diciendo a muchos. A mí me ha tocado luego ir a lugares, pelón. En México, en Coyoacán, hay mucho artista que está en el piso, o sea, sentado en el piso. Con su guitarra, tocando, cantando, y de repente dice, oye, este trovador es espectacular. O hay gente que incluso se lleva toda la banda, que la batería, la guitarra, el bajo y todo, y están en las calles y dices, esto es una banda, laneta.com.
2: Sí.
1: Talento desperdiciado porque están pidiendo dinero, a lo mejor no generan lo suficiente y no pueden mostrar su arte al mundo.
2: Sí, lamentablemente. Y bueno, hoy en día lo que muchos de estos artistas callejeros hacen es ellos mismos grabarse, tratar de llevar su arte a otras personas que, pues, o sea, no tendrían la oportunidad de verlos si no es a través de las redes sociales.
1: Así
2: y creo que lo están haciendo bastante bien porque antes el mundo de la música, por ejemplo, o el entretenimiento, estaba muy limitado a ciertas personas. Si no entrabas a la televisión, si no entrabas a la radio, de plano nadie te pelaba. Pero ahora con las redes sociales ya se ha abierto demasiado. ¿Por qué? Porque pues, todo mundo puede abrir una red social, mostrarle al mundo lo que tú ofreces, y si realmente es algo bueno, vas a obtener muchos seguidores, y eso te puede llevar a grandes plataformas, sí, claro, o a grandes lugares, ¿no? A,

0: viral donde un señor está tocando en una combi, súper talentoso, empieza como a cantar un rap de Eminem y de repente lo empieza a hacer súper rápido. Se pone morado y ya que ni respira.
1: Con mucho talento el vato, ¿no?
0: La neta que sí. Ahí va.
2: Ahora me toca pensar decirlo a mí en español con la clase que se necesita para que tú tienes a la perfección. Aquí yo me encuentro con un maestro, se me clara bien lo que les pido. Pero no lo hago seguido porque yo tengo la fórmula mágica única, libido, típica, cínica, típicamente tengo que llegar para las palabras, no que escapa.
0: ¡Hala, Jesucristo!
1: Muy bien, muy bien.
0: Y luego dice, estos deberían de estar rapeando o haciendo algo fuerte. Y en cambio hay artistas que no sirven para nada. Lo que pasa hoy, lo que se platica hoy, se queda aquí en el bueno, la mala y el feo. ¿Qué artistas, dices tú, no cantan nada, no sirven para nada? ¿Qué hacen en un escenario?
1: Y deja tú, pagaste boleto.
0: Y un buen. Y
1: para verlo,
0: muchísimo.
1: Para verla.
0: 1-855-370-3100.
1: Tenemos a Enrique con nosotros. Hola, Quique.
3: Hola, ¿cómo estás?
1: Saludos, carnalito.
3: A ver, saludos.
0: Mi vida.
1: ¿Qué artista no canta, no toca, no nada, güey?
3: El que no canta para nada es Ramón Ayala. Lo hacen ver como que es el cantante y cuando lo fui a ver, nada que ver.
1: No, espérate, pero Ramón Ayala nunca ha cantado. O sea, él toca el acordeón.
3: No lo hace. Por eso no lo hacen ver como que dice, oh, Ramón Ayala, y cuando vamos es el otro gordito que canta.
0: Te engañan, me están engañando.
1: O sea, ¿a qué edad te enteraste, Enrique, que Ramón Ayala no es el que canta, güey? Porque toda la vida ha sido así.
3: A los 16.
1: Ah, okay.
3: Y fue cuando lo fui a ver aquí en Chicago, dije, no.
0: ¿Y tú no, qué? No, no. ¡Cante! No,
1: pero él es el rey del acordeón. ¿Qué tal tocó el acordeón?
3: Espérate, pelón, y ni siquiera saluda.
1: No, hombre, ¿cómo?
0: ¿Cómo crees?
3: No.
1: ¿Cómo?
3: Bien déspota.
1: ¿Neta?
0: ¿Cómo, sí? Como Luis Miguel, que no saluda ya.
3: No, pero sí, pues sí canta.
0: Sí, Luis Miguel sí canta. Gracias, papi.
1: Bueno, cantaba.
0: Canta. No canta como antes, a lo mejor no se arriesga, pero sigue cantando.
4: Pero sí canta.
0: Sí canta. ¿Qué artista no canta en lo absoluto y no sirve para nada? ¿Qué hacen en un escenario? 1-855-3.

0: 818-5570-3100. ¿Qué artista no canta en lo absoluto y no sirve para nada? ¿Qué hacen en un escenario?
1: Tenemos a Eduardo. Hola, Lalo, bienvenido, ¿qué me tengo?
2: ¿Qué dice? Buenos días, todos por ahí.
0: Hola, mi vida, chulo. ¿Quién no tiene nada de talento, pero genera millones de dólares y que vende todos los tiquetes?
2: Sí, mira, hay varios, pero entre unos que tengo ahorita en la mente hay dos. Uno es el Cuauhtémoc Blanco y el otro Oscar de la Hoya. Estos hombres, no.
1: Espérame, pero ¿Cuauhtémoc cantaba?
2: Sí, se quería meter a la cantada.
0: Ay, no, es cierto, eso sí no me la sabía.
1: ¿Cuándo?
2: El Oscar de la Hoya, no se diga también.
1: Bueno, sí, Oscar de la Hoya, sí.
0: No, pero Cuauhtémoc Blanco quería cantar. Oye, ¿y cantaba alguna en especial, sí, papi, te acuerdas? ¿O sacó una de él?
1: ¿Neta?
2: No, pues cantaba por ahí, no sé, en una programación que quería meter a cantar, quería meterse a cantar, pero pues no.
1: ¿En serio?
0: No. Oye, Gabriel Soto, me acuerdo de su...
1: Nunca. Digo, Oscar de la Hoya sí, te la creo, en su momento, te digo, como que quería aprovechar, ya creo que estaba, sí, aburrido, güey.
2: El Oscar de la Hoya hasta grabó, creo, por ahí unos temas grabó, pero no, pues no.
0: Sí, no, pues no. Que se dedique al box.
2: Como dice el dicho, ¿no? Zapatero su zapato.
1: Sí, claro. Este es Oscar de la Hoya. Chayanne.

0: Ojalá Jesucristo Redentor. Qué bonita canción.
1: A ver, tenemos a Ramiro. Hola, Ramiro.
2: ¿Cómo estás? Buenos días.
0: Hola, chulo. ¿Qué artista no canta nada? Nada, ni las rancheras, nada.
2: Mira, pero van a aguantar la vara.

0: ¿Sí o no?
1: Ey.
0: Porque si les digo, les voy a dar en el alma a ustedes.
2: Uy,
1: Jesucristo Redentor. Mientras no digas Luis Miguel.
2: No, no, no, dale.
0: El primero es el Natanael.
2: Uy,
1: el Natacong.
3: Natanael sí canta, claro que canta.
0: El Peso Pluma. Pero ustedes le dan una.
3: Peso Pluma tampoco. Peso Pluma es el mejor.
0: Mejores del mundo.
3: Peso Pluma es el mejor del mundo. What do you like? ¿Te gustan pura música de viejitos de seguro, Ramiro?
0: Casi como tú.
1: Oye, mi vida.
2: ¿Y otro, Ramiro?
0: Y el tercero es el Bad Bunny.
4: Bad Bunny también.
1: Okay.
3: Sí, sí, puro viejito. No, pregúntele a Ramiro qué edad tiene. De seguro tiene más de 100 años.

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7: Este viernes temperaturas de 88 grados, vientos de 5 a 10 millas por hora y mayormente despejado. 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

0: 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Diez, nueve, ocho, siete, seis, cinco, cuatro.
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0: verde, blanca. María, ¿y tú de qué me estás hablando si yo ni me llamo Aura?
1: ¿Pero cómo? ¿Random así en la calle nada más o cómo?
0: A mí sí me han dicho, ay, tu Aura es muy bonita. ¿Y tú qué? ¿Qué es eso? Pero como yo quiero que nos expliquen bien qué es el Aura, tenemos a nuestro esotérico más top, a José Isaías, para que nos explique qué onda con el Aura. ¡José! ¡José! ¡José!
1: ¿Qué pasó, José? ¿Cómo estás?
2: Bien, gracias. Bueno, aquí andamos, como dicen por ahí, al 100.
1: Sí, felices. Oye, y a ver, platícanos, ¿qué es esto de del Aura?
0: Del Aura.
1: ¿Cualquier persona lo puede ver? ¿Es un don? ¿De qué se trata?
2: Ok.
1: A ver.
2: Sí, mira, el aura es el campo de energía que rodea al cuerpo humano y también se ha visto que en animales, ¿ok?
0: Ah, ¿los animales
2: según esto
0: tienen
2: en
0: aura?
2: Las tradiciones esotéricas.
0: Oh.
2: Así es. Y lo más importante, chicos, es que refleja el estado físico, mental y espiritual de la persona.
0: Uh-huh.
2: Por medio del aura podemos ver todo eso, el estado mental, el estado físico y el estado emocional. Y bueno, como se los digo, ya se ha hecho también, tomado fotos en lo que viene siendo animales como son perros y gatos. Muy y bueno, bien. También ya se puede ver lo que viene siendo la energía o el aura de el humano y de se ha visto en perros y en gatos.
0: ¿Qué puedes ver en un perro y un gato? Si sabes que, o sea, los perritos son lindos, son amorosos, son leales. O sea, ¿qué lees en el aura de un animal?
2: Sí, mira, recuerda que el aura es el depende de los chakras. Es el reflejo de los chakras. Los chakras son 7 que se encuentran distribuidos desde la coronilla hasta lo que viene siendo la columna o el final de la columna, que muchos lo representan como los órganos sexuales, son 7, y también para los animales ya están puestos ahí los 7 chakras, y esto lo que hace es que estos chakras, como cada uno tiene un color, esto se refleja en tu cuerpo,
0: sí.
2: Y por eso da esas tonalidades. Cada chakra es un tono de energía que tenemos.
1: Ahora, ¿qué tonos buenos y si hay tonos también malos o no tan buenos, José, que la gente puede tener?
2: Sí, bueno, casi la mayoría son los buenos, pero aquí lo que nos guiamos es en lo que viene siendo la vibración o la intensidad de cada chakra y ya después este se transmuta a una energía muy baja o pudiera haber colores como viene siendo el gris y el negro, que ahí ya estamos hablando de colores malos, el gris y el negro. De ahí hacia lo que viene siendo el rojo, el naranja, el amarillo, el verde, el violeta, y el blanco se consideran buenos, pero sí saben ustedes qué es lo que daña el aura, cuáles son los factores que pueden dañar el aura.
1: A ver,
0: ¿qué daña el aura? El auro.
2: Sí, principalmente el estrés constante y la ansiedad. Ahí va a dañar los chakras. La emoción negativa intensa, ya sea que tú pienses o que te manden. También lo que viene siendo de ambientes pesados, que convives con gente muy negativa.
1: Uh-huh.
2: Y también trabajos, como hablamos, de exhalaciones, maldiciones y malos deseos. Esos son los factores que pueden dañar el aura.
0: ¿Y cómo sabes que tienes el aura dañada?
2: Sí, definitivamente cuando nos está yendo muy bien. Acuérdense, chicos, que ahorita en la actualidad, si nos empieza a ir mal en cualquier lado, ya sea en la salud, en el dinero o en el amor, lo primero que cataloga la gente es brujería. Me están haciendo brujería. Y no es cierto. Muchas de las veces puede ser que lo que traigas dañado es el aura y muchas de las veces nos empiezan. No sé si les ha pasado, chicos, a ustedes que aunque no vean el aura, ustedes perciben la energía y dicen, este me da buena espina, esta me da mala espina. Es porque ustedes perciben el aura o la energía del cuerpo, aunque no la vean o no tengan ese desarrollado esa parte de alcanzarla a ver, pero sí de percibir.
0: Uy, yo sí he visto eso.
1: Pero todo el mundo tiene ese don o todo el mundo puede percibir de esta manera. ¿O hay personas que realmente son más susceptibles a ver, a leer el aura, el sentir todo eso?
2: Ok, tenemos que desarrollar ese don, ¿sí?
0: Sí.
2: Hay personas que ya lo tienen y les cuesta muy fácil desarrollarlo o verlo. O hay personas que no lo tienen, pero lo empiezan a desarrollar. Pero definitivamente el de sentirla, el de percibirla, casi un 90% o 95% de las personas lo tenemos, pero muchas de las veces no hacemos caso en esa percepción. Pero es muy fácil de hacer ejercicios para empezar a desarrollarlo. Entonces, cualquier persona que le interese. interese, hay ejercicios fáciles que se pueden empezar a realizar.
0: Ay,
2: a
0: ver, Jesucristo.
1: Tenemos a José Isaías con nosotros, esoterista, y ahorita vamos a regresar a continuación para hacerle preguntas 1-855-370.

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3: ¿Aura?
2: Aura.
3: ¿Cómo?
2: Que te dicen, ay, tu aura es blanca. Oye, tu aura es morada. ¿Y tú qué? ¿De qué me hablas? 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
2: ¿Y qué significa tu aura y qué aura tienes? ¡Oh, my God! ¡Oh, my goodness! Y si le tienes alguna pregunta, 1-855-370.

0: con José Isaías hablando de las auras, la energía que uno emana, si es positiva o negativa, que si está fuerte es buena, que si está clarita es mala, que el estrés te la da. No, hombre, una locura. Pero si tú le quieres hacer una pregunta a José Isaías referente a cómo te va a ir, que te lea las cartas, referente a un sueño, es tu momento. 1-855-370-3100.
1: Y conéctate con YouTube, El Bueno, La Mala y El Feo. Estamos platicando allá en nuestro canal sobre cuántos chakras hay, dónde están. Nos estás diciendo que son 7 chakras, ¿cierto?
0: 7 chakras.
2: 7 chakras.
1: Entonces, uno que hay en la columna, en la parte de abajo.
0: Sí.
1: O sea, literal.
2: En la raíz, lo que le llamamos la raíz.
1: La raíz.
0: En el coxis.
1: Coxis, allá abajo, en el coxis.
2: Exactamente.
1: Luego hay...
2: Ahí en el coxis.
1: El segundo que está más arribita, José Isaías.
2: Sí, ¿cierto? Que le llamamos el sacro.
1: El sacro. Luego te dan la vuelta y en la panza traes otro chakra.
0: ¿En el ombligo o qué?
2: El plexo solar, así es.
0: Ok, ¿y ese qué significa?
2: El del plexo solar, acuérdense que es el color amarillo, y este nos está hablando del poder personal y de la confianza que tenemos.
1: Muy bien. Luego hay otro en el corazón.
2: Y el autoestima.
1: En el corazón dices...
2: Y ahí subimos a lo que viene siendo el corazón.
1: Ajá.
2: Que es el color verde, y este nos está hablando de todo lo que viene siendo con sentimientos, amor, compasión y todo eso.
1: El quinto chakra todo dices que está en la garganta, José Isaías.
0: Hola.
2: En la garganta, y este nos representa todo lo que comunicamos, lo que queremos decir, y hay veces nos callamos y no lo decimos, empezamos a bloquearlo. Entonces este está en la garganta y es de color azul y es la comunicación y la expresión de nosotros.
1: Fíjate, faltan dos más, ¿dónde están esos chakras?
2: El tercer ojo, que es uno también de los principales, que es se ubica entre las cejas, y este nos habla de la percepción de la mente y de la concentración.
0: Okay.
1: ¿Y el último?
2: Y al último tenemos lo que viene siendo el chakra coronal, que se encuentra aquí, en donde le llamamos la mollera, las personas que venimos de México, sí, ahí se encuentra el coronal.
1: Se me ha caído varias veces.
2: Se representa con color blanco o violeta, y este es lo que viene siendo la espiritualidad o el ascenso en lo que viene siendo en el espíritu. Entonces, este se encuentra en la parte de la mollera.
1: ¿Cómo? ¡Hala! Si alguien... está desalineado, o sea, ¿cómo se puede ver el desalinea de chakras y cómo te los alinean?
0: Alíneame el chakra.
2: Ok, se puede, principalmente las personas que logran verlos ven exactamente dónde está esa energía muy tenue o dónde está esa energía muy fuerte y ahí es donde empiezan a alinear. Se puede también con la cámara Kirlian, que es la que capta todas estas ondas y estos colores, y se puede ver qué colores están más tenues, cuál es más fuerte, y bueno, ahí empezamos a ver el desequilibrio. ¿Y qué manera se nivelan estos? Es con lo que todo mundo ya sabe y lo conoce, lo que le llamamos el Reiki.
1: Reiki.
0: Ay, el Reiki está cañón. A mí me hicieron una vez Reiki y sí se siente la energía.
1: Ándale. Mira, tenemos
2: Siente y más que nada...
1: Sí.
2: Estabiliza, y si tienes algún bloqueo, es por ejemplo personas que no comunican,

0: Personas que no hablan, personas que no dicen lo que sienten, al desbloquear el chakra de la garganta empiezan a llorar, empiezan a sacar todo, pero es porque estamos desbloqueando o estamos nivelando. Y recordemos que el Reiki viene desde la tradición japonesa, que significa balanceo de energía vital en nuestro cuerpo.
1: Y qué interesante todo esto de los chakras. Redentor. José Isaías, gracias por estar con nosotros. ¿Dónde la gente te sigue en redes sociales? Que te llamen también para alguna consulta, por favor.
0: Bueno, José Isaías Esoterista, todas las redes sociales y donde se pueden comunicar con sus servidores en el 888-736-5556. Se los repito, 888-736-5556. Cuídense mucho, que Dios me los bendiga y les mando una

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2: Oigan, ¿qué creen?
3: ¿Qué pasó?
2: Que todas las personas que salen a trabajar todos los días tal vez están arriesgando su vida.
3: Sí, ¡ah, es mucho!
2: ¡Y eso es muy terrible!
3: Más los hombres que las mujeres.
4: ¡Sí, señor!
2: Todos arriesgan su vida.
4: Bueno, también hay mujeres que se levantan temprano porque el frigo está oscurón.
2: Imagínate la que se arriesga a limpiar
4: la
2: casa.
4: ¡La que se arregla! Sí,
2: qué peligro. La que se arriesga a ir a limpiar la casa de alguno de ustedes, dos, tres, con usted donde la vien marranos. De
5: contraer algo. Espía uno. No. Les mira las nalgas.
2: ¿Cuáles son los trabajos más peligrosos del mundo? Se hizo un estudio. Ahorita se los platico.

0: sí, yo ya no quiero.
1: Hay personas que arriesgan su vida simplemente salir de tu casa.
2: Claro, y es peligroso.
1: Puede ser que pierdas la vida.
0: Claro, sí, estás
2: como no, Pau.
1: Sí, la
2: cualquier
1: neta.
2: Cosa, a lo mejor que se equivoque un compañero, una máquina, algo que se suelte.
0: Deja tú en el Foro Fai aquí.
2: Es peligroso.
0: Te chocan temprano, güey.
1: No, ni es lo que.
0: Yo no ves que choco.
3: Deja el celular.
0: Ah, bueno, sí,
1: pero
0: cierto.
1: Pero ya les voy a decir una cosa. Le quiero dar un fuerte aplauso.
0: ¿A quién?
1: A todos esos hombres y mujeres que arriesgan su vida todos los días. ¡Son lo máximo! Salió un estudio de la Universidad de Harvard donde dice, ¿cuáles son los trabajos más peligrosos del mundo?
2: ¡Del mundo! ¡Ay, güey!
1: Les voy a decir los 7 trabajos. ¡Number 7, Don Tela! ¡Ay, Don Tela anda con todo!
2: ¡That's right!
1: ¡Los mineros y trabajadores de extracción!
2: ¡Órale!
1: Están expuestos a explosiones, incendios, maquinaria en minas, plataformas...
0: Falta de oxígeno, exceso de mineral...
2: Los que se quedaron atrapados...
0: ¿En Perú, te acuerdas?
2: Sí, no, en Chile, creo que fue en Chile.
0: ¿Cómo?
1: Que se quedaron un buen de días, semanas...
2: Sí, no, pues... Es terrible, eso es peligrosísimo. Y los gases, todo eso.
1: Imagínate nosotros cuánto peligro corremos con los gases del feo.
2: Y eso que no somos mineros.
0: Que me aviente uno adentro de la mina y que tenga un güey una veladora prendida y que... porque es flamable, güey.
1: Entracas. Oiga, número 6. Trabajadores de líneas eléctricas. Riesgo de electrocutarse.
0: De verano.
1: Y trabajo de altura. ¿Tú has visto los que se cuelgan?
0: ¡Oh! Las líneas estas.

0: eléctrica.
1: Claro. No manches, qué miedo. Sí.
2: Aquí en Estados Unidos hay unos papalotes de aire tremendos que generan electricidad.
1: Subirte. Son... Y luego lo suben sin tanta protección. ¿Por qué será?
0: ¿Cómo sin tanta protección?
1: Sí, o sea, le ponen un casquito, no manches, un casquito no te va a aguantar una caída.
0: Que te pongan un paracaídas.
2: Pero vas amarrado. ¿Qué te pueden poner? Vas con un cablecito, Pau.
1: Sí.
2: O sea, si es de altura, siempre llevas un arnés y tu cablecito.
0: El peor es conectarlo en el que tiene corriente.
1: ¡Ah! Ahorita regresamos.

0: fuerte aplauso a todos esos hombres y mujeres que arriesgan su vida. No, número 5. Trabajadores del hierro y acero. Estos que están relacionados con la construcción estructural y las alturas.
1: Oh, sí. Oye, me han salido videos de, porque en la India hacen mucho hierro. Pero ahí sí lo utilizan. Ni zapatos traen los vatos.
2: Wey.
0: No manches, ¿cómo se arreglan?
2: Ni jarnés.
1: Nada, güey.
2: Y el viento y...
1: Y para moldear hierro, fierro y todo eso, como dice Pao, o sea, necesita llegar todo esto a unas temperaturas increíbles para que se haga lo que necesitan, ¿no?
0: Ay, no, a mí me da miedo cuando que se caigan. No. A mí que se caigan me da mucho miedo. Uh-huh. Cuando están en lugares muy altos. Okay. Porque la casa de mamá estaban haciendo un edificio. ¿Y un señor se cayó y se mató?
1: No manches.
2: Ay, no, qué feo.
0: No, horrible, horrible, horrible. Hay que cuidarnos, por favor, cuídense.
2: Pero en la India no usan el jarnés ni nada en la India, ni mecate.
1: No, güey, pero para hacer hierro, feo. O sea, que las temperaturas y luego les pasa el fierro así... rojo, rojo por entre los pies y todo.
2: Esos güeyes,
1: y eso ya... se echan agua en el cuerpo, güey, también.
2: Ya lo vi, ya lo vi.
1: Siempre para mantener ellos la temperatura.
2: Callos, tienen callos bien así como dos pulganos, no sienten nada.
0: Number 4. Conductores de camiones y transporte pesado.
2: ¿De qué? Eso de engordar nomás.
0: No, pues hay un montón de accidentes en carreteras, tío.
1: Los traileros, ¿verdad?
0: Los traileros.
3: Poquito, nunca. Y por andan viendo la minifalda, la de enseguida.
2: Los calzones.
3: Los calzones.
2: Y la vieja le hacen así, la va para acá. Se atreve. Así van.
0: Ay, cállate.
2: Sin chimpa, si no, ¿sí o no?
0: Ay, ¿cómo creen?
1: No, sí.
0: ¿Cómo se llama la película de La Cosa Más Dulce? Algo así donde sale Cameron Díaz que se están dando besitos en un par. ¿Así?
1: Un día deberíamos de tener anécdotas de puro chafirete, de puro trailero, verás.
0: Cállate.
1: Entre fantasmas, viejos. No, todo lo que ven en la calle queda.
0: Las mujeres los seducen, pero pobrecitos, ellos al voltear a ver arriesgan su vida. ¿Qué? También hay mujeres traileras. ¿Qué? O sea, también.
1: Claro.
0: Lola, la trailera, ¿no se acuerdan de ella?
1: Sí, varias.
0: También hay mujeres traileras.
2: Ey.
0: O sea, también.
1: Claro.
0: Lola, la trailera, ¿no se acuerdan de ella?
1: Sí, varias.
0: La neta.
1: Ahorita regresamos.

0: mujeres que arriesgan su vida. Number three. Los ruferos. Alto riesgo de caídas fatales desde las alturas.
1: Quedan inválidos, pobres.
2: Oye, imagínate. A mí lo que me sorprende es cómo algunos suben los chingos por la escalera.
1: ¿Cuántos?
2: No, son muchos.
1: Son unos chingos.
2: Son poquitos los chingos. Se los ponen como que en el hombro o en la cabeza, no sé qué. Suben la escalera, Pau, pero ya tienen la maña. O sea,
0: rapidísimo.
2: Sí, de volada. Ya tienen la maña los vatos.
0: Sin agarrarse. Así,
2: buenos chambeadores.
0: No, que vivan los ruferos.
1: ¡Un aplauso!
0: Ahora va el number two. Los pescadores.
1: Del río Poncho.
0: No, ellos que los que cantan, no. Los pescadores o trabajadores de pesca.
1: Los de Alaska. ¿Neta? Cuidado.
0: Porque hay muchas condiciones climáticas extremas, como dice el feíto.
1: El peor clima para los pescadores está en Alaska cuando van en la temporada de la Alaskan King Crab.
2: Órale.
1: Usan unas jaulas bien grandotas de metal. Un movimiento nomás, un movimiento en falso. Te caes, te vas a la borda. No. O te mata la jaula.
0: ¿Qué?
1: Y para que venga el helicóptero a rescatarte, a la hora que llega, ya te perdiste, hijo.
0: Ay, no, qué miedo.
1: Las horas de dos pisos.
2: Feo, ay, no, más qué feo. Menos, ¿Vamos a Alaska?
1: A las caguamas.
2: A las caguamas, tú y yo, carnal. Si tú y yo fuéramos a la pesca del Alaskan King Crab,
1: yo te traería pescado.
0: Uno se pesca al otro.
2: Pero del... no nos encontraría el capitán.
0: ¿Por qué?
2: Estaríamos enfrente de la proa, yo agarrando al fue así como Rose.
0: El Titanic.
1: Me traería pescado.
2: ¿Ontan estos dos? Ahí a ver a los...
0: Allá. Y la pregunta es, ¿quién es Rose? Y number one. El Rose. ¡Taladores de árboles! Los loggers, fíjate que
1: dicen... arbolero.
0: Que es el trabajo más peligroso porque hay más de 100 muertes por cada 100,000 trabajadores por la maquinaria y la caída del árbol. El feo acaba de cortar un árbol bien grandote en su casa.
1: Pero se cayó, por eso lo corté en el suelo, si no.
0: Sí.
1: Pues he cortado arriba y me he caído.
0: ¿Sí?
1: Pero una vez se me atoró la mendiga cegueta esa, la chainsaw.
0: Sí.
1: Y que la quise jalar y que me...
2: ¡Cuidado, güey!
1: ¡De puro lomo!
2: Y el árbol de arriba...

0: de la casa, güey.
1: Cayó al revés.
0: Sí, no, cuidado, se han visto casos.
2: O le pegue el árbol la rama al cable eléctrico.
0: Al cable de luz.
2: Y ¡palo! Truena.
0: Cae en la casa del vecino, cae en el carro.
2: Le cayó en la casa de la Camila.
0: Se cae con todo y el cortador de árbol arriba también. No, está peligroso.
1: Ay, no. Para esos hombres trabajadores y mujeres trabajadoras que arriesgan su vida, les mandamos un beso. Ay, no mujer. Sabríamos qué hacer sin ustedes.
0: ¡Puro empleo de hombre!
2: ¡Eso!
1: No, no es cierto, hay mujeres traileras. Corta hay mujeres árboles, taladoras de árboles.
0: De todo.
1: Pescadoras.
0: Ruferas.
1: Rufera.
2: Está bien buena.
0: Conozco una rufera que
1: está. Mineras también hay.

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2: Este viernes temperaturas de 88 grados, vientos de 5 a 10 millas por hora y mayormente despejado. 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
6: Una morrita cayó en estado de coma y cuando despertó dice que viajó al futuro.
7: No.
6: ¿A qué año fue que miró?
8: Back to the Future.
6: Ella nos lo va a contar con su propia voz.
8: Cállala a YouTube para que la vean.
6: Sí.
8: Oh my God.
7: ¿A qué año viajó, feo?
6: Ahorita te cuento.

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1: Una cosa es pues, irte a dormir y soñar. Ay, que estuve allá, que hice esto y que hice el otro. Y otra cosa es caer en coma por mucho tiempo y despertar y decir, viajé al futuro.
2: Ay, ¿crees que eso exista?
1: En el video viral, claro, Pau.
2: Oh, my God.
1: Mira, ya tenemos aquí el audio. Esta morra nos va a decir qué miró, qué pasó y a dónde fue. ¿Y a qué año?
2: ¿De dónde son? ¿De dónde?
3: Hola, mi nombre es Rubí y viajé del 4 de julio del 2025 al 4 de julio del 2030.
1: ¿Qué?
3: Como saben, yo desperté del coma hace 6 meses y todo el tiempo que estuve en coma seguí viviendo en otra realidad. Muchos me han comentado que lo más probable es que yo haya viajado al futuro, ya que yo viví muchísimos años en la otra realidad y realmente en esta realidad solo estuve en coma un mes. Otro punto a aclarar es que no solo estuve en coma. Estuve en coma. Después me diagnosticaron con estado vegetativo y después dictaminaron con muerte cerebral. El que yo haya podido despertar y que esté hoy con ustedes aquí hablando no tiene explicación científica ni médica. En la otra realidad donde yo estuve viviendo estaba completamente sana. Existían cosas que aquí no existen y pasaron muchos años. Algo que me preguntan mucho es cómo era. Yo actualmente vivo en México y allá también vivía en México. Pero para ese entonces México era muchísimo mejor. Éramos un país que yo considero que era ya primermundista.
1: ¡Órale!
3: La mayoría de las personas vivían pacíficamente y al menos lo que yo pude percibir, no les puedo afirmar si soy una viajera del tiempo o no, pero cada vez he tenido más sueños en donde regreso a la realidad donde estuve viva mucho tiempo y tengo la fe de que así sea. Espero que realmente sea el futuro porque es un futuro muchísimo mejor para todos. Otro punto importante que recuerdo es que en ese entonces no éramos tan dependientes de las redes sociales ni de los teléfonos celulares. Yo estimo que en la otra realidad, la fecha en la que fallecí fue la misma fecha que fallecí en esta, pero 5 años después. En esta realidad yo fallecí el 4 de julio del 2025. Con 2 paros cardiorrespiratorios y en total 20 minutos sin oxígeno. Y en la otra realidad yo también fallecí aproximadamente la misma fecha, pero los años no sé realmente si es 2030 o 2031. Y tuve que fallecer esa realidad para poder despertar en esta. Muchas personas que confían que eso fue lo que me pasó a mí, que realmente viajé al futuro. Y sinceramente espero que sí haya sido así.
1: Qué raro, güey. Oye, güey, parece que sí ha de haber viajado al futuro.
4: Espérame.
1: Ahora, ¿vio algo real? Porque México puede ser primer mundista.
4: País primer mundista.
1: Claro que sí, tenemos un potencial bien perro.
5: Loco. Con esto que dijo de México, ya...
1: ¡No!
5: Ya es mentira.
1: No, Montela, no.
2: A ver, pero real.
1: Porque murió.
2: ¿Sí creen que haya pasado esto o creen que sea nada más pura historia?
1: ¿Cómo? Pero si murió...
4: ¿Tú crees en otras dimensiones, en otras realidades?
2: No, claro. Sí, la verdad sí.
4: ¿Crees que existe a lo mejor, por ejemplo, una pausa, pero...
1: En otro mundo.
4: En otra realidad es algo más. Y en otra... O sea, lo hemos visto, por ejemplo, en películas. Se pasó muy de moda.
2: Sí, en Doctor Who. No, es Doctor Strange.
1: En el de la Matriz.
2: En el de Loki.
1: También. No, la Matriz.
2: Loki. ¿Cuál Matriz?
1: ¿Cómo se llama esa película?
4: The Matrix. Sí, correcto.
1: La Matriz.
4: También, que están viviendo... Tú eres un fuente de energía... Pero esta es una realidad que estamos viviendo que no existe.
1: ¡Ay, güey! ¡No manches, güey! ¡Pobre morra!
2: Ah, también salió en Flash.
4: Ándale, correcto. Que viajó entre dimensiones, entre realidades.
1: Pero fíjate, la morra lo que describió un México mejor.
2: Ojalá la escuchen la presidenta y todos los del gobierno.
1: No, es que a lo mejor sí viajó y para allá vamos.
2: ¿Tú crees?
1: México tiene el potencial para ser primer mundista.
4: Yo creo que sí, feo.
1: Claro que sí.
4: No sé si en esta realidad, pero...
1: Para el 2030 ahora verás.
4: Sí. Dios quiera.
2: ¿Quién será el próximo presidente?
4: Ay, eso no.
1: ¡Carfuch!
4: Lo hubiera dicho esta
1: Carfuch.
4: Chava. Sí, a ver, pregunta para ti que nos escuchas. ¿Tú crees también en diferentes realidades, en diferentes dimensiones le llaman? ¿Han visto la película esta que se llama...
2: Interestelar.
4: Ahí
2: te enseña todo. Interestelar, baby.
4: Sí.
2: Buena.
1: Ahí estás de una dimensión a otra y puedes pasar.
4: El astronauta viaja a otro planeta y cuando regresa como que... En una tormenta regresa a otra realidad.
2: Y es joven. Sí.

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4: Oye, buena pregunta, Pao, ¿eh? ¿Qué es más importante, calidad o cantidad?
5: Híjole, es que muchas veces uno quiere estar mucho tiempo con una persona, pero luego ni te pelan, están en el teléfono.
4: Oye, sí, ¿qué onda con eso?
5: Viendo la tele, viendo el fútbol, o tiempo de calidad. Una horita, pero bien entregada a ti. Vamos a preguntárselo a nuestra psicóloga, Sandy Caldera. ¿Qué es mejor, tiempo de calidad o cantidad?

0: que uno está con la pareja, con un amigo, con tus padres, con tus hijos, y no te hacen caso. Yo luego voy a restaurantes y veo que están comiendo y ni se voltean a ver. Están en el celular nada más las personas. Oye, digo, ay, qué feo.
1: Me ha tocado ver, por ejemplo, así en pareja, familias. Sí. Me ha tocado ver amigos, o sea, como dos vatos o dos chavas o lo que sea. Y que tú dices, a ver, espérame, se pusieron de acuerdo, dijeron, vamos a comer. A veces me ha tocado ver de a dos vatos y una morra. O sea, estos son cuates o algo aquí.
0: Sí, y nada, que
1: y
0: se pelan.
1: Y los tres en el teléfono.
0: Así es.
1: O uno comiendo solo, viendo nomás para todos lados, los otros dos en el teléfono. Y digo yo, cuando te metes al teléfono, estás en otra realidad.
0: Ni pelas, ni escuchas, ni fumas. Pero, ¿qué valdrá la pena más? ¿Estar con una persona muchas horas y horas y horas que ni te topan ni te pelan? ¿O poquito tiempo, pero que ese tiempo sea de valor? Por eso tenemos a nuestra psicóloga, la más top, Sandy Caldera.
1: Hola, Sandy, ¿cómo estás? ¡Qué gusto!
0: Sandy.
2: Miren, esta pregunta es capciosa. Los conozco, los conozco. Ok, a ver. Obviamente saben que voy a contestar que la calidad es más importante que la cantidad.
1: Claro. Sí.
2: Pero eso no quiere decir que la cantidad no sea importante. O sea, ahorita mucha gente se va a agarrar de que ya ven, yo les doy poquito tiempo, pero efectivo, ¿no?
0: Sí.
2: El detalle es, a ver, ¿por qué estás mendigando el tiempo de alguien? ¿O por qué estás caciqueando tú el tiempo que le das a alguien?
1: Sí.
2: Si estamos claros, o sea, conmigo es ir a la persona, o la estimas, o eres tu amigo, pareja, lo que tú quieras. Oye, pues como que tanto la calidad como la cantidad son importantes.
0: El interés tiene pies, mi Sandy.
2: ¿Sí o no, mi Pau?
0: Yo,
2: o
0: sea, totalmente de acuerdo.
2: Porque, por ejemplo, sé que mucha gente ahorita va a decir, ya ven, yo les dedico una hora a la semana, pero bien dedicada. Sí, estoy de acuerdo, y qué bueno, y felicidades por eso. Pero lo que yo alego es, ¿y no podrías separarte de tu zona de confort? ¿Y no podrías dejar tu celular a un lado? Porque fíjense lo que ha hecho el celular y las redes sociales. Es un mensaje muy fuerte. Fíjense, por acercar a los que tienes lejos, estás alejando a los que tienes cerca.
0: ¡Uy! Está cañón eso que dijiste, porque es cierto. Muchas veces uno anda platicando con personas que ni ves, que ni pelas, que ni topas, y a la persona que tienes ahí ni la volteas a ver. ¿Y qué hacer ante eso, Sandy?
2: A ver, ¿qué hacer ante eso? Yo sí creo que uno tiene que aprender a ser asertivo. No es como que, ¡ay, no me dedicas tiempo, qué te pasa! No, sino decirle, oye, ¿sabes algo? Dame chance. Una hora, un ratito, porfa. Fíjense, yo les voy a compartir esto y cuando vi el tema dije, wow, ¿no?
0: Sí.
2: Algo que a mí se me quedó en el tintero, y esto no lo voy a decir como psicóloga, sino como ser humano, fue que mi papá, que falleció hace, va a ser 2 años, me decía mucho a mí, Sandy, quiero ir a tomar un café contigo, pero sin celular. Y yo, mi pretexto, Pau, era... Sí. Papá, yo trabajo en el celular, yo vivo en el celular, mis pacientes necesitan en el celular todo el tiempo. Y resulta que días antes de morir me dijo, una hora, mi Sandy, nada más una hora, pero ya no alcancé.
1: No me digas.
2: Híjole, sí. Y eso es algo que te lo queda. Yo me considero que fui una buena hija, pero eso es algo que digo, ¿neta no pudiste dar una hora? O sea, ¿neta no pudiste soltar el celular? Y saben que es algo que yo les sugiero. Nuestros viejitos, nuestros niños, la gente que nos ama, nos necesita a full. Sí. Con

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13: Esa persona que tú quieres que te dedique tiempo de calidad, que te dedique también tiempo de cantidad, ¿qué lo distrae? ¿O qué la distrae a esa persona?
14: ¿Cuántas veces no te he dicho, deja el celular y préstame atención?
13: ¿O
14: ¿no?
13: deja de ver el fútbol?
14: Sí. Oye, hazme caso, te estoy hablando.
13: O ya no trabajes tanto.
14: Ay, qué
13: A ver, 1-855-370-3100. ¿Qué distrae a esa persona de darte ese tiempo que tú quieres? Ya volvemos, ¿eh? No dije.

0: tenemos a nuestra psicóloga, la más top, Sandy Caldera.
1: Es que yo siento, como le está diciendo a Pao, que te metes al celular y estás viviendo una vida, obviamente, virtual, estás teniendo una conversación, estás viendo cosas, y a veces son cosas que pueden esperar. O sea, ¿cuánta gente hasta en el auto, manejando, no van revisando el celular? Y sí, no es necesario, o sea, eso puede esperar también hasta llegar a tu destino, Sandy.
2: Lo que pasa es que estamos con un problemón, y yo sí quiero traerlo aquí el miércoles. Tenemos un problema de FOMO. El FOMO es lo que te estás perdiendo, lo que tú crees que te estás perdiendo, porque cuando ya haces el scrolling y no sale nada, ¡ey!
1: Ya, no tú. Te
2: pierdes de nada.
0: Así es.
2: Literal, pero el problema es que nos da FOMO porque pensamos que todo mundo tiene una super vida y que mi vida es enana y es estéril. Pues es enana y es estéril porque te la vives pegado a una pantalla. Claro. Y comparándote, en cambio, si te dedicas a vivir, créeme que las cosas van a ser diferentes.
0: Oye, mi Sandy, vamos a poner el ejemplo de que estamos en una relación o con amistades o con quien sea. Estamos en el celular y sabemos que somos adictos. ¿Cómo podemos hacer esta reversión? O sea, porque justo lo ves y dices, no lo sueltas porque es una adicción. ¿Cómo pararla?
2: Mi querida Pausazo, escúchenme, familia. Ahorita, rehabilitar a alguien del celular es igual o más difícil que rehabilitar a alguien que quiere dejar las drogas o el cigarro. Es porque es socialmente aceptado, porque si tú no tienes el celular en las manos, sientes que te falta hasta el calzoncito, ¿eh? O sea, como que te quieres regresar porque te sientes desnudo sin el celular. Sí. Entonces, se tienen que hacer los 12 pasos de la rehabilitación. Se tiene que hacer el solo por hoy. Cuando no tengas trabajo, déjalo un par de horas, ejercítate. Y cuando vayas a dormir, no lo cargues cerca de ti. Empieza por cosas pequeñas, pero empieza a hacerlas ya.
1: Hoy tenemos con nosotros a experta psicóloga Sandy Caldera, hablando sobre el tiempo que le damos a nuestros seres queridos. ¿Qué vale más, calidad o cantidad? Y obviamente el celular es un tema muy importante, pero ¿qué otras distracciones o qué otras cosas nos previenen?

0: tienen de dar tiempo de calidad y de cantidad, Sandy.
1: Señora, prepárese, porque ya los perdimos, ya viene el mundial, o sea, no la va a pelar, no le va a hacer caso. Igual también otra cosa, el trabajo, familia, ¿cuántas veces te llevas el trabajo a tu casa y yo me acuso? O sea, ¿cuántas veces lo hacemos y no está bien? El trabajo nos puede sustituir. Al rato nos pueden quitar el trabajo y al rato traen otra persona, otro locutor, otro psicólogo, otro conductor, lo que sea. Pero tus hijos, tu esposa, no te puede sustituir, ¿eh?
2: Claro. Así es. A ver. Ay, qué fuerte.
0: Sandy, ¿dónde la gente, para aprenderle un poquito más este tema, te pueden contactar, por favor, si sienten que un familiar está distraído, no les está entregando el tiempo de calidad y de cantidad?
1: Por supuesto que sí. En todas las redes sociales estoy como Sandy Caldera, y estoy en el 619-451-7037. 619-451-7037. Y obviamente, en mi casa, la única, el mejor programa del universo, El Bueno, la Mala y el Feo, puro show.
0: Gracias,
2: te amamos,
0: Sandy.
2: Besos.

0: Venimos de platicar con experta psicóloga Sandy Caldera de cómo tratar de dar tiempo de calidad y de cantidad. O sea,
1: sí,
0: la pregunta no es qué es más importante. Yo creo que los dos son súper importantes. ¿Y quién no quiere que te den tiempo de calidad en una cantidad grande?
1: Claro.
0: Más que nada.
1: Pero hay veces que no te hacen caso.

0: eso. Y es bien difícil tener tiempo de calidad, pelón. Le hablas a la gente, está en el teléfono, está hablando por el celular, está escuchando música. Hay personas... Sí. Que todo el tiempo traen los audífonos, o traen un audífono también. Y están oyendo música y tú les estás hablando y no sabes si están escuchando.
1: ¿Y quién no quiere que te den tiempo de calidad en una cantidad grande?
0: Claro.
1: Más que nada,
0: pero hay veces que no te hacen caso y es bien difícil tener tiempo de calidad, pelón. Le sí. hablas a

0: La reina.
1: A ver, ¿a ti te pasa algo con tus hijos, no, Meli?
2: Sí, fíjate que con la tableta y el celular, porque tengo uno chiquito, él está atorado en la tableta. Sí.
1: ¿Qué edad tiene tu niño?
2: Ese tiene 7, va a cumplir 8 ahora en mayo, pero bien metido.
0: Mm. ¿Y qué les dices, Meli, cuando están ellos en el celular o en la tableta?
2: Mira que también yo noté que parte era mi culpa, porque cuando yo iba por él a la escuela, yo me llevaba la tableta.
1: Ándale.
2: Porque después de él, yo recogía a la otra niña que está en la high school y nos esperábamos un rato.
1: ¿Y qué dijiste? ¿Para que se entretenga?
2: Pero luego dije, no, pues ¿por qué? Mejor que platique conmigo un rato. So, ya me la dejé de llevar y luego me decía, oh, préstame tu teléfono. No. Y cuéntame, ¿qué hiciste? ¿Cómo te fue? Y eso, así ya empezábamos. Y me la dejé de llevar. Y otra, era hora de comer. Y él en su tableta y mi hija en el teléfono y hasta con los audífonos.
0: Sí.
2: Ya llegó al punto que yo dije, bueno, pues ahora sí estamos comiendo solos. Ajá. Estamos comiendo solos porque cada quien en su mundo.
0: Así es.
2: Y ahora dije, no, ya a la hora de comer, cero aparatos en la mesa.
1: ¿Y cómo lo tomaron tus hijos al principio?
2: No querían, no, pero es que no, pero ¿por qué? Pero es que sí estamos comiendo. Sí, pero no están aquí.
0: Claro, no conviven, no hablan.
1: Oye, Meli, ¿sabes a mí qué me ha pasado en lo personal? Que cuando estoy solo, o sea, mi vieja la sargento, o sea, que voy a comer solo, pues, que no voy a comer con mi pareja, con mis hijos, cualquier cosa. Te pones el celular para entretenerte tú.
0: Sí.
1: Y no sé si les ha pasado a ustedes, pero no te das cuenta.
0: ¿Cuánto comes?
1: Lo que comes.
0: Claro.
1: Porque como no estás en el momento, a veces ni lo saboreas, Meli.
0: Es una de las razones por la que la gente engorda, sí, por el celular.
1: ¿Sabías eso?
0: Sí, claro. Claro que es.
2: Sí, también. Ahora mi trabajo también es en el celular, de que agéndame, que cambia mi horario y que este y que el otro. Y ahora lo que yo también he hecho es, yo ignoro los mensajes. Por ejemplo, ayer, fin de semana,
1: sí,
2: tengo gente ya diciéndome, agéndame, y que cámbiame esto, y que enfócate aquí, enfócate. Yo dije, váyanse el...
0: Claro.
2: Allá. Yo ahorita, aparte era Easter, yo andaba con mis hijos al para allá y para acá.
0: Sí.
2: Pero ya el fin de semana... Yo ya ignoro los mensajes.
0: Los mensajes. O sea, no pones límites,
1: Meli. A mí me llegan a ignorar un mensaje a ustedes que no me contesten. Voy y los saco de los pelos de su casa donde estén.
0: No, de aquí a que llega.
1: Cálmese, ¿dónde
0: de
1: va?
0: Aquí a que llega, no, en 2 años.
1: A mí más pues vale 5 minutos.
0: No, hombre.
1: Les pago para que estén conectados conmigo 24/7.
0: No, pero sí hay veces que uno está en una cita romántica o que está con los papás o que está con algo y te están escribiendo y escribiendo y escribiendo del trabajo, fuera del trabajo, y tú andas contestando y pierdes el enfoque de lo que estás viviendo en ese momento real.
1: Sí.
0: Porque uno trabaja para tener dinero, para poder solventar tus cosas y ser feliz.
1: Claro.
0: Entonces, si tú trabajas y cuando tienes tu tiempo libre que tienes que disfrutar, no lo puedes disfrutar porque estás trabajando.
1: Te ponen a chambear,
0: no, imagínate. No tienes ningún tiempo libre.
1: 1-855-370-3100. ¿Qué distrae a esa persona de darte ese tiempo?

0: 1-855-370-3100.
1: ¿Qué distrae a esa persona de darte ese tiempo que tú quieres?
0: Tenemos a Ángel con nosotros, Angelito.
2: Sí. Hola, hola, buenos días, arriba Zacatecas.
0: Saludos, Zacatecas. Zacatuercas. Ángel, a ti te ha pasado con tus amigos, ¿no? ¿Qué los impide de tener tiempo de calidad o de cantidad, güey?
2: Con mis amigos y con mi niña de 12 años.
0: ¿Qué les pasa?
3: ¿Por qué, papito?
2: Porque, por ejemplo, yo estaba en desacuerdo con mi esposa, bueno, con mi ex mujer, a decirle que mi niña tiene 12 años y todavía no está apta para tener un celular, prácticamente. ¿Por qué? Porque sí. Nos empezó a bajar las calificaciones, empezó a hacer las páginas que del TikTok, empezó a hacer una página que de Instagram, que empezó a agarrar los números de sus amigos. Entonces le dije, que no le diéramos el teléfono a la niña todavía porque está en la middle school. El teléfono se le tiene que dar a un niño cuando ya está en la high school, cuando ya está un poco más maduro y puede entender la herramienta que tiene en la mano.
3: Sí. ¿Y se lo quitaron el teléfono o ella sigue teniendo el teléfono?
2: Sí. No, claro, la tuvimos que castigar porque nos estaba bajando las calificaciones, se la pasaba viendo TikToks, se la pasaba tomando fotos, entonces le dije, no puede estar así.
3: Claro.
2: En cambio, con mis amigos, cada vez que yo voy con mis amigos, digo yo, ¿saben qué? No quiero que ganen el teléfono, o vamos a ir a comer y nos lo vamos a pasar un rato, o si va a estar en el teléfono, pues ni siquiera ni me inviten.
3: Claro.
2: Y hay veces que no me invitan, porque yo soy muy tú eres muy estúpido, eres muy...
0: Muy controlador. Muy
2: sangrón. Entonces digo yo, no, güey, o sea, vamos nosotros, vamos a un restaurante, vamos a comer. Claro. ¿Cómo te fue? ¿Qué hiciste? No te he mirado como un mes. Y para que estés en el celular y para que estés ahí nada más dándole like a fotos que son fake, o sea, que ni siquiera son reales en Facebook o en Instagram.
3: Claro.
2: Entonces digo, pues no.
3: Mira, hay restaurantes, Angelito, donde hay una caja al centro y te dicen, deja tu teléfono al centro y el primero que lo agarre, paga la cuenta. O sea, hay muchos restaurantes que ya se están sumando a esta iniciativa, porque es horrible ir a un restaurante y ver que nadie se habla.
1: Con razón el pelón no me contestaba un mensaje que le mandé.
3: ¿Por qué?
0: No, imagínese perder eso de pagar la cuenta.
3: Pagando la cuenta de 10 personas,
0: prefiero
3: hombre.
0: Morir. Es más, yo le dije a mi vieja, discúlpame, mi amor, y por eso no me contestaste todo el fin de semana. Le digo, claro.
3: Si no tenía que pagar.
0: Si no tenía que pagar,
3: ¿verdad? Entonces, los tacos.
0: Le digo, pero ya estoy aquí, feliz martes. Ah, me aparece.
3: Yeah,
0: me
3: ahorita.

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18: Este viernes temperaturas de 88 grados, vientos de 5 a 10 millas por hora y mayormente despejado. 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

0: chiste estúpido. No, tú no. El chiste.
1: Vamos con los chistes estúpidos. 1-855-370-3100. Llega el feo con su mamá, la cuca, ¿no? Dice:
2: mamá, quiero una novia, mamá. Quiero una novia, mamá.
1: ¿Y para qué quieres una novia?
2: Pues es que quiero una novia, mamá. Porque pues todos tienen novia, mamá.
1: ¿Y qué? ¿Y si todos se tiran de un puente, que tú también?
2: No, pues se tiran de un puente, me cago con sus novias.
3: Este chiste va dedicado a Don Telaraño.
1: Venga, a ver, pero que esté bueno.
4: ¿En qué se parece?
1: Era un gato sin patas.
5: No, espérese. No.
3: ¿Cómo supieron que el conductor del Titanic era daltónico?
4: ¿Era qué?
1: Porque no vio el iceberg.
3: Porque no vio el hielo.
1: ¡Ay, no vio el hielo!
4: Está buena
5: esa. Sí, es cierto.
3: Bien daltónico.
4: ¡Fial, doctor, plebes!
3: ¿Estás bien?
4: Me sentía mal.
3: ¿De qué?
5: ¿En serio, feo? ¿Otra vez?
4: Me sentía mal.
3: No, manito.
5: Se te volvió a caer la cara.
4: Cada rato.
5: ¿Ahora qué pasó?
4: Y me dijo el doctor: a ver, señor, siéntese ahí.
3: ¡Ay, no!
4: A ver, tosa.
5: ¿Qué te dijo?
4: Ya sé. Me lo sospeché de un principio.
3: ¿Qué te dijo?
4: ¿Qué tengo, doctor?
5: Te vas a morir.
4: Tiene tos. Tiene tos.
5: Sí, a ver, tenemos a Alfredo de Cefredi. Cuenta tu chiste, estúpido.
6: La banda de Nebraska.
3: ¡Nebraska!
5: ¿Qué onda, mi rey?
6: A ver, ¿cuáles son los dos animales que tienen cuerdos y cuando corren se quitan uno?
5: Los dos animales.
3: El verano y el perro son los de los cuernos.
4: ¿Y quién se los quita? ¿Quién sabe?
5: ¿Quién sabe, Freddy? ¿Cuáles son?
6: El toro y el alce.
5: ¿Por qué, güey?
6: A ver, pónteles enfrente, si no te quitas.
5: ¡Oh! ¡Se quita uno!
4: ¡Qué machín, qué machito!
5: Tenemos a Georgie, cuenta tu chiste, estúpido.
4: Estoy marcando chistes. Este me han contado como 500 nomás.
3: Hola, chulo.
7: Dígame, Alan Ramírez.
5: Alan Ramírez. ¿Cuál Alan Ramírez, güey?
7: Alan Ramírez, el de la banda MS.
5: ¡Ajazo!
4: Ah, perdón.
5: ¿Vas a cantar o qué, güey?
7: No, es que hace día le pagué la renta a una muchacha y dice que me parezco a Alan Ramírez. No sé si sea cierto.
5: ¿Y cómo se la pagaste? ¿Cantando, serenata?
7: No, usted dice que me parezco, pero me pidió $1,000 y se los presté.
4: ¿Y el chiste? Hijo de ti. Ese estuvo mejor, ese chiste.
3: Aquí les dicen que se parece a la vida real. Aquí así les han dicho.
5: Se parece como a la Benito.

0: Intentamos callarlos, apagarlos, correrlos y nada. En fin, el bueno, la mala y el feo, parloteando donde sea, en Euforia, sin parar.
1: Qué bonito es regresar las cosas que compraste después de haberlas usado un buen rato.
2: Yo nunca he regresado nada. Ay, me da pena, enséñenme.
1: Pues la estás regando, mijita, porque hay mucho dinero en el regreso. Cuando te reembolsas ese dinero, te sientes bien bonito.
2: ¡Hala!
1: Yo voy a regresar un generador. ¿Dónde? Y te lo regresan de volada, no hay pedo.
2: ¿Sí?
1: Ahorita te cuento de qué se trata.

0: bonitas y qué chulas son las pólizas de retorno en ciertas tiendas, ¿verdad?
1: Justas y necesarias, feo.
0: Claro.
1: Ahora.
0: Justas, bien justas.
1: Lo normal son 90 días.
0: En aparatos electrónicos.
1: Con recibo y sin abrir.
2: Sin abrir.
1: Y sin utilizar.
2: Pero yo he visto gente que regresa cosas útiles. Sí, o sea, ropa. Yo he visto gente ropa, zapatos.
0: Electrónicas también abiertas.
1: Hay tiendas que no te aceptan, Pao. Si utilizaste la ropa, aunque tengas el recibo.
0: De verdad.
1: O sea, es depende de la tienda, ¿no?
0: Y la chayo la lava
1: y el uso
0: para
1: y
0: que eso. Se le quite el perfume. Y luego la seca, la plancha y la vuelve a colgar en el ganchito y así la entrega.
2: El pelón, ¿y la etiqueta?
3: El pelón se compra ropa para las fotos y no les quita la etiqueta.
0: Pero las guarda y se usa un ratito nomás.
1: Montales, hágale cuenta que es como ponérsela para ahora, probarla uno, foto, te la quitas con cuidado y ya.
2: Y ya, pues sí.
1: Se regresa.
0: Pero no es ilegal.
2: Dice, no la sudo,
0: güey, este no suda.
1: Fueron 5 o 10 minutos nomás.
0: Bien poquito, güey. Aparte le diste la oportunidad a la tienda, a la compañía, de que ellos manipulen tu dinero, porque ellos lo invierten en la bolsa de valores.
1: No, deja tú, de que el muñeco
0: y luego tú
1: modele su ropa
0: claro,
1: de ellos.
0: Claro.
2: Oh my God.
0: ¿Tú sabes cuántas fotos nos salen en los ¿cómo se llaman esos de Big Board?
1: Los
0: billboards
1: en
0: español, ¿cómo se dice?
1: Panorámicos. Ay,
0: panorámicos.
2: Espectaculares.
0: Eso. El pelón ha salido allí, han de decir, ya de la tarde.
1: Ya, ahí está.
0: Ya de la Costco, esa camisa.
1: ¿Qué hubo?
2: Seguramente la gente es lo
1: promoción,
2: que dice.
1: Give me five,
0: claro, a Wiwis. Pues, ¿qué creen? Esta señora compró un televisor hace 20 tantos años.
2: ¿Qué?
0: ¿What? En el 2002.
1: No.
0: Cuando todavía eran de bulbos.
2: No manches.
0: ¿Te acuerdas?
1: 24 años.
0: Para ser exactos.
1: No, feo, no.
0: Para ser exactos.
1: ¿Pero qué tienda te devuelve algo después de 24 años? ¿De
0: qué? Eso es choro. Voy a decir qué tienda, porque a mí están por devolverme un generador de luz que prende con gasolina.
1: Okay. Sí.
0: Que me costó 1,200. Y como no lo he usado, porque no se ha ido la luz entre los últimos 3 años.
1: Okay. ¿Qué?
0: Ya no quiso prender el otro día porque supuestamente iba a haber un apagón.
1: ¿En 3 años?
2: En el apagón.
1: ¿No lo has usado en 3 años?
2: ¿Qué cosa sucede?
0: No, para generar luz no, lo prendí así de vez en cuando para que...
2: Es que luego las cosas por falta de uso se echan a perder.
0: Sí, se tapó el carburador.
1: ¿Sí? ¿Qué?
0: Y lo traté de destapar y no pude. Y llamé a la tienda, me dijo, tráigamelo, se lo regresamos, le damos el dinero que pagó, tiene su recibo. Si no lo tiene, usted está en récord, dijo, por ser este miembro de aquí.
2: Ay, está en récord.
0: Esa tienda es la que le regresó a esta mujer el dinero que pagó por el televisor en 2002.
1: Pero,
2: oye, ¿y no te preguntan de que, oye, por qué lo regresas? ¿Cuánto tiempo después?
0: Sí, tú les dices.
2: O sea, no importa
0: si lo compras. Ya no prendió, le dije al señor.
2: O sea, si hace 50 años compras algo, ¿te lo dan?
0: Pues 50 no sé, pero 20 y tantos sí. Pues sí, un televisor de bulbos que había comprado en 2012. Esta mujer la llevó a la Costco.
1: ¿Estás de acuerdo que esa política de devoluciones es ridícula?
2: Totalmente.
0: Es muy ridícula, muy ridícula.
1: O sea, ¿cómo?
0: Pero por eso tienen tanta gente que se mete a la membresía de estas tiendas. De ahí hacen su dinero.
2: Yo tengo la membresía y nunca he ido a comprar cosas así para regresarlas.
0: Ahí está. Mira.
1: No, espérame, pero, o sea,
0: hay miles de compras como la Pau.
2: Sí.
1: Espérate, pero las compras para usarlas, pues.
2: Yo nunca he regresado nada. Genuinamente, nunca.
0: Que no te haya gustado después de usarla.
3: ¿Eres de México por esto?
2: Sí, tal vez eso.
1: ¿Qué es eso que tiene que ver?
2: ¿Sabe qué tal vez es eso? Porque no tenemos la cultura de regresar las cosas.
0: Aquí sí.
2: O sea, en México compras algo y te lo quedas.
1: ¿No se puede regresar?
2: Sí, pero ¿sabes qué? Te arman mucho rollo y hay mucho problema. Entonces, es tanto el perder tiempo que dices, ay, ya mejor me lo quedo a estar 5 horas discutiendo con la señorita para que me lo arregle.
0: Si vas seguido a esa tienda, el día que está la leche echada a perder, que he comprado yo ahí, o vegetales o limones que les entró,
1: pero
0: yo regreso todo.
1: ¿El bote abierto de leche?
0: ¡Todo!
1: No.
0: ¡Ey, me salió mala!
1: ¿Sí?
0: ¡Te lo juro!
1: ¿Pero usada o no?
0: ¡Usada, güey!
1: ¿Cómo?
0: ¡Ey, después de 3 semanas, si se echó a perder, yo la llevo!
2: ¿Cómo crees?
0: Me vale, y sí me la han regresado, güey.
1: No, bueno,
0: sí. La han regresado.
2: ¿Y qué te dicen?
0: ¡Nada! No te deben de decir nada, tú le dices, salió mala.
1: Oye,
0: ya.
1: el digno. ¡Nada, tú qué!
0: ¿Sabes qué me dijo?
1: Así de seguro te les hablas de poner a los de servicio al cliente.
0: Machín. ¿Sabes qué me dijo el señor?
2: ¿Qué?
0: Me dijo, just bring it, we give you your money back. Y puedes comprarte otro generador. Y ahorita los generadores son de gasolina, porque el alto precio de la gasolina bajaron de precio los aparatos. porque sí, son de gasolina. Entonces me va a salir como 100 bolas menos de lo que pagué hace 3 años.
2: Te regreso

0: Se el tapó. Dinero que pagaste hace 3 años.
1: Todo el dinero.
0: No. A su máquina. Oye, ¿y cuánto es el negocio para ellos?
1: El único problema es cuando compras joyas y compras oro, barritas de oro que venden y de plata ahí en el Costco. Estoy hablando de Costco. Porque ahí entonces va con el precio del mercado.
2: Oye, feo. Okay. Pero a ver, pregunta. ¿Y cómo van a saber el precio que tú pagaste por el generador? ¿Necesitas llevar el recibo?
1: Tienen récord de tu tarjeta. Tú eres miembro, güey.
2: O sea, ellos...
1: Estás hablando de membresías.
2: O sea, ellos se están matando solos.
1: No, ellos te están atendiendo para que tú jales más gente. Y así la gente diga, ay, ahí mira qué bien tratan al cliente.
2: No, bueno, una cosa es tratar bien al cliente, otra cosa es ser transero como tú.
0: Pero ¿sabes qué, Pelón? Claro. No creo que haya tanta gente que regrese a las cosas.
1: Mira la Pau, de mil hay una.
0: Exacto, a lo mejor hay un feo y de los demás somos como yo.
2: Yo también tengo membresía. Y la cola del return, las colas del return son mucho más largas que la cola para entrar.
0: Por eso te digo, no vale la pena formarte a regresar algo.
2: O sea, hay gente que...
1: Si vas a ir a la tienda, a la Costco, y vas a ir a comprar cosas, Chayo, tú vete a comprar, yo hago línea para el retorno. Y el retorno, si vas a las 10 de la mañana, en sábado,
2: la cola es muy larga.
1: No hay tanta cola a las que yo voy.
0: Sí.
1: A las de los gabachos. Allí. A ver, ahí porque los gachos casi no regresan.
2: ¿Qué tal si compro unas llantas para mi carro, se me pone chilo, la quiero regresar?
1: Pues ahí está, güey.
2: No.
1: Ahí está.
2: ¿Qué?
1: Chin, pa'
0: si no. Está cañón eso. Está cañón.
1: Tú les dices, ¿sabes qué? Peligro en la carretera ahorita por su culpa y ustedes se ponchan.
2: No.
1: ¿Neta? ¿Qué? Le regresaron todo el dinero a la mujer con ese televisor de 2002.
0: Oye, ¿y le regresaron con lo que costó en esa época?
1: Pues sí.
0: A
1: muy
0: su
1: poco.
0: Máquina.
1: Es muy poco.
0: No, es muy poco.
1: Ahora está más caro.
0: No creo. No. Las televisiones antes costaban carísimas,
2: sí,
0: pero
2: antes eran
0: ahorita
2: caras.
0: Están regaladas.
1: Ay, güey.
2: Sí, ya una de 80 pulgadas ya vale.
1: Yo tengo una de 12.
0: ¿Cuánto cuesta una de 80 pulgadas?
2: Ahorita vale unos 400.
1: La barra quiere ver.
2: Ahorita vale unos 400.
0: Me urge. Y una

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0: chavos. Ahí les va la estadística.
1: ¿Qué dice?
0: La estadística dice que 8 de cada 10 hombres nos disculpamos con la pareja.
1: Porque la riegan, punto.
0: Para llevar la fiesta en paz, para no llevarle la contraria. Es más, y te disculpas aunque no hayas tenido la culpa. Del, o sea,
1: ay, ¿cómo que? No, neta, te lo juro. Santos, te lo juro. Y doblan las manos.
0: Y no es que nos la hagamos de santos, no es que nos hagamos las víctimas. Es que ya no queremos escuchar el... O sea, es el pleito. Otra vez. Y los gritos. Y el te dije. Entonces tú dices, ¿sabes qué? Me voy a echar la culpa de lo que sea. Lo que haya pasado, para allá.
1: O sea, ¿prefieres perder la batalla?
0: Claro.
1: Si según esto tú tienes la razón, sí, para no discutir.
0: Sí.
1: Ay, mira, si unos santos los hombres...
0: No, es por ser santos. Es para ya. O sea, acabar la discusión ya.
1: Sí.
0: Porque hay mujeres que les encanta discutir.
1: Ey.
2: No hay mujeres. Todas las mujeres les gusta discutir.
1: También hay hombres que les gusta discutir.
2: Si no discute, no es mujer.
1: Nah.
2: Si no discute, es un amigo.
1: Nah.
0: A ver, compadre, neta, ya has acabado hasta echándote la culpa de decir, ok, sí, ya, perdóname, mi amor. Y tú no hiciste nada. 1-855-370-3100.
1: ¿Pero cómo se van a echar la culpa si según ustedes no hicieron nada? No lo creo.
0: Pau, porque de ahí no la sacas. No, te lo juro. Y es más, y aunque les muestres pruebas, y aunque les digas, mira, el texto, el screenshot, o sea, no es suficiente.
1: ¿Al cuánto tiempo ya piden perdón?
0: Las cámaras.
1: A ver, ¿cuánto tiempo? ¿Por qué muestran pruebas? ¿Luchas por la verdad?
0: Te voy a decir algo, mira, por ejemplo, si traes ganas de discutir, yo creo que le expones el punto una, dos veces, y cuando de plano ves que ya, o sea, no hay salida, dices tú, ok, está bien, ya, yo fui, yo la regué, ya discúlpame,
1: sí,
0: ¿ok?
1: Oye, ¿y no se enoja más la mujer porque siente que le das el avión?
0: Claro que no.
1: No, o sea, ya cuando tú le dices, ya, tuve la razón, dices, ok, perfecto, no, ya.
0: Y todavía a veces se quedan así todavía...
3: ¿Ganas de pelear?
0: Sí, güey, o sea, ¿cómo?
1: Ay, no es cierto.
0: No, es en serio, Pau.
1: ¡Mujeres, llamen! Los hombres cuando, si se equivocan, tienen que pedir perdón.
0: No, bueno, y las mujeres también, si se equivocan,
1: claro,
0: se supone
1: hay que pedir perdón.
0: Que también deberían de pedir perdón,
1: claro,
0: pero,
1: que sí.
0: Pero no lo hacen. Entonces te digo, ya hoy en día ya existen los textos, o sea, queda prueba. Ya hoy en día existen las cámaras, o sea, cosas que se graban con audio, con todo. Les muestras toda la evidencia y aún así el estúpido eres tú. Entonces tú dices,
1: bueno.
0: Entonces dices tú, ya, ok, está bien, ya, que se acabe el rollo, está bien, no hay ningún problema. Había un momento en que la relación con mi vieja la sargento, como ella venía de otro matrimonio,
1: sí,
0: le encantaba pelear. Era
1: su pasión.
0: Era su pasión. O sea, de algo pequeño era hacerlo grande, explotarlo, cualquier cosa.
1: Sí.
0: Lo que sea.
1: ¿Cómo qué?
0: No sé, o sea, como por ejemplo, se te olvidaba algo en la casa, no sé. Iba rumbo a una fiesta,
1: sí,
0: se te olvidaba el regalo cuando ni siquiera tú lo hiciste el regalo, lo hizo ella, a lo mejor.
1: Sí.
0: Entonces, de repente, ¿dónde el regalo? No sé, mi amor, tú te encargaste del regalo. No, es que yo te dije que esto y que el otro y que
3: no,
0: lo que
3: hacer. Pero
0: es que porque todo,
3: nada.
0: Ya que verdad. Entonces, dices tú, ok, sí, el idiota soy yo. Ya, perdóname. Y o sea, o ahorita me devuelvo, está aquí a 15 minutos de la casa. Llego y te dejo con tus amigas, no sé, en el convivio, en una escapadita.
1: Ay, qué hombre tan bueno es el pelón, claro, tan tierno. O sea,
0: espérame, pero no se trata de ser buena, tierna, no. No es tan complicado. Y eso fue lo que yo le devuelvo, está aquí a 15 minutos de la casa. Llego y te dejo con tus amigas, no sé, en el convivio. En una escapadita.
1: Ay, qué hombre tan bueno es el pelón, claro, tan tierno. O sea,

0: parte de... ¿Para qué te complicas
1: esta
0: la vida?
1: Esta es la selva, señor. Esta es la jungla.
2: ¿Cuál pero jungla? ¿Por qué? ¿Qué les hicieron? Si ¿Qué puede... les hizo tanto daño a
0: pero
2: los
0: si
2: dos?
0: Pero si pueden llevar la fiesta en paz... Nah. ¿Por qué les encanta pelear? O sea, es un deporte para las mujeres el pelear.
2: Yo no creo que todas sean así. La verdad, yo no creo que todas las mujeres sean así.
1: No más el 300%.
2: No, creo.
1: Si no pelea y no discute, es un amigo.
2: O sea, puede pelear y discutir un punto, pero así de cualquier tontería, no creo que todas las mujeres sean así.
0: No todas, pero sí hay mujeres que les encanta. Pues mira, nada más 8 de cada 10 vatos tenemos acabando... acabamos pidiendo disculpas por cosas que no hacemos. No, en serio.
2: Ay, me da ternura. ¿Ternurita? Pues no sé, si yo creo que si tienen la razón, ajá, tienen que discutir por su punto, hablarlo, decir, sí, oye, ¿sabes qué? Porque si es una discusión, este punto va a llegar a una solución para que ya no vuelva a suceder algo.
0: No llega, papá.
2: Entonces decirle, oye, no me gusta esto, oye, esto, el otro, no todo, ajá, le puedes decir sí, si no, nunca va a cambiar la cosa.
0: 1-855-370-3100.

0: La estadística dice que 8 de cada 10 hombres nos disculpamos con la pareja.
1: Porque la riegan, punto.
0: Para
1: com.
0: Llevar la fiesta en paz, para no llevarle la contraria. Tenemos a Víctor. Hola, Víctor, ¿qué metió?
2: Mira, el primero dilaté 18 años. 18. Y ahorita llevo 9 años.
1: Ah, sus relaciones no largas.
3: No aprendió, sigue tropezando con la misma maldita piedra.
2: La neta sigue, jefe, ¿para qué digo que no? Sí.
1: Pero ¿por qué, Víctor? ¿Qué te pasa? ¿A poco sí se pone muy ruda tu mujer?
2: Todas se ponen igual. Hay que darles decir sí, aunque no, que a veces les dicen claro. Negro, y aunque sea blanco, es que es que sí, pantalón. Sí. Sí,
0: exacto.
2: De mi primera relación, porque no manches, para estar. En mi primera relación discutía yo por decirle las cosas bien. Y en este dije, ¿qué es negro? Pero es blanco, ¿no? Sí, es negro, lo que tú quieras.
0: Claro.
1: Oye, pero ya al darle la razón, ¿ya no hay problemas? ¿Ya todo está bien?
2: Para ganarles. No, y si sigue discutiendo, te das la vuelta y te vas a tomar aire.
0: Claro, no, es que como que ya es un hobby, ¿no, güey? Como que es un deporte para las mujeres, ¿sí o no, Víctor, el discutir, güey?
1: ¡Ay, qué pobrecitos!
2: Somos unos juguetes.
1: ¡Ay, Víctor, no vamos!
0: Mira, Víctor, es que te voy a decir algo. El querer pensar que algo tan estúpido como la razón, las pruebas, Diosito, algo así va a calmar a una mujer... No.
1: Pero,
0: lo va a hacer.
1: A ver, yo creo que si tienes la razón y tienes unos puntos válidos, una mujer coherente te va a entender y te va a decir, ok, la regué.com, te pido una disculpa.
0: Hoy nomás lo que dice Pao, Víctor. Hoy nomás.
2: Muy pocas veces, Pao. Te falta mundo.
1: Es que bueno, si yo me estoy discutiendo con

0: pareja y mi pareja me dice, a ver, a veces le digo, ok, te la doy, tienes razón. Y ya.
1: O sea, has pedido perdón.
0: Claro,
1: ¿tú?
0: Muchas
1: ¿tú has
0: veces.
1: Disculpas.
0: Por supuesto que
1: perdón,
0: sí.
1: La regué.
0: Por supuesto que sí.
1: Quiero un video de eso. Quiero un video.
0: Se los juro por Dios que he pedido perdón porque la riego yo y la riego de ella.
2: Se la crea.
0: Sí, he pedido perdón.
3: Exacto.
0: He pedido perdón.
4: Kenia no será perdonada en este.
0: He pedido perdón, chavos. Es que pedir perdón no tiene nada de malo.
1: Tengo mis dudas yo, la verdad.
0: No,
1: tenemos a César. Hola, César.
0: Háblale.
5: Hola, ¿cómo está?
1: Saludos, compadre. 8 de cada 10. De los hombres, acabamos pidiendo disculpas hasta por cosas que ni hicimos, ya nomás para llevar la fiesta en paz, Chicharín, ¿sí o no?
5: Así es, canal. La verdad que sí.
0: Pero, ¿por qué no peleas tu punto, César? O sea, si tienes la razón tú, ¿por qué no le dices, a ver, no estoy de acuerdo esto, esto y esto?
6: Contra otro hombre sí la gana, porque tienes la razón.
4: No, y si no...
6: Pero con una mujer nunca vas a ganar.
0: A golpe, sí se acaba.
1: Tú, César, ¿a poco?
5: Yo trabajaba con un grupo de mujeres y ellas mismas me decían... Entre ellas no se aguantan.
1: Claro, sí.
0: No.
5: Entre ellas no se aguantan. Ellas prefieren trabajar con hombres que con mujeres.
0: Sí. Es que, bueno, si hay mujeres con las que no concuerdan, ¿no? Con mujeres también hay hombres con los que no, pero...
1: No, es diferente.
0: De plano sí, no sé.
1: Entre nosotros los vatos nos ponemos de acuerdo y adelante, seguimos adelante. Y si no, aún ya, cálmate, güey, no estés de chillón y vámonos.
0: Bueno, entonces dejen a sus mujeres y César. Cásense con sus compas, así ya no van a tener problemas.
1: ¿Sí o no, César?
4: ¿Ves? ¿Ves? No se les gana.
5: Pero eso me ha tocado con varios grupos que es el lidero, y donde trabajan mujeres, ellas mismas lo dicen, prefiero trabajar con vatos que con mujeres porque se... Nos peleamos cada rato y no nos aguantamos.
0: No, es que pobre, sí.
1: Oye, ¿en qué trabajas, César?
0: Sí,
1: ¿en qué trabajas?
5: En restaurante, no. En un warehouse.
1: Fíjate.
0: Cesarito, ¿a poco sí sufres mucho entonces?
5: Con las mujeres, sí.
0: Ay, pobre.
5: Pero...
1: Sí.
0: Te voy a presentar un amigo para que ya estés tranquilo, mi Cesarito.
6: ¿Ves? Y todo es por ahí. Y cuando te echan el perro y tú no las pelas, que de seguro tienes novio, dicen.
0: Sí.
6: Siempre tienen la razón ellas para
0: claro
6: todo.
0: Claro que yes, tiene toda la razón.
1: A ver, 8 de cada 10 hombres nos acabamos disculpando con nuestra pareja por algo que no hicimos. Todo para no llevarle la contraria. ¿Tú qué, ¿tú qué piensas? 1-8-55-370-3100. Pero tenemos a Raúl, Joel, Dariel, Enrique.

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6: Este viernes temperaturas de 88 grados, vientos de 5 a 10 millas por hora y mayormente despejado. 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
8: 15 segundos. Diez, nueve, ocho, siete, seis, cinco, cuatro.
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10: A ver, vamos a regresar a continuación con la enchufada a la gente que nos manda mensajes en las redes sociales. Thank you very much. Tenemos el contacto de un compita.
11: Sí.
10: Que es bueno para el fútbol. Pero tiene la cara como de morrito. El vato, y eso que es treintón, Pao.
11: No manches. Es que hay hombres que tienen baby face.
10: Ándale.
11: Baby face.
10: Traga años.
11: Sí.
10: Vamos a hacerle una broma a continuación.

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1: Tenemos el teléfono de un compita que, Pau, el vato tiene baby face.
2: Baby face.
1: O sea, ya está treintón y todo.
2: Es que hay hombres que tienen baby face y se vende de 17, 18.
1: No sé si le gusta jugar al fútbol al güey.
3: Bueno.
4: Sí, con el señor Antonio, por favor.
3: Aquí estamos, a la orden.
4: Señor Antonio, mire, mi nombre es Roberto Rodríguez, le estoy llamando de parte de un club de fútbol, señor. Me dicen que usted juega fútbol.
3: Así es, Roberto, juego en la posición de portero.
4: Portero, justo la posición que necesitamos en nuestro equipo en este momento. ¿Qué edad tiene usted, Antonio?
3: Tengo 30 años.
4: 30 años, pero aquí he visto su fotografía en redes sociales. Se ve muy joven usted, Antonio. Se ve casi como adolescente.
3: Pues casi, pues hay que estar en forma, hay que hacer ejercicio y darle ganas a la vida.
4: Pues mira, llamamos para ofrecerte la posición de portero, Antonio.
3: Oh, me parece muy bien. Pues echarle ganas. Vamos para adelante.
4: Esa es la actitud. Mira, te queremos para el equipo Nido Águila.
3: Nido Águila. Ay, pero con el León. Los Leones Negros no se llevan.
4: Bueno, sí, de hecho, ¿no? Leones Negros es uno de nuestros peores enemigos. Mira, te estoy llamando del equipo juvenil, infantil, de las Águilas del América. Y te queremos invitar a que seas el portero.
3: ¿Pero hay que limpiarles el pañal o cómo vos te vas a hacer eso?
4: No, porque... mira, vamos a comenzar un torneo muy importante y te queremos de jugador estrella.
3: No, pues yo tengo 30 años, amigo, pues yo no soy babysitter, yo no puedo jugar con los niños de
4: 8
3: años.
4: Entendemos, Antonio, pero no te quiero de babysitter, te quiero de portero, de estrella del equipo. Es más, tú vas a ser el capitán, porque tienes una cara de niño, aparte estás chaparrito, Antonio.
3: No, pues sí, pero yo ya tengo mis años, tengo mi experiencia, yo cómo voy a andar cuidando niños.
4: Mira, yo te veo cara a lo mucho de 11 años, sí pasas, Antonio, y luego eres lampiño.
3: No, pues lampiño soy, pero hoy voy a pasar de panzazo, no, oiga, yo no puedo jugar ahí, yo no puedo jugar con los niños. Yo me siento ya para casi para ir a la selección, ¿eh? ¿Cómo me voy a bajar allá de cuidar niño? No, oiga.
4: Pues mira, Antonio, de aquí del Nido Águila sí podrías ir a la selección. A la selección infantil, ¿no? Por el cuerpito ese que tienes, así de niño, chaparrito.
3: Yo no soy niño, está bien que me parezca Chabelo, pero pues yo ya tengo mis años, yo quiero jugar algo más bien, yo no voy a andar de babysitter.
4: No vas a andar de babysitter, vas a ser la estrella del equipo. Anímate, Antonio, es más, mira, junto con el pago también te vamos a dar tu hamburguesita y hasta tu nieve. ¿Cómo la ves? Tu ice cream.
3: Mira. No, oiga, ya me va a dar un... ice cream.
4: Sí. Bueno.
5: Vamos a ver,
2: cállate. Baby face mi vida. Gugu.
4: Para qué.
3: Bueno.
4: Sí, Antonio, se nos cortó la comunicación. Mira, ya te tengo tus chorcitos también y tus calcetitas.
3: Ay. No, pues me va a poner tirantes, oiga, pues ni que fuera Chabelo.
4: A ver, como estás chaparrito, Antonio, ya vi tus fotos y tu carita de niño. ¿De qué tamaño utilizas para mandarte pedir tus taquitos?
3: Oiga, ya le dije, yo soy un hombre de 30 años, no soy un mocosillo.
4: Pero tienes cuerpito de niño, estás chaparrito, Antonio, cara de niño. Y luego lampiñito,
3: no, pues papá. Sí, ya no me esté molestando, ¿vale? Porque fíjate, conociste al conejo, ten chaparrito, Jorge Campos, yo me parezco a ellos, ¿vale? Me quieres poner con los niños, no fui ayer.

0: a medida que
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0: ¿Qué por qué? ¿Te permito que me hables así?
1: Que te ponga un alto.
0: Tal parece que hasta los demás han ido notando que falta mucha comunicación entre nosotros. Hemos tenido tal.

0: tiene.
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8: Este viernes temperaturas de 88 grados, vientos de 5 a 10 millas por hora y mayormente despejado. 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

0: ¿Sabía usted que
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0: Este viernes temperaturas de 88 grados, vientos de 5 a 10 millas por hora y mayormente despejado. 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
11: Esta noche mayormente despejado, temperaturas de 65 grados y vientos de 5 a 10 millas por hora.
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0: Bueno, pues amigos, en muchos lugares nuestros hijos ya están regresando a la escuela, también ya regresaron los tuyos. Vamos a platicarlo aquí en el Freeway Show después de esta canción, amigos.
1: Oye, ¿y cómo les fue? O sea, ¿batallaron para levantarse los chiquillos? Porque, yo cómo batallo para que se levanten, güey, después de las vacaciones, ¿eh?
0: Si batallas tú, ¿qué no van a batallar ellos?
1: No, y luego el otro día me andaba agarrando con los policías ahí que el viene, no manches.

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2: Bueno, pues señores, con la noticia de que muchos niños ya están regresando a las clases, ya están regresando a la escuela. Oye, ¿cómo te fue ahora que regresaste con los niños a la escuela? ¿Cómo te fue en el tráfico? Oh, por lo menos donde vivo yo. Mira, había una cola tan larga como una hora para llegar casi más o menos.
3: No, a mí me tocó gacho, güey, porque lo cambiaron de escuela al chiquillo. Es una escuela nueva. Ajá. Y tú sabes que las escuelas nuevas es una bronca al principio de para dejarlos. Y luego no tenían terminado la banqueta.
2: Eso en las primarias, en las secundarias y también en las prepas ya es mejorcito.
3: Sí, y luego después, güey, llegué y estaba ahí lleno de lodo, güey. Ajá. Porque no habían hecho la acera. Ajá. Y pues ahí con chanclas fui a llevar al chiquillo, me llené caminando. Todo de lodo, sí, güey.
2: Ah, caminando.
3: Porque está ahí en la esquina, pues, de la casa.
2: Ah, te queda bien cerca.
3: Y luego el policía me hizo irme hasta la esquina y caminar por el lodo. Le digo, pues déjame cruzar por aquí, güey. Pues, ¿cuál es el problema? Para el tráfico. Pues el chiquillo va tarde a la escuela. No, váyase para allá. Era un gringo bien mala onda, güey.
2: Me hubieras dicho, yo soy 4x4, ¿qué no me miras
3: acá? Pues, yo le dije, pues en México nos cruzamos así las calles, así de volada. Y no, váyase para allá. Y le hice la cara así como de malos amigos,
2: güey. Me hubieras dicho, ¿cómo crees que crucé el río Bravo?
3: Le hice la cara así de gacho porque, o sea, la neta, y luego hacen más desmadre a veces ahí para el tráfico que lo que es, güey.
2: Y luego el regreso, o sea, cuando ya vas por los niños también de la escuela, hay un desmadre,
3: con el sol,
2: los días. Ay, ay, pero fíjate que regresan los niños en diferente tiempo. Los míos ya regresaron desde el miércoles. Ajá. Fue un desmadre total durante toda la semana, ha sido de esta manera. Espero que para lunes ya se mejore un poquitito. Oye, muchos padres lloran cuando los niños regresan a la escuela.
3: Oye, pero espérate, los chiquillos que no se quieren levantar, después de las vacaciones, cinco minutos más, no, ya levántese, ya va tarde.
2: Sí.
3: Y luego se quieren quedar dormidos, van todos de malas, güey.
2: Pero ahí nos corresponde a nosotros que se acuesten temprano un día antes, Morris.
3: Pues sí,
2: o sea, máximo 9 de la noche, porque el niño tiene que tener mínimo 8 horas.
3: Pues nos corresponde
2: descanso
3: a nosotros, pero la bronca es cuando los chiquillos son bien inteligentes. Cuando los dejas en el cuarto, que ya de según eso están acostados, los chiquillos de repente se levantan sin que te des cuenta y prenden la tele, están ahí en el teléfono si no se los quitas y todo el rollo.
2: ¿Sabe lo que hago yo? Yo me quedo ahí a un ladito. Como coinciden los dos cuartos, el de la niña y el niño, me quedo ahí en medio.
3: Ah, no me digas, como
2: claro,
3: guardia.
2: Claro, me quedo
3: no
2: ahí
3: manches,
2: guardia,
3: wey.
2: Claro.
3: ¿Hasta
2: que
3: qué hora? ¿Hasta
2: ahí
3: la 1 de la mañana o qué?
2: A veces les pongo musiquita así como para, de frecuencia así como para que se duerma. La niña se acuesta luego, se duerme luego, pero niño sí le batalla un poco, le digo, no me voy a ir hasta que ronques casi, hasta que te escuche acá. Entonces ahí poco a poco ahí se está durmiendo,
3: no, es una
2: pero
3: batalla,
2: ahí me quedo.
3: Wey, es una batalla con todo esto.
2: Pero a ver, amigos, queremos platicar contigo, queremos escuchar tu historia. Ya nuestras bendiciones están regresando a la escuela. ¿Cómo te fue en estos primeros días? ¿Le batallaste? ¿No le has batallado? ¿Cómo estuvo el tráfico? ¿Se levantaron los niños a tiempo? Márcanos en cabina en el 1-844-370-4839. 1-844-370-4839.
3: Y luego para peinar a las niñas, el otro día mi mujer, peina a la niña. No, hombre, le hice el chongo todo chueco.
2: Con una aspiradora, amor. Si no lo
4: mira, pues está un ranchero, un fresa y un osado.
5: Parece chiste, pero no lo es.
4: Es el frío.

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1: Bueno, pues amigos, queremos platicar contigo en el 1-844-370-4839. Oye, nuestras criaturas ya están regresando a la escuela. ¿Cómo te fue a ti? ¿Cómo te fue con el tráfico? ¿Se despertaron a tiempo? Márcanos en el 1-844-370-4839.
2: Y también queremos que nos marquen los niños y que nos digan cómo les fue el día de hoy en su día de clases, qué es lo que más les molesta, qué no les gusta, también qué les gusta, que se expresen en el 844-370-4839.
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8: Bueno, pues amigos, queremos escucharte. Atiéndale 1-844-370-4839. Oye, pues nuestras bendiciones ya regresaron a las escuelas. ¿Cómo te fue en su regreso? ¿Se levantaron a tiempo? ¿Hubo guerra ahí en la casa? Márcanos en el 1-844-370-4839.
9: Y quiero que todos los chukis nos hablen y nos digan: ¡Ey, me fue bien! Hoy jugué en las resbaladillas. ¡Oh, el día de hoy el maestro me doy una estrellita en la frente! Algo bonito.
8: Me cae gordo este maestro. No me gusta esta maestra.
9: No, eso no, güey.

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3: Bueno, pues amigos, este show es tuyo, señores. Aquí lo que tú digas es lo más importante en el 1-844-370-4839. Y te estábamos comentando de que muchas de nuestras criaturas pues ya regresaron a la escuela. ¿Cómo te fue con las tuyas? ¿Se levantaron temprano? ¿Hubo guerra a la hora de desayunar? ¿No querían regresar a la escuela? Márcanos en el 1-844-370-4839. Una de las cosas que a mí me cae bien gordo es que cuando estás ahí con los niños en el carro que los vas a dejar ahí en la escuela, Morris, la gente que se te mete enfrente.
4: ¡Ay, no!
3: ¡No,
4: los gaviotones, señores, los que van tarde!
3: Favor.
4: Oigan, sí, señores, por favor. Esto es un llamado para ustedes, los gaviotones que van tarde, o señora también, que se levanta tarde.
3: Y se levanta
4: más temprano. Y no se le meta a los carros que van enfrente en la fila, por favor, señora.
3: Respeto.
4: Usted es una de esas, por favor.
3: Respeto a las demás personas, que tengo urgencia, todos tenemos urgencia.
4: Mira, aquí está Elsa.
3: Elsa, ¿cómo te fue en el primer día de clase de tus chiquillos?
5: ¿Qué onda, muchachos? Pues de hecho aquí estoy en la fila haciendo coraje.
4: Ay.
5: Ya casi me toca a mí.
4: Sí. ¿Cuánto tiempo tienes en la fila, Elsa?
5: Tengo una hora.
4: ¡Ay, no!
3: ¡Ay, Dios! Pero, digo, ¿te vas con tiempo para poder recoger a tus niños, mi querida Elsa, o qué?
5: Lo que pasa es que es escuela nueva.
4: Ah, igual que la mía.
3: Ok.
5: Nos hicieron rezone, entonces es escuela nueva y entonces apenas están agarrando el rollo y pues una hora para que me entreguen a mi niño.
3: Pero mira, yo hacía lo mismo cuando iba a recoger a mis chiquillos en tiempos que tengo libre aquí en la radio. Salen como a las 3 y algo y yo me iba como a las 2 de la tarde a hacer línea para ser de los primeros.
4: ¿Pero para qué? ¿Pues si vas a llegar a barrer o qué? Sí, ahí te asoleas todo, güey.
3: Pero ¿tú te vas temprano también o te vas a la pura hora?
5: Me fui, pues sí, sale a las 3:10, llegué 2:25.
3: ¿Qué hubo? ¿Ya ves?
5: Y apenas, mira, ahorita le van a abrir la puerta.
3: Ya, porque si llegas, ¿verdad, Elsa? Porque si llegas a la mera hora, Morris, la línea está súper larga a la gente que vamos a recoger nuestros hijos en los carros.
4: Ay, ay, ay.
3: Por eso.
4: Oye, Elsa, una pregunta, ¿y qué onda con tu hijo? ¿Sí se levanta temprano o es de los que se duerme tarde?
5: Hombre, no, bueno, pues es que también después de más de 2 meses,

0: despertándose tarde, pues es difícil.
1: Sí.
0: Y no le gusta la escuela. Uf. Pero bueno, aquí lo motivamos, ¿verdad?
1: Oye, ¿cómo le fue? ¿Cómo le fue en su primer día? ¿Le gustaron los maestros? ¿Les gustó la escuela o no le gustó?
0: Sí, porque pues no hacen nada en serio. Ya me dijo que el lunes ya va a empezar en serio.
1: Sí. Ay, mira, puede ser que a veces algunos niños sean medio traumante, porque eso significa conocer nuevos amigos, familiarizarse con la escuela, también con los maestros. No siempre es fácil para los niños.
2: Mi chiquillo, yo le pregunté, oye, ¿cómo te fue en la escuela? Me dijo, muy bien, no aprendí nada. Ah, bueno, le dije, qué buena onda.
1: Gracias, Elsa. A ver, amigos, márcanos aquí en cabina, queremos platicar contigo, 1-844-370-4839. ¿Cómo te fue con el regreso de tus chiquillos a la escuela? ¿Te fue bien? ¿Te fue mal? ¿Cómo va el tráfico? Vamos a platicarlo aquí en el Freeway Show, amigos.
3: Bueno.
4: 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Oye, te llamo para decir...
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3: Bueno, pues amigos, muchas de nuestras bendis pues ya regresaron a la escuela. Oye, ¿cómo les fue a tus chiquillos? ¿Cómo te fue a ti ahora que están regresando los niños a la escuela? Márcanos en cabina en el 1-844-370-4839. Y gracias a la gente que también nos escribe aquí en las redes sociales. Como Lupita dice, ay, qué bueno que ya regresan. Ya no sabía qué hacer con ellos ahí en la casa porque se la pasaban peleando todo el día.
4: Oye, sí, güey. A veces las mamás, yo no sé cómo le hacen en vacaciones de verano porque eso es mucho tiempo. Y luego llevarlos ya, a las clases de verano.
3: Sí.
4: Y córrele para el béisbol. Y ahora córrele para el fútbol.
3: Claro.
4: Y que llévalos porque ya se le ocurrió que ir con el amigo. Y que ahora que quiere el sleepover sí. El muchachito. Ay, no.
3: Pero mira, para muchas madres esto ya representa como un respiro, ¿no? Así como sí. Que ya voy a tener mi vida y mi espacio es para mí misma.
4: Oye, tenemos una llamada telefónica.

0: ¿Quieres que la contestemos?
1: Sí, claro.
0: Mira, buenas tardes, ¿quién habla?
2: Sí, habla Luis Enrique Hernández.
1: Vicente, ¿cómo te fue ahora que regresaron tus chiquillos a la escuela?
0: Luis Enrique, ¿cuál Vicente?
2: No. Sí. Luis Enrique Hernández.
1: Ah, perdón.
0: O sea, no sé qué... Oye, tenemos una llamada telefónica, ¿quieres que la contestemos?
1: Sí, claro.
0: Mira, buenas tardes, ¿quién habla?
2: Sí, habla Luis Enrique Hernández.
1: Vicente, ¿cómo te fue ahora que regresaron tus chiquillos a la escuela?
0: Luis Enrique, ¿cuál Vicente?
2: Luis Enrique.

0: es más fácil llegar a tiempo, uh-huh, a una hora adecuada, ¿verdad? Cuando el niño sale de la clase o entra a la clase, sí, te bajas y lo dejas.
1: Yo estoy de acuerdo,
2: yo lo entiendo, pero por ejemplo, cuando yo voy temprano, Luis Enrique, hay un espacio donde podemos hacer línea a todos los padres.
3: ¿Pero para
2: y
3: qué?
2: No le estás pero espérate, es que ahí no le estás estorbando a ninguna persona.
3: ¿Pero para qué ir una hora antes, baboso?
2: Porque ese espacio está designado para los padres que llegamos temprano para poder recogerlo.
3: Pero hay unos papás que se van tres horas antes a recoger a los niños, ¿a poco no, Luis
2: Ahora,
3: Enrique?
2: Yo entiendo.
3: Y hacen toda la fila, y hacen toda la cola, en vez de que se esperen ahí hasta que sea la hora y todos los niños ya que salgan de volada, lo recojan y ya.
2: Obstruyen mucho las líneas de algunos padres cuando vas a recoger los tuyos.
0: Es más fácil parquearse por ahí cerca de la escuela, te vas, caminas, haces un poco de ejercicio, desestresas y no pasa nada, ¿me entiendes? Haces algo de ejercicio.
3: Ahora, algunos papás, mira, la mayoría de las escuelas le toca ahí luego a los niños.
2: Sí.
3: ¿Por qué no se van caminando en la bicicleta o los mandan en el autobús, verdad, Luis Enrique?
2: Sí, entiendo.
0: Sí, así es.
2: Fíjate que ahí donde van mis chiquillos a la escuela, hay muchos niños que llegan en bicicleta, pero la distancia de mis chiquillos para que vayan a la escuela no es una distancia en bicicletas, son como unas 5 millas, entonces por eso lo llevo ahí a la escuela.
3: ¿Mandalas en la bicicleta,
2: y no ocupo espacio para poder estorbar? ¿Cómo lo voy a mandar en la bicicleta?
3: ¡Que caminen, güey!
2: Una hora, están chiquitos mis hijos.
3: ¿En el rancho cómo le hacías? ¿En el rancho cómo le hacías?
2: Me iba a pata, pero estaba media milla, Morris.
3: Pues mándalos, güey, 5 millas, hacen ejercicio
2: todos los días. Ya, ¿sabes qué? Me caíste gordo.
4: No, güey, no, güey. No way!

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1: Esta noche mayormente despejado, temperaturas de 65 grados y vientos de 5 a 10 millas por hora. 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
1: Bueno, pues amigos, nuestras bendis ya están regresando a las escuelas y bueno, queremos o te vamos a dar consejos para que los niños vayan de buenas a la escuela, amigos.
2: Muchachos, pongan atención, mamás, por favor, súbanle a la radio.
1: Ahora que recordemos que todo inicia en casa, por ejemplo, lo que dicen los expertos es de que dejes todo listo la noche anterior, señores, las mochilas en la puerta, uniformes también, planchaditos, loncheras también armadas, ¿para qué esperas hasta el siguiente día que andes toda la carrera? Despertar tempranito, señores, en la mañana, con una musiquita ahí agradable y sin ningún tipo de prisa.
2: Mira, mi mamá, me ponía cri-cri de chiquillo y me levantaba de buenas.
1: Ay, y lo prendía por ahí la estufa para que olieras a comida, mi querido
2: amor. Ándale, los olor. Pancakes, los huevitos.
1: Dicen acá expertos, nada de gritarle desde la cocina, ¡ey! ¡Ya, levántate! ¿A qué hora te vas a levantar?
2: Ay, gordo, me asustaste.
1: Es que mi mamá sí gritaba, ¡tú, a qué te vas a levantar! Ya acostado ahí todavía. Entrar con calma a la recámara, darle los buenos días, bebé, chiquito, mi amor.
2: ¡Ay, cómo está la cosita! ¿Cómo amaneció el príncipe?
1: Dicen los expertos, también un buen desayuno, algo que les apetezca también a los niños. Saca de tus mejores recetas para poder hacerlo y que se vayan de buenas también. Hay algo rico, dicen los expertos.
2: Sí.
1: Otro consejo que dan a cada expertos para que los niños vayan de buenas a la escuela es de que si no encuentran un zapato por ahí tirado o ahí tiraron la leche, si no encuentran un zapato, que no lo hagas de todos tampoco ahí, mi querido amor.
2: Ah, ok, si no se peinan bien también, claro.
1: Si tiraron la leche, respira profundo, son de sus primeros días también, ¿no? Que dicen expertos, señores. Y ya, el último consejo que dan expertos también acá para que los niños regresen a la escuela bien es decirle, mi niño, acuérdese, mi niña, la quiero mucho. Su papá y su papá la ama. Diviértase el día de hoy y aprenda mucho.
2: Y mira, ya si no hacen caso, pues ya les jalas la cobija o les echas así mi mamá, madre. Les echas agua en la cara. Y
1: no.
2: Mi mamá me levantó.
1: Eso no fue lo que dijeron los expertos acá, tú, mendigo.
3: O sea, poniendo el estilo, güey.
1: ¡Sabor ranchero!
3: Y no sabor.
4: ¡A tus tardes!

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3: Bueno, pues amigos, cantante de música regional mexicana explota por los rumores de que supuestamente él tenía que ver algo con la esposa de Edwin Cass.
4: No me digas eso.
3: Lo platicamos aquí en el Freeway Show después de esta canción, amigos. ¿Sí?
4: No, hombre, y tenemos el video para que lo vean. Esto está increíble, el chisme está bueno. Métanse, claro. Ya estamos en vivo en YouTube en el Freeway Show y también VIX, canal 702 de VIX Música.
3: Imagínate.
4: Hoy nomás qué buena rola.
3: Que te pedalee en la bicicleta.
4: No, ni Dios lo bendiga.

0: Aquí están las notas más locas del Freeway Show. 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
1: 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Bueno, pues señores, el Jackie, ex cantante de banda El Recodo, aclara las cosas porque se acuerdan que por ahí corrió un rumor donde supuestamente el Jackie, que es compadre de Edwin Cass, que cantante del grupo Firme, supuestamente tenía sus que veres con la esposa de Edwin Cass.
2: No me digas eso. Dijo, no, creo eso.
1: Permítame tantito, señores. Le dijo a Gustavo Adolfo Infante, este hombre que le encanta el chisme y tiene programas de farándulo, de espectáculos, dijo, no. Jamás yo le haré una cosa así, mucho menos a mi compadre.
2: Oye, pues tenemos el video, estamos en vivo en YouTube, claro, en el Freeway Show, para que te metas y para que lo veas. Pero mira, vamos a pasar también el audio, mi querida China, échale cuando tengas chance. Porque
1: aquí lo aclara todo.
2: Sí, el Jackie dijo, no, a mí no me gusta que me anden aventando falsos.
3: Dijo, ¿por qué dicen que estabas tirando la onda a su señora?
4: Ay, hermano, pues, ya te digo, mira.
3: ¿Cómo se llama la señora del señor Cass?
4: Anaí. Anaí es mi comadre, porque Edwin y yo somos compadres. Lo quiero mucho, al cabo. Lo vi, de hecho. Y realmente hay una amistad. Mira, yo te voy a decir algo con todo respeto, mi querido Gustavo. La verdad es que muy poco yo permito que la gente ni siquiera me mencione eso. Porque para nosotros, como sinaloenses o más independientemente de sinaloenses, porque hay caballeros en muchísimos lugares, en todos lados hay gente con principios y con palabras, claro, y como caballeros. Y creo que dentro de los principios importantes como caballeros, el tema de la mujer de tu amigo, tú como caballero y como amigo leal y como hombre que eres, pues realmente la amistad y la lealtad es única y exclusivamente...
3: Por supuesto, por supuesto.
4: La mujer ni se toca, se respeta y es la señora de la casa. Y esa es la... Esa es la forma que yo tengo de hacer las cosas. Esa es mi educación. Yo jamás podría ver a la mujer de algún amigo mío de otros ojos ni de alguna otra forma. Me molesté muchísimo cuando la gente empezó a decir eso. Porque la neta... No tienen ni idea de cómo se manejan las cosas ni de cómo son las cosas en nuestro Sinaloa. Con el tema de las mujeres, ¿sabes qué? Creo que matan a más hombres por mujeres que por el crimen organizado. Oh. Por...
2: ¡Ay, sí es cierto! Oye, bien qué hecho. Bueno que lo aclaró el Jackie.
1: Además, se lo aplaudo, señores. Hay códigos entre los amigos que tenemos que respetar y la mujer de la otra persona... Es uno de ellos, señores.
2: Claro.
1: Bien, Jackie, que lo dejó acá bien clarito ya, amigos.
2: Oye, ahora, la pregunta es, ¿te han tratado de pedalear la bicicleta, sí, alguno de tus compas? ¿Han tratado de tratar de seducir a tu mujer, claro, a algún compadre, algún amigo?
1: Sí, señores.
2: No me digas eso.
1: Un amiguito acá, un señor acá medio cercanón acá a la familia, una vez conocí a mi esposa y, oye, le dio la mano así como para saludarlo y se quedó con la mano de mi esposa.
2: ¿Cómo?
1: Así, no le soltaba la mano.
2: ¿No
1: así
2: le soltaba la mano?
1: Sí, y puso la mano, tenía la mano, ella le saludó y la puso así como hacia abajo y se puso otra mano así para atrapar la mano y que no la soltara. Y le digo, no, a ver, suéltale la mano. ¿Qué te la estás agarrando la mano aquí a mi esposa, qué?
2: O sea, ¿no la quería soltar?
1: No la quería
2: ¿y se le
1: soltar,
2: quedaba, digo, se le quedaba viendo no, con no, ojos no, no, de deseo?
1: Sí, o la mira así no, medio sabrosito. No, le dije, no, ey, suéltale la mano, ¿qué pasó? No. Agárrame la
2: mano. Me hubieras hablado, gordo. Yo también te hubiera defendido.
1: No trabajamos en eso. Yo no necesito que nadie me defienda, pero no trabajamos juntos en ese tiempo. Pero oye, ¿qué confiancita es una persona así que nomás te quiere pelear la bicicleta ahí?
2: No, hombre. Oye, fíjate que una vez le pasó a un compadre en una fiesta. Ajá. Estaban ahí, pues ya tomando.
1: Sí.
2: Y el compadre pues, se quedó medio dormido ahí, güey. Y que otro vato saca a su mujer a bailar, güey. Ajá. Y este vato como que reaccionó, se despertó, güey, y vio la mujer bailando con otro nombre.
1: Pero
2: se armó un problemón, pero gacho.
1: Pero también ella, ¿para qué le da entrada? ¿Para qué fue a bailar?
2: Pero es que lo que pasa es que cuando te quedas dormido y andas tomando y a la fiesta y todo el rollo, pues de repente, y fíjate, era un compa que era vecino de él, güey.
1: Ajá.
2: No, hombre, olvídate. Es más, terminó la policía arrestando a los dos, así nada más te la dejo.
1: Se pelearon, me imagino.
2: No.
1: Bueno, pues amigos, queremos platicar contigo, queremos escuchar tu historia en el 1-844-370-4839. El Jackie ya lo dejó claro. Claro, él nunca le puso el cuerno, nunca quiso nada en contra de la mujer de Edwin Cass. Oye, ¿alguien te quiso bajar a tu pareja tu pareja te puso el cuerno con alguien cercano a ti, a la familia? Márcanos en el 1-844-370-4839, amigos.
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1: Bueno, pues amigos, a marcar aquí en cabina en el 1-844-370-4839. Queremos platicar contigo y escuchar tu historia. Oye, ¿alguien te quiso bajar a tu pareja o tu pareja te puso el cuerno con alguien muy cercano hacia ti? 1-844-370-4839, amigos.
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14: 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Y por Dios, ya estoy harto de este congreso.
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7: Bueno, pues amigos, el Jackie aclaró que nunca le quiso tumbar la esposa al muchacho, a Edwin Cass del grupo Firme. Te estamos preguntando, a ver amigos, ¿alguien te quiso bajar a tu pareja? Por ahí descubriste de que de alguna manera te están pintando el cuerno alguien cercano a tu familia. Márcanos en el 1-844-370-4839.
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1: Bueno, pues amigos, queremos platicar contigo en el 1-844-370-4839. Oye, por ahí alguien te quiso bajar a tu pareja, tu esposa, tu esposo. ¿Cómo lo descubriste? Márcanos en el 1-844-370-4839. Y es que por ahí el Jackie ya aclaró de que él nunca, señores, le quiso pintar el cuerno a Edwin Cass, cantante del grupo Firme, amigos.
2: Oye, tenemos a Erika aquí que tiene una historia.
1: Erika, ¿qué te pasó a ti, corazón? Platícanos.
2: A ver, mi Erika.
3: Sí, no, pues no me pasó a mí, le ha pasado a varias de mis amigas, de que sí están con sus mejores amigas, como que les bajan el novio. Entonces yo cuando llego a tener una relación ha sido algo sospechoso, y yo mejor, antes de que me pongan el cuerno, yo los corto, sí. Porque no, yo no aguantaría eso, se me hace como algo muy fuerte, que te engañen.
2: Sí, la neta que sí, Erika, o sea,
1: no, es una bonita experiencia, es aparte, la persona que le confías tu vida prácticamente.
2: Y aparte, eso no son tus amistades, ahí nada más están viendo a ver qué te roban, son robamaridos.
3: Sí, no, y no sé si sepan ustedes también, ha pasado muchos casos de que invitas a la amiga a vivir contigo, o, es más, hasta tu hermana, ha pasado que tu hermana te baja el marido. Entonces también, para que la audiencia tenga cuidado de no meter a nadie a vivir en tu casa, porque es muy, muy, peligroso, es muy peligroso.
2: Sí. Sí, es muy peligroso.
1: Acuérdense de una cosa, amigos, nunca hables muy bien de tu pareja con las demás personas porque se antoja.
2: ¿Verdad que sí, Erika?
1: Dicen que se antoja. Sí.
2: O sea, no
3: sí, digan, exactamente.
2: Ay, que
3: no,
2: mi marido está bien guapo.
1: Es cierto.
3: Sí, no hay que presumir lo que tiene uno porque no, la envidia está muy, es muy canija.
2: O sea, a nada de que, ay, mi marido en la cama, ay, es un tigre. No, claro. No, la verdad que no, Erika.
3: No, bueno. nada, ni que es detallista, nada, no. Es más, hasta debe decir, ay, no, ya no lo aguantes malo para que nadie se le acerque.
1: Nada de que digan, ay, hace buen jale así como el Pancho Mercado de la radio. No, tampoco.
2: Cálmate, Godzilla.
1: Bueno, mira, vamos a contestar el resto de las llamadas telefónicas. Gracias, mi querida Erika, por tu llamada telefónica. Oye, por ahí alguien te quiso pintar el cuerno, bajar a tu pareja, ¿cómo lo descubriste? ¿Alguien cercano a tu familia? 1-844-370-4839. Regresamos con las llamadas y los mensajes de parte del público.
2: Y Morris, luego empiezas a presumirle a las amigas. No, sí, mi marido bien atendido. Y no, hombre, acá todo el día quiere andar a... No.
1: Habías de ver, amiga.
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2: 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Bueno, pues amigos, alguien intentó pedalearte la bicicleta, alguien intentó bajarte a tu pareja, o a lo mejor te lo bajó, te la bajó. ¿Quién fue esa persona? Márcanos en el 1-844-370-4839. Y tenemos la historia de Andrea aquí con nosotros. Andrea, ¿qué te pasó a ti, corazón? Platícanos.
3: Andrea.
4: Yo no se lo quité a nadie, a mí me lo ofreció la esposa.
2: ¡Anda, Andrea, pues! ¿Cómo estuvo eso, Andrea? Platícanos.
4: Nosotros nos conocimos por mucho tiempo con los niños en el kindergarten y ellos se acaban de mover de California a Texas. Entonces, nosotros nos hicimos como amigas, pero después me di cuenta que ella no era amiga de nadie. Era bien hipócrita porque yo la creía mi amiga y le contaba todo. Yo tenía una pareja en ese tiempo. Entonces, ella iba y le contaba todo al marido, todo lo que yo le decía. Yo no sabía. Entonces, el marido se empezó a hacer ideas conmigo.
2: ¡No!
4: Pero él no le enseñaba a ella nada. Entonces, cuando íbamos a la casa, yo miraba muchas atenciones de parte de él. Y yo lloraba con ellos en ese tiempo. Mi autoestima estaba por el piso. Sí. Y yo tomaba con ellos los fines de semana como amigos, margaritas. Y ahí me quedaba a dormir. Ajá. Pero un día yo me di cuenta que alguien me quitó mis tenis. Porque yo, por lo mismo que estaba un poquito tomada, yo me dormía con la ropa. Para por lo menos sentir si alguien me quitaba la ropa.
2: Claro.
4: El hombre me empezó a quitar los tenis. Y yo le dije a ella, oye, tú me quitaste los tenis anoche. Me dice, no, seguramente fue mi esposo, porque él te quiere tanto, es tan bueno, se preocupa por ti. Y después yo miraba como que algo raro ahí. Pero cuando tomábamos, a veces ella se besaba con él. Y luego me decía, ay, ya me enfadé, ahora bésalo tú. Y a mí se me
3: sacaba. O sea, te decía que lo besaras tú, Andrea, ¿y luego?
2: ¿Y lo besaste?
4: Yo le comenté a mis hermanos, porque yo tenía como confianza con mis hermanos, le dije, oye, la fulana me dice que yo besé al marido así. Me dijeron ellos, aléjate, seguramente a ellos les gusta hacer tríos.
2: Sí.
4: Y después con el tiempo, ya un poquito más tomados, yo en ese tiempo no tenía vergüenza, la mera verdad no tenía dignidad. Cuando tienes bajo autoestima, un poco muy propio, haces de todos. Entonces, en una vez que tomamos, jugamos a la botellita, entonces nos castigábamos. Y los castigos fueron subiendo de tono hasta que me desnudaron porque yo perdí todo.
3: ¡No! O sea, ¿te jugaron a la botellita?
2: ¡Qué barbaridad! ¿Cómo hubiera encantado ahí para documentar todo?
3: ¡Cálmate,
2: Godzilla! ¿Y qué más, Andrea? Sí, platícanos.
4: Entonces, ya jugando a la botellita, pues a mí me dio pena. Que no tenía vergüenza, ¿verdad? Pero sí me dio un poco de pena porque yo, algo que no me gusta es que me vean desnuda.
2: Sí.
4: Y me desnudaron, o sea, yo perdí todo. Y ya después otra borrachera, ya fue más subida de tono. Yo siento que él me ponía luego en la bebida porque yo perdía el control rapidito.
3: Oye, Andrea, a ver, ¿al final terminaste con él?
2: Ay, Dios mío.
4: Bueno, una vez tuvimos...
3: Ay, oye, pero ¿terminaste casada con él o no?
2: ¿O estás con él?
4: No, no, él lo que quería era que fuéramos pareja los tres, que nos moviéramos a vivir los tres. Él tenía sentimientos por mí y por ella también.
2: Sí.
4: Pero yo me alejé porque después yo entré al cristianismo y yo vi que eso estaba muy mal.
2: Sí.
4: Y ya. Pero él siempre me dijo que me iba a querer.
3: Oye, claro. No manches.
2: Pues mira, qué bueno que te alejaste de ese perro desgraciado. Mira, es más, este fin de semana te invitamos para una partida de botellita. Morris, tú, yo, y a ver a quién más invitamos.
3: Mira qué ofrecido me saliste.
2: Sí, claro,
3: tú,
2: vamos a ayudarnos todos acá, mi querido Morris.
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11: Esta noche mayormente despejado, temperaturas de 65 grados y vientos de 5 a 10 millas por hora. 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
1: Bueno, pues amigos, este fin de semana vamos por Unidos por los Nuestros, este gran concierto, este gran evento que lo vamos a mirar a través de las pantallas de Univisión a partir de las 6:05 centro. Bueno, pues todos estos esfuerzos, todo lo que se recauda en este gran concierto, pues todo esto será destinado a la recuperación de las familias y comunidades afectadas por los recientes terremotos tanto en Venezuela como en Colombia. Todo esto será distribuido por la Univisión Foundation y más fundaciones que van a ayudar a nuestros hermanos colombianos y también venezolanos, amigos.
2: Sí, antes era Unidos por Venezuela, pero llegó la catástrofe también a Colombia y ahora vamos a hacer este mega evento aquí en Univisión y este domingo lo tienes que ver. Ahora, si no puedes ir al Casella Center, comprar tus boletos en Ticketmaster.com, también lo puedes hacer por medio de ayuda con un mensaje de texto. Sí. Puedes poner la palabra Unidos,
1: sí, correcto,
2: y mandarlo al 70 70 70 y ahí te van a dar las instrucciones para hacer tu donativa. Ningún donativo es chico, así claro, sea $1, $2. Acuérdense que estos terremotos

0: así como los hemos vivido en México, son meses y meses para recuperar y las familias se quedan sin nada.
1: Sí, ese dólar que pudieras donar le puede comprar posiblemente un vaso de agua a una persona en esa ciudad allá. 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

0: Bueno, pues amigos, un niño causó de que su casa se inundara por una travesura que hizo. Lo platicamos aquí en el Freeway Show después de esta canción, amigos.
1: Y ya estamos transmitiendo en vivo en YouTube en el Freeway Show. Tenemos el video, métete para que lo veas, y también en VIX Canal 702 de VIX Música. No me dejas.

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1: Bueno, pues amigos, asústense porque un niño causó de que su casa se inundara, amigos. Pues resulta de que este pequeñito tapó el baño principal. Ahora, ¿cómo lo tapó? Pues andaba jugando con carritos ahí en la taza del baño y se le fue uno y luego se le fue otro carrito se le fue otro carrito. Entonces, pues le estuvieron bajando ahí porque no se iba nada. Se inunda la casa, tuvieron que hablarle a un plomero, saca la taza del baño y, sorpresa, había un montón de carritos.
2: Oye, pero sí es cierto, o sea, fácil había como 5 carritos ahí y tenemos el video para que lo vean, está bien curioso, estamos en vivo en YouTube en el Freeway Show y también en VIX Música. Pero literal, o sea, los chamacos a veces te hacen destrozos ahí en la casa.
1: ¿Qué travesuras has hecho, amigos? ¿Qué travesuras hicieron o te han hecho tus hijos? Vamos a platicarlo aquí en el Freeway
2: Fíjate
1: Show.
2: Fíjate que mi hija me hizo algo parecido,
1: güey. ¿Qué te hizo?
2: Pero con wipes. O sea, los wipes ya ves que no se tiran a la taza del baño. Ajá. Entonces, pues, se está tirando los wipes ahí y, pues, se hizo una bola acá de papel. Grande. Y pues me lo tapó y no lo pude destapar, lo tuve que abrir así como quitarlo completo el baño para destaparlo, güey.
1: Sí, sí, pero es que los niños son niños, o sea, yo sé que a veces nos da un poquito de coraje, pero pues son niños y a veces aprendemos a través de estas travesuras de lo que no se debe de hacer. Uno de mis hijos también hasta le puso rollo y rollo y más rollo y yo no sé qué tanto hacía en el baño, le ponía más rollo y terminó tapando ahí el baño. Y le digo, mi amor, o sea, ¿para qué le pones tanto rollo? Está bien que puedas poner un poquito de rollo, pero le bajas. Y luego otra vez giras un poquito más y luego le bajas. Pero dígame la verdad a mí.
2: Oye, y la pregunta es, ¿qué destrozos han hecho tus niños ahí en la casa? Mira, fíjate, de chiquillos nosotros éramos bien traviesos, güey.
1: Todavía sigue siendo travieso, amores.
2: Bueno.
1: Todavía, pero, de cuenta más, que no creciste tú.
2: Más, estaba en la casa de mis abuelos. Y estábamos ahí, todos los primos y todo el rollo, estamos abajo de la mesa de mi abuelo. Uh-huh. Y estamos haciendo una fogata abajo de la mesa, todos comiendo. Uh-huh. Y nosotros abajo agarramos ahí hierbas de ahí del patio y palitos. Y el que las empezamos a prender, güey, pues agarró la alfombra. Un madero y todo mundo empezó a correr y todo. ¿Qué está pasando? Y todo el rollo. Y hasta que apagaron ahí, alcanzó a prender la alfombra, güey.
1: La alfombra agarra fuego luego. Sí, o sea, corre rapidísimo eso.
2: No, gracias a Dios. O sea, la alcanzaron a apagar rápido. O sea, se dieron cuenta del humadero. Pero, oye, una cueriza que nos pusieron.
1: Mira, no tienes cara para decir, ¡ay, mis hijos me hacen travesuras! Si fuiste tú igual de mendigo.
2: Pero bueno, cállate, que no escuchen.
1: A ver, amigos, queremos platicar contigo. Queremos escuchar las travesuras de tus hijos. Oye, ¿qué travesura te hicieron tus hijos recientemente? ¿Qué travesuras hiciste tú también?
2: Márcanos. ¿Qué te destrozaron también?
1: Márcanos en el 1-844-370-4839. 1-844-370-4839, amigos.
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1: Bueno, pues amigos, aquí lo más importante es tu llamada telefónica en el 1-844-370-4839. Oye, ¿qué desastre te hicieron tus hijos como travesura? ¿O qué travesura te hicieron recientemente? Márcanos en el 1-844-370-4839.
2: 844-370-4839. Y si quieres ver el video de este morrillo que echó carritos ahí al baño y lo tapó, métete. Estamos en vivo en YouTube en el Freeway Show y también en VIX, canal 702 de VIX Música.
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1: Pero por el sol, hombre.
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3: Pancho es el más quemado, ¿no? Si te
2: cuento. Bueno, pues amigos, queremos escuchar tu historia del 1-844-370-4839. Oye, ¿qué travesura te hicieron tus hijos recientemente? ¿Cuál es esa travesura que te hicieron tus hijos que terminaste a lo mejor riéndote? 1-844-370-4839.
4: Y también métete a ver el video de este morrito que metió puros carritos ahí al inodoro, no manches. Estamos en vivo en YouTube, en el Freeway Show y en VX Música, ¿eh? La entiendo.

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1: Bueno, pues amigos, si le acaban de poner al Freeway Show, le estamos compartiendo de que un niño causó de que su casa se inundara porque tapó el baño, puso un montón de carritos.
2: Ay, ay, ay.
1: Y te estábamos preguntando, oye, ¿cuál es la travesura reciente que te han hecho tus hijos? ¿Qué travesuras posiblemente hiciste tú también de niño que les sacaste canas verdes a tus papás? Márcanos en el 1-844-370-4839, amigos. Mira, dice acá el compa Héctor, dice, muchachos, dice, la peor travesura reciente fue que mis dos hijos quisieron lavarme la camioneta por dentro. ¡Ah, por dentro!
2: Ajá.
1: Con la manguera.
2: ¡No, con la manguera!
1: Metieron el agua hasta los asientos. Terminé riéndome para no llorar porque le hicieron con la mejor intención. ¡Ah! Es que la quería lavar por dentro.
2: Oye, imagínate con la manguera ahí. No, hombre, si te la friegan gacho. Me hiciste acordar de algo.
1: ¿Qué hiciste?
2: Mi hijo más grande, el Victorín, güey.
1: Ajá.
2: Una vez fuimos por un bote de pintura.
1: Ajá.
2: Y le dije, ¿sabes qué? Tapa bien el bote.

0: y ponle en la parte de atrás del carro. Ajá. Pues no lo tapó bien, güey. Y lo subió. Sí. Cuando le di el carro, se la dio el bote, güey. No, hombre, toda la pintura regada, Dios, por el carro. Un galón, sí, así grande, güey. Ajá. No, no, no, el cochinero que se me hizo en el carro, güey. Ajá. Quedó todo pintado de blanco,
1: pero
0: güey.
1: Pero ese fue accidente, Morris. Esa no fue travesura. O sea, pasó un accidente ahí.
0: Pero es que es un descuido, porque yo le dije, tapa bien la pintura. Y pues imagínate, y ya estaba grande el chamaco, güey.
1: Sí, claro. Dice acá, dice, Morris Pancho, dice, mi hija de 4 años le cortó el pelo a su hermanito.
0: ¡Ay, no!
1: Le dejó un hueco enorme en la frente.
0: Se trasquiló.
1: ¿Qué travesuras han hecho tus chamacos últimamente? ¿O qué travesuras hiciste tú de niño? Recuérdense una cosa, ¿ok? No lo estoy defendiendo a los niños, pero experimentamos cosas, así aprendemos.
0: La China de seguro también se trasquiló porque se rió.
2: ¿Tú te trasquilaste? No, no, no, no. Ahorita que dijo de trasquilar, mi hermana y mi prima estaban jugando ahí en México y aventaron una pelota y se quedó atorada en uno de los árboles y mi hermana, pues queriendo bajar la pelota, aventó un ladrillo y el ladrillo pues cayó y le escalabró a mi prima.
0: ¡No, ay, Dios, no manches!
1: ¡Y un ladrillo!
2: ¡Y un ladrillo!
1: Lo bueno que sobrevivió.
0: Uh-huh. No, ¡hombre!
1: Bueno, vamos a escuchar ahora tu historia. Márcanos en el 1-844-370-4839. Acuérdate una cosa, de que aquí lo más importante es tu llamada. 1-844-370-4839. ¿Cuál es esa travesura que te hicieron tu chamaco recientemente, amigos? Vamos a compartirla en el Freeway Show.
0: O que hiciste tú también, sí, a tus papás, que también hiciste algún destrozo.
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2: Bueno, pues amigos, ¿qué travesuras han hecho tus chamacos recientemente? Márcanos aquí en el 1-844-370-4839. Recordemos también, amigos, de que, pues sí, son travesuras, te incomodas, te enojas, pero están experimentando también los niños. Tenemos al compa Alex aquí en la línea, mi querido Alex. A ver, ¿qué travesura hiciste, mi querido Alex?
3: A ver, confiésalo, mi Alex.
4: Yo fui a México, sí. Y allí comimos en un restaurante, sí. Pero cuando me senté, se quebró la silla.
3: ¿Se quebró la silla? ¡Ay, no, sí. Alex!
2: ¿Y qué pasó? ¿Cómo se quebró la silla, Alex?
4: Solo me senté, creo que ya estaba viejita, y luego se quebró.
2: Ay, no te preocupes, Morris, aquí también ha quebrado un montón de sillas y también colchones.
3: No, hombre, y camas también, Alex.
2: ¿Qué otra travesura has hecho, mi querido Alex, ahí en tu casa? ¿Ha rayado la pared con crayones, mi querido Alex?
4: Aquí en la casa.
3: También ahí en la casa. Ese Alex es bien tremendillo. Traviesillos desde chiquillo. Gracias, mi Alex.
2: Está experimentando también, Alex. Mira, también los niños nos marcan.
3: Qué chulada. Gracias, Alex, por marcarnos. Y tú muy bien que le dices a tu papá que ponga el Freeway Show, ¿eh?
2: Es cierto. Mira, tenemos a María también aquí en la línea. Mi querida María, a ver, ¿qué travesuras han hecho tus chamacos últimamente? ¿O qué travesuras hiciste tú?
5: Hola, buenas tardes.
2: Dinos, María.
5: Tengo un bebé de casa.
3: ¡Ay, se le cortó a María!
2: Ay, bueno, ni modo, vamos con Sandra. Gracias, aquí todos son bienvenidos. Sandra, ¿qué travesuras hicieron tus chamacos? Platícanos.
6: No, yo fui la traviesa cuando era niña.
2: A ver, dale, vamos, queremos escucharte.
6: Yo era muy traviesa. Ponga mucha atención cuando los niños son hiperactivos, porque los niños son como muy inteligentes, como que su cerebro va más adelante que el de los otros.
2: Sí.
6: Yo era muy niña, tengo muy poquito recuerdo. Yo me recuerdo que estábamos entre todos mis primos, todos vinieron de la capital, todos a visitar a mi abuelita, y todos estábamos los niños ahí reunidos y los papás bien ocupados. Uh-huh. Pues yo lo que hice fue y agarré, ¿se acuerdan aquellas pompas que había para ponerle aire a las bicicletas que eran de cámara antes?
2: Sí, claro.
6: Yo ahorita tengo 45 años. Y yo en aquel tiempo tendría unos 5 o 6 años. Y a mí se me ocurrió agarrar a mi hermano, bajarle el pantalón y decirle que se pusiera, el de ese del aire. Y yo le pompeaba, pero mi hermano, como era más chiquito, no se podía sostener bien la cosa puesta ahí en el trasero, pobrecito.
2: Sandra.
6: Y yo le quería echar aire, yo lo quería inflar. Yo no sé por qué se me ocurrió eso. Gracias a Dios, ¿verdad? Que no pasó nada. Sí. Y el tío mío, me agarró a cinturonazos y me dio una buena. Mi mamá estaba enojada. Le dijo, mi tío, tiene que aprender para que no vuelva a hacer algo así porque estaba muy mal.
3: Ay, Sandra, no manches, eras traviesa también.
2: Morris, ¿te parecía? ¿No te pasó eso a ti, Morris?
3: No, gordo, niño. Yo hice peores cosas, la neta. Sandra es un ángel a un lado de mí, ¿eh?
2: Podemos, gracias, Sandra, por tu llamada telefónica. También está Anthony, ¿podemos ir con él?
3: Claro que sí, vamos con Anthony.
2: Anthony, ¿qué hiciste tú o qué hicieron tus chamacos?
7: Yo me acordé escuchando los cuentos así de una de mi infancia. Un amigo mío, estábamos en un conjunto residencial donde vivía mi primo, y mi primo era de la calle 1, venimos de la calle 3, en cada calle hay un cierto conjunto de casas, uh-huh. Entonces en la esquina de las calles están la brequera de la casa, y nosotros bajamos todos los breques, y salimos corriendo y las casas todas se apagaron.
3: No.
7: Y como que alguien percató donde nos metimos en la primera calle, y como la casa de mi primo estaba en la primerita, ahí nos quedamos, pero obviamente se dieron de cuenta y eso fue un problema grande ahí, los vecinos, todo.
2: ¿Y por cuánto tiempo se quedaron sin electricidad ahí todos los vecinos?
7: Yo supongo que fue momentáneo, porque me imagino que ya él hace de cuenta que los breques los bajamos nosotros, yo me imagino que ahí lo volverían a subir.
3: Ay, el Antón, el Antón bien travieso.
2: Imagínate, de aquí a que descubren de que alguien bajó ahí los breaks para poder regresar otra vez, porque han de haber dicho, pues se apagó todo aquí, ¿qué pasaría?
3: No, hombre, así no las gastamos de chiquillos, ¿eh?
0: A Pancho le gusta ordeñar, a Zayda le gusta ordenar, y al Morris le

0: breve, regresamos con esto en el Freeway Show.
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2: 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Mira, yo que tú ni me meto al YouTube, al Freeway Show, para que veas a este cuate, porque siempre da duro y a la cabeza.
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2: la
1: señor, métanse, por favor.
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25: Esta noche mayormente despejado, temperaturas de 65 grados y vientos de 5 a 10 millas por hora. 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
1: Bueno, pues amigos, viene la nota no tan feliz del día, señores.
2: Apagué el micrófono.
1: Porque ¿por qué me apagas
2: no
1: el micrófono?
2: Hablas. Porque no quiero que hables.
1: Pues ahora voy a hablar porque tengo que hablar.
2: Ay, no.
1: Señores, ahí les va. Verdades incómodas para ser feliz, amigos.
2: Ya vas a empezar.
3: Ah, ya.
1: Ahí les va la primera. El pasado ya caducó. Suéltalo de una vez. Si lo sigues arrastrando, lo único que estás haciendo es envenenarte el presente, señores.
2: Pero qué feo lo dices, así sí, lo como muy punzante.
3: Muy engañado, ¿verdad?
1: Es la única voz que tengo, Morris. ¿Qué quieres que te los avise acá? Ay, sí, el pasado ya pasó. No. Soy yo, Morris. Así hablo. ¿Qué quieres que haga?
2: No, hablas muy
1: crudo. Un hombre de rancho, de pueblo, así soy, golpeado.
2: Bueno, pues. Dizque de rancho porque no tienes ni vacas, ni caballos, ni perros, ni nada.
1: Señores, preocuparte.

0: es una pérdida de tiempo. La fórmula es simple. O te levantas y cambias la situación con acciones, o te callas y aprendes a aceptarla.
1: O sea, ¿te fijas? Te callas.
2: Te callas,
1: dijo. O sea, así como ordenando.
2: Be quiet, te dijo.
0: ¿Qué quieres que te reese aquí o qué, Morris?
1: Me caes gordo.
0: Al buen entendedor, pocas palabras, amigos.
1: Así como dijo Laura Molinara, ¿te acuerdas? Me caes gordo. Y luego, a ver, ¿cuál es la próxima?
0: Pues ya ni para tan gordo, medio cachetón aquí. El pozolero, el vato, pero no tan gordo. Bueno, va la siguiente, amigos. Sufres más por lo que inventas. Tu mente te miente constantemente. El 90% de las tragedias que te quitan el sueño solamente existen en tu imaginación.
1: No, eso estuvo muy crudo.
0: Uno se miente, tienes tantas ideas acá durante el día que nada de lo que te imagines casi es cierto.
1: Pero ¿por qué tan crudo y a la cabeza? Deja a la gente ser en paz, pues.
0: Yo no vengo a endulzar nada a este programa, amor. Las cosas hay que decirlas como son.
2: Qué bueno que va a regresar Zaira el lunes.
1: Sí, qué bueno. Neta. Yo voy a hacer, ya iba a hacer huelga yo acá.
0: Está bien, también que regrese.
1: A ver, traes otra ya para que acabes.
0: La última, pues, porque ya me están corriendo aquí del programa.
1: Ándale, pues.
0: Dice, la comodidad te está pudriendo. Si sigues huyendo sistemáticamente de todo lo que te exige esfuerzo o te incomoda, te vas a quedar estancado exactamente en el mismo lugar hasta el último de tus días.
1: No, qué feo.
2: Presiento que le estaba echando a alguien, pero no sé quién.
1: ¿Sabes qué? Me volteó a ver a mí. Se me hace que pues, este perro desgraciado me la está tirando todas a
0: si
1: mí.
0: Te queda el saco, póntelo, Morris.
1: ¿Sabes qué? Me caes gordo. Ahora sí, vámonos.
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1: Bueno, pues amigos, en las historias ocultas del Freeway Show, el día de hoy, un camionero tuvo que detener su camión por un avistamiento único, que ni él mismo tiene una buena explicación. Hagan de cuenta que salió el sol de noche. Lo platicamos aquí en el Freeway Show después de esta rola,
2: amigos. Y mira, si quieres ver el video, está increíble, la verdad. Haz de cuenta que prendieron una lámpara en el cielo. Lo estamos viendo y es un fenómeno paranormal. Estamos en vivo en YouTube en el Freeway Show y también en VIX, canal 702 de VIX Música, para que nos ayuden, sí, a descifrar qué es.
1: Sabrá Dios qué es. Nunca había mirado algo parecido.

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3: Bueno, pues amigos, en las historias ocultas del Freeway Show te vamos a platicar sobre lo que le pasó a este camionero. Una experiencia inexplicable. Mira, es tan inexplicable que necesitamos de tu ayuda. ¿Quieren mirar lo que enfrentó este camionero? Pues resulta de que el señor prácticamente tuvo que parar su 18-wheeler para poder grabar lo que él lo interpreta como, no sé, la entrada de un objeto volador no identificado hacia otra dimensión. Hagan de cuenta, está oscuro. Él iba manejando de noche, está oscuro completamente. Y hagan de cuenta que miran una nube en la altura donde se está metiendo el sol o donde está saliendo una nave, pero con una iluminación increíble, amigos.
4: Mira, es más, no lo podemos ni descifrar. Métete para que lo veas. Está muy clarito. Estamos en vivo en YouTube, en el Freeway Show. Se escribe Free de gratis y güey, así como los güeyes del rancho. Escríbelo en YouTube y ahí nos vas a encontrar. También en VIX, canal 702 de VIX Música. Porque necesitamos que nos ayudes, claro, a descifrar qué es.
3: Yo nunca había mirado algo parecido. Aquí siempre les platicamos de cosas así extrañas, raras, objetos voladores no identificados. O sea, fantasmas también. Pero esto, ¿qué explicación le das a mí? No entiendo. A ver, entren, por favor, porque aquí entre más cabezas tengamos, pues mucho mejor. Opiniones queremos de parte de la gente. Ahí estamos, vete directamente a YouTube, nos encuentran como Freeway Show. ¿Les había tocado mirar algo parecido anteriormente, como lo de este señor?
4: Mira, así no, pero en Aguascalientes, como te dije, me tocó ver una orbe de luz que pasó. Yo iba en una camioneta de redilas.
3: Sí, en la caja de atrás.
4: Y ya lo he platicado, en la caja de atrás iba acostado con mis primos y de repente pasó esta luz increíble, güey, pero fuerte. Y lo vimos como tres primos más y nos volteamos a ver. ¡Wow! Y le hicimos, teníamos como 7, 8 años, güey.
3: Sí. Pero en esta ocasión, el video que están mirando ahorita, vete directamente a YouTube, nos encuentran como Freeway Show. El video que están mirando ahorita, hagan de cuenta que como que se rompió el cielo o la oscuridad o algo y entró un rayo, pero sumamente fuerte de luz hacia esta dimensión en la que estamos. Cosas raras. ¿Qué es? Ve a mirarlo. Ahí estamos como Freeway Show en YouTube, amigos. Oye, ¿qué explicación le da China? Quisiera saber la opinión de la China.
4: A ver, China, échale.
3: ¿Qué explicación le das tú a esto?
5: No sé, está muy raro. O sea, yo nunca he visto algo así. O sea, sí, de que se abra así como si
4: fuera... El cielo.
5: Sí, el cielo. Y nomás salga el rayo de luz. Todo está negro y luego nomás de repente sale esa luz.
4: Claro. Y no es como una... O sea, tú puedes pensar, no, es una tormenta. No es una tormenta. Así no son las tormentas. Así no se ve la luz.
3: Y cabe decir que es una imagen reciente y está sumamente claro. Mucha gente dice, ay, sé que casi no se mira, que está borroso.
4: Inteligencia artificial.
3: Que está pixeleado.
4: No, esto fue de un camionero que nosotros conocemos y nos mandó la foto, güey.
3: Y aquí en Estados Unidos.
4: Sí.
3: Bueno, a ver, amigos, si nos pueden marcar aquí en cabina en el 1-844-370-4839. Oye, cuéntanos, de ese tipo de luces, ¿te ha tocado mirar anteriormente? ¿Has tenido algún tipo de avistamiento, ya sea de ovnis, fantasmas o cosas inexplicables? Márcanos, 1-844-370-4839, amigos.
4: Imagínate que te chupe la luz así de repente lleven a otra dimensión, güey.
3: No, aquí que me dejen del Freeway
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1: Bueno, pues amigos, aquí tu llamada telefónica es lo más importante en el 1-844-370-4839. ¿Hoy has tenido algún tipo de avistamiento, ya sea de ovnis, de fantasmas, de cosas inexplicables? Márcanos, queremos escucharte. 1-844-370-4839.
2: 844-370-4839. Y tenemos este video increíble de esta luz. Métete para que nos digas qué es. Estamos en vivo en YouTube, en el Freeway Show, y también en VIX Canal 702 de VIX Música,
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2: Amigos, si le acaban de poner aquí en The Freeway Show, le estamos platicando sobre una luz extraña, rara o posiblemente algún agujero hacia otra dimensión que descubre gracias a un trailero que iba manejando en la noche y se percata sobre esta anomalía en el cielo. Hagan de cuenta que un rayo de luz se vino de parte del sol hacia la tierra. Está increíble e inexplicable. Si quieren mirarlo, vete directamente a YouTube, nos encuentran como Freeway Show. Pero también queremos agradecerle a las personas que nos miran a través de las redes sociales. Aquí hay una, ¿quién fue el que nos mandó este, Morris?
3: Nos mandó Israel, güey. Israel. El video que está increíble, la foto.
2: Amigos, entren ahorita a YouTube, nos encuentran como Freeway Show. Nos mandó una fotografía que tomó él. Él vive en Fremont, en el norte de California. Y hagan de cuenta que es una luz también así como que a otra dimensión. Es un rayo de luz así muy fuerte. Muy cerca de esto que aparece esta luz enorme, aparece la luna. Detrás de la luna aparece un cuerpo grande, redondo también, pero es entre azul y verde.
3: Como un portal.
2: Cuerpo grande también. Haga de cuenta otra luna, pero a un lado de la luna. Vete directamente a YouTube, nos encuentran como Freeway Show, para que la mires. Yo de verdad, esto es increíble, nunca había mirado algo parecido.
3: Mira, Rafa también tiene su historia. Rafita, a ver, cuéntanos qué viste tú de paranormal acá en el cielo, ¿en dónde lo viste?
4: Acá en Round Lake, cerca de Chicago, al norte de Chicago. Eran como las 5 de la mañana, en esos días que amanece bien temprano, que apenas está saliendo el sol.
2: Sí.
4: Y pues es algo bien inquietante, interesante, misterioso, porque lo que yo vi con mi cámara de grabar, ¿verdad? Tenía una cámara y cuando hice el zoom hacia lo que brillaba más fuerte en el cielo, logré ver en la cámara que era como una nave, pero como si fuera de piedra. Sí, se lograba ver como si fuera de piedra, con 6 lados y en medio una luz que daba vuelta. Sí, se lograba ver en la cámara.
2: Okay.
4: Entonces, pues, yo me sorprendí, no se lo enseñé a nadie, lo guardé en mi computadora. Pues en ese tiempo no era una laptop, era una de esas de escritorio.
2: Sí.
4: Y pues lo curioso es que cuando después quise volver a ver el video a los pocos días, ya no encontré el video.
3: ¡No manches! Ah, ¿Neta? ¿No estaba el video?
4: Yo borraba mis videos para poder seguir usando mi cámara, ¿verdad? Entonces eso es lo curioso, ¿va? De que ya no apareció el video en mi computadora, por más que lo busqué.
2: Oye, Rafa, ¿después de cuánto tiempo te percataste de que se borró este video automáticamente?
4: Eran como unos 3 o 4 días después que lo quise volver a ver. Ya no lo pude volver a ver.
3: Oye, Rafa, qué increíble. Pues yo he escuchado así historias también de que graban ovnis y de repente videos o desaparecen las evidencias.
2: Se
3: también.
2: Apaga el auto, se apaga todo lo
3: o
2: que tú tienes.
3: O se descompone la cámara.
2: Se acaba la batería también, mi querido Rafa. Gracias por tu testimonio y por platicarnos esto, ¿eh? Mira, vamos a continuar nosotros contestando las llamadas telefónicas en el 1-844-370-4839. ¿Quieren mirar el video del cual estábamos platicando y también la fotografía que nos enviaron? Si te metes a YouTube nos encuentran como Freeway Show. Márcanos 1-844-370-4839.
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2: El Freeway Show. Bueno, pues amigos, aquí tu historia es lo más importante en el 1-844-370-4839. Oye, ¿te ha tocado tener un avistamiento ya sea de ovnis o de fantasmas? Cosas inexplicables como la que estamos mirando el día de hoy sobre estos videos que nos llegaron sobre un trailero que se da cuenta, se percata de que hay una luz en el cielo. Pero una luz sumamente rara, haz de cuenta como que es es como la apertura a otra dimensión. Ahí está, vete a YouTube, nos encuentran como Freeway Show. Mira, tenemos a David que tiene rato aquí esperando. David, ¿qué es lo que nos quieres compartir? ¿Qué fue lo que miraste, mi rey?
3: A ver, mi David.
4: Pues tengo varias cosas que me han pasado de 2 años y medio más o menos para acá. Uh-huh. Estaba yo en mi casa en México y aquí tengo cámaras en Estados Unidos. Uh-huh. Y entonces, en la noche, escuché como algo que detectó y me fijé en las cámaras y vi que del árbol de enfrente de mi casa... Uh-huh. Cayó una sábana blanca, así recio, como si la hubieran aventado, pero abierta.
2: Sí.
4: Con luz, brillante. Entonces yo le hablé a mi esposa, le dije, oye, fíjate en la puerta afuera para ver si qué hay afuera, porque vi que cayó esto. Y dice, no hay nada.
2: Sí.
4: Se grabó. Entonces, ahí mismo, otro día me pasó que se vio una luz bajando, pero en forma de una persona.
3: Uf. O sea, ¿viste? Entonces, ¿era sí. como un fantasma o era como un ente?
4: No, como estilo,
3: ¿como un espíritu?
4: Era como una figura como estilo...
2: Un humano, humanoide.
4: Como,
2: ah, Jesucristo.
3: Ajá. Ah, era como...
4: una persona, el cuerpo.
3: ¡Órale! Entonces era una aparición divina.
2: ¿Podría ser como un ángel, un arcángel, David?
4: Más o menos, me imagino yo, ¿me entiende? Pero eso se me borró. Pero fíjense, en todo lo que nos pasó, ajá, fue el año pasado.
2: Sí.
4: En México también, pero allí estaba mi esposa en ese momento, estábamos en México, y yo estaba sentado en la sala y ahí en la cocina, y de repente se escuchó un trueno en la tarde, en la noche, ya en la noche, oscuro, ajá, y se escuchó un trueno muy feo, ajá, como que pegó algo en el techo fuerte.
2: Sí.
4: Mi esposa se espantó y le dije, no, ha de ser algo, pues, que un cohete o algo. Sí. Y no, dice, se escuchó en el techo. Uh-huh. Entonces, me subí arriba al techo y no había nada. No se vio nada. Uh-huh. Pero entonces revisé las cámaras y había una luz como del cielo apuntando a la puerta, ¿me entiendes? Ahí, pero a la vista no se veía.
2: Sí.
4: Nada más con la cámara se veía esa luz, y esa luz tenía una sombra en la pared.
3: Anda pues, David, no
2: David,
3: manches,
2: quiero
3: increíble.
2: Preguntarte, ¿te ha pasado esto de 2 años y medio para acá? ¿Por qué crees que te está pasando a ti de ese tiempo para acá?
4: No sé. Oh, puede ser porque me enfermé y ya me andaba muriendo en México y me salvaron.

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10: Esta noche mayormente despejado, temperaturas de 65 grados y vientos de 5 a 10 millas por hora.
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1: Bueno, pues amigos, chisme. ¿Qué es lo que se estrena el día de hoy en VIX? ¿Qué? Porque cada viernes hay estreno, señores.
2: A ver,
1: cada
2: viernes hay estreno. Mi panchote.
1: Pues la preciosísima de Ninel Conde, Sin Filtro, amigos. Uf. Una serie original de parte de VIX. Es una serie que muestra, bueno, pues a la mujer detrás del artista de Ninel Conde. Pero como nunca antes, amigos. Habla de su vida personal. Abre prácticamente la puerta para su vida personal, pero también profesional, mi querido Morris. Va a hablar de todo, de las cosas más íntimas que ha tenido en su vida, los retos que ha tenido, los logros. Habla sin ningún tipo de reserva sobre algunos escándalos también que ha vivido Ninel Conde, lo que pasó con José Manuel Figueroa. Habla de las diferentes cirugías estéticas que ha tenido, a las cuales se ha sometido. Bueno, vamos a mirar, como lo dice el nombre de esta serie, Ninel Conde Sin Filtro.
2: Ojalá y no hable de mi relación con ella, güey. Porque imagínate donde saque todas las cosas que pasaron en esa relación, ¿no?
1: Dios mío, Morris, qué buen chiste te aventaste.
2: No, la verdad que, ay, la voy a tener que ver. Ninel Conde Sin Filtro, ¿dice?
1: Sí, se estrena el día de hoy. Hoy se estrena. Vete directamente a VIX. Ahí puedes buscar de Ninel Conde Sin Filtro. Hoy se estrena esta serie y tú vas a ser de los primeros a ser testigo de esta vida amorosa que tuvo Morris con Ninel Conde.
2: Ojalá y no filtre nada de nuestra relación, porque si estuvo intensa, gordo, y no.
1: Qué bárbaro, Morris.
2: Y luego va a hablar de la triple doble mortal asesina y ya sabes.
1: Te la aventaste dominguera, Morris, ¿eh?
3: Mira, pues está un ranchero, un fresa y un osado.
4: Parece chiste, pero no lo es. Es el frío.